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2: Yo estoy convencido de que, y lo he dicho siempre, de que uno nunca está peleado con lo que es útil.
3: Añadió que la máxima casa de estudios puso a disposición de la Canacintra el esquema de microcredenciales que impulsa la institución mediante cursos especializados y de corta duración enfocados en la actualización y capacitación continua en áreas estratégicas para la industria y los servicios. Por su parte, Frías Díaz subrayó la importancia de mantener una colaboración estrecha entre la academia y el sector industrial, al considerar que el conocimiento generado en la universidad puede traducirse en oportunidades de desarrollo para Tabasco. Indicó que la UJAT representa una fuente importante de talento, investigación e innovación, por lo que reiteró el compromiso de la Cámara Empresarial de seguir trabajando de manera coordinada en temas relacionados con emprendimiento, educación dual y formación profesional.
2: Ese gran tesoro que tiene la UJAT, todas estas investigaciones, siempre he dicho que es algo muy especial, me ha tocado leer algunas de ellas y es una forma de saber en dónde estamos y hacia dónde vamos.
3: Con imágenes de Luis López, información de Armando Cortés, para Radio y TV, UJAT Noticias.
4: El rector de la UJAT clausuró hoy la Semana de Mercadotecnia 2026 en la DASEA.
5: Con un llamado a formar profesionistas capaces de combinar la innovación tecnológica con la responsabilidad social, la Universidad Juárez Autónoma de Tabasco concluyó la Semana de Mercadotecnia 2026, Marketing Odyssey, la era de la IA, Conecta, Crea, Convierte, realizada en la División Académica de Ciencias Económico-Administrativas. Durante la ceremonia de clausura en la Plaza Cívica de la DASEA, el rector Guillermo Narváez Osorio destacó la importancia de preparar a las nuevas generaciones ante los retos que implica el avance acelerado de la inteligencia artificial, sin perder de vista los principios éticos y humanos que deben guiar el ejercicio profesional. Señaló que las universidades tienen la responsabilidad de impulsar una formación integral que no se limite únicamente al dominio de herramientas tecnológicas, sino que también fortalezca valores como la honestidad, la empatía y la conciencia social.
6: Hagan las cosas bien y sigan siendo ejemplo para esta universidad, para esta división, y que los eventos que queden terminen y concluyan como fueron preparados, porque sé que los maestros lo hicieron con la mejor de las ideas.
5: Por su parte, el director de la DASEA, José Juan Paz Reyes, subrayó que este tipo de jornadas académicas permiten acercar a la comunidad estudiantil con tendencias y herramientas que actualmente transforman el ámbito profesional, particularmente en áreas vinculadas con la mercadotecnia y la comunicación digital.
7: Ha sido una semana exitosa, en donde se han presentado muchísimas actividades. Yo aquí destaco la participación de ustedes, los estudiantes. Me llamó mucho la atención ese día de hablar en inglés todos los temas que se trataron en la exposición de los estudiantes. La razón por la cual, acuérdense que nuestra licenciatura de mercadotecnia tiene la certificación internacional.
5: La Semana de Mercadotecnia 2026 reunió conferencias, concursos y actividades académicas enfocadas en la creatividad, la innovación y el uso responsable de la inteligencia artificial dentro de un espacio de análisis y actualización para la comunidad universitaria. Con imágenes de Luis López, Armando Cortés para Radio y TV, UJAT Noticias.
4: Pasamos ahora a temas locales. Servicios de fotografía esperan un repunte en sus ventas ante la llegada de la temporada de graduaciones.
8: Con la llegada de las ceremonias de fin de cursos, estudios fotográficos en Tabasco prevén un incremento importante en sus ventas debido a la alta demanda de paquetes de graduación, fotografías panorámicas y servicios de identificación escolar. Israel Zúñiga Morales, integrante de la tercera generación del estudio fotográfico Chacato Zúñiga, señaló que actualmente ya trabajan con diversos grupos escolares de preparatoria, secundaria y primaria, atendiendo incluso municipios de la zona de Los Ríos.
9: Bueno, gracias a Dios y afortunadamente hemos tenido una alta demanda en lo que es las fotografías de panorámicas, de graduaciones. ¿En qué sentido? Bueno, en que nos hemos expandido ahorita prácticamente hasta la zona de Los Ríos. Gracias a nuestro trabajo que es ahora sí que artístico, como lo menciono, Pues estamos llegando ahora sí que por esas zonas a trabajar lo que es las fotografías panorámicas y las fotografías de identificación.
8: Comentó que el crecimiento de sus servicios ha sido posible gracias a las recomendaciones de clientes y a la difusión a través de redes sociales, herramientas que les han permitido ampliar su cobertura y captar nuevos contratos escolares. Actualmente trabajan con grupos de hasta 40 alumnos, además de atender solicitudes de fotografías de identificación necesaria para los trámites de culminación de estudios. Asimismo, destacó que para evitar afectaciones por el aumento en precios de materiales, el estudio adquiere sus insumos con anticipación durante temporadas bajas. Finalmente, invitó a las familias y estudiantes próximos a graduarse a cotizar con tiempo sus paquetes fotográficos, ya que se esperan que en las próximas semanas continúe incrementándose la demanda de servicios. Con imágenes de Alejandro López, Jesús Morales, para Radio y TV, UJAT Noticias.
4: Le platico, dio inicio en la UJAT el curso taller Quiero editar un video, ¿cómo empiezo?, impulsado por la Dirección General de Comunicación Social.
1: En la Universidad Juárez Autónoma de Tabasco dio inicio este martes 19 de mayo el curso taller Quiero editar un video, ¿cómo empiezo?, una capacitación impulsada a través de la Dirección General de Comunicación Social y dirigida a personas interesadas en dar sus primeros pasos en la edición audiovisual. El taller es impartido por el instructor y diseñador gráfico Juan Pablo Limón Salas, quien acompañará a los participantes en el proceso de transformar sus ideas en productos audiovisuales mediante el aprendizaje de técnicas básicas de corte, edición y mejora de contenido para pantalla. Con esta actividad, la UJAT busca brindar herramientas prácticas que permitan a los asistentes desarrollar habilidades para contar historias de manera efectiva a través del video, fortaleciendo así sus conocimientos en comunicación y producción digital. Si estás interesado en este curso taller o en algún otro, sigue las redes sociales de la Universidad Juárez Autónoma de Tabasco o de la Dirección General de Comunicación Social de la UJAT, donde constantemente se comparte información de próximos a aperturarse. Con imágenes de Luis López, información de Armando Cortés, para Radio y TV, UJAT Noticias.
4: En más información, si eres egresado o estás próximo a egresar de la licenciatura en enfermería, tu futuro puede estar en Alemania. Escucha bien.
5: La Universidad Juárez Autónoma de Tabasco, a través de la Dirección de Programas Estudiantiles, invita a egresados o próximos a egresar de la licenciatura en enfermería a participar en la plática informativa Personal de Enfermería en Alemania, que se llevará a cabo este jueves 21 de mayo a las 11 de la mañana en la Sala Anfeca de la División Académica de Ciencias Económico-Administrativas. La directora de Programas Estudiantiles de la UJAT, Perla Karina López Ruiz, explicó que esta iniciativa forma parte de un programa impulsado por los gobiernos de Alemania y México a través del Servicio Nacional de Empleo, para brindar oportunidades laborales a profesionales de enfermería en el extranjero. Indicó que el programa está dirigido a egresados de las 4 divisiones académicas donde se imparte enfermería, quienes podrán conocer de manera detallada el proceso para acceder a una oportunidad laboral en Alemania.
10: Pero ya tenemos 11 enfermeras en Alemania que son egresadas de nuestra universidad. Entonces viene la embajada y viene el servicio a explicarles de qué se trata. Estamos tratando de intervenir pues a las enfermeros que van a salir ya, porque pues tienen el tiempo de confirmar y de aprender el alemán, que es un requisito indispensable. Entonces estos egresados que ya tenemos ahorita, pues los esperamos para que vengan, conozcan el programa, se animen. Sabemos que es un programa que cambia la vida y por lo tanto es una decisión que tiene que tomarse informada. Entonces,
5: la funcionaria universitaria señaló que uno de los principales beneficios es que quienes participen pueden recibir hasta 8 meses de capacitación en idioma alemán, financiados por la embajada y las instituciones participantes, con el objetivo de obtener el nivel B1 requerido para viajar y posteriormente continuar su formación y empleo en Alemania. Asimismo, resaltó que la demanda de personal de enfermería en Alemania continúa creciendo debido al déficit de profesionales en el área de atención a adultos mayores, por lo que las oportunidades de postulación permanecerán abiertas para nuevos aspirantes. Con imágenes de Luis López, Armando Cortés, para Radio y TV, UJAT Noticias.
4: Y hablando del ámbito de la salud, visita el Consejo Nacional para la Enseñanza e Investigación en Psicología para evaluar la licenciatura en Psicología de la DAX.
11: Gracias al compromiso conjunto de autoridades universitarias, docentes, estudiantes y personal administrativo, la Universidad Juárez Autónoma de Tabasco consolida una estrategia permanente de fortalecimiento académico orientada al beneficio de su comunidad estudiantil. Así lo señaló el coordinador evaluador del Consejo Nacional para la Enseñanza e Investigación en Psicología, Rafael Castro Pérez, durante la visita de evaluación a la licenciatura de Psicología de la División Académica de Ciencias de la Salud. El representante del organismo acreditado acreditador, reconoció la calidad educativa del programa y destacó que los procesos de evaluación deben evolucionar conforme a las nuevas dinámicas de la educación superior, particularmente después de la pandemia, etapa que impulsó la incorporación de herramientas digitales e inteligencia artificial en la formación profesional.
12: Es una reflexión que involucra a todos los actores del programa, incluso pues de la división en todos los aspectos de la actividad, ¿no? De servicios a estudiantes, de vinculación, plan de estudios, todo lo que tiene que ver con investigación, infraestructura, las condiciones que deben de tener tanto docentes como alumnos.
11: En representación del rector Guillermo Narváez Osorio, el secretario de Servicios Académicos, Luis Manuel Hernández Gobea, afirmó que este tipo de ejercicios permite fortalecer la cultura institucional de la evaluación, además de reafirmar el prestigio de la UJAT en la preparación de profesionales de la psicología.
13: Este proceso, por supuesto, reafirma nuevamente el compromiso institucional con la mejora continua. Va a fortalecer los procesos académicos y administrativos mediante la retroalimentación del comité evaluador.
11: En el marco de la conmemoración del Día del Psicólogo, la directora de la DACS, Miriam Carolina Martínez López, destacó la relevancia de que el proceso estuviera encabezado por el CNEIP, organismo especializado en la acreditación de programas académicos de psicología en México.
14: Hablar de la psicología es hablar de humanidad, es hablar de empatía, es hablar de escucha, de acompañamiento y de esperanza. La psicología tiene la enorme responsabilidad de acercarse al dolor humano, a las emociones, a los conflictos y a las necesidades de las personas.
11: En esta jornada académica también participaron la directora general de Planeación y Evaluación Institucional de la UJAT, Verónica García Martínez, así como las evaluadoras externas Ana Gabriela Magallanes Rodríguez y Fabiola Itzel Villa Jorge, quienes realizaron labores de revisión y análisis del programa educativo durante la visita de acreditación, con imágenes de Luis López, información de Armando Cortés para Radio y TV UJAT Noticias.
4: Especialistas de la UNESCO estuvieron 4 días en México evaluando las estrategias educativas del país.
15: Especialistas de la UNESCO realizaron una visita de 4 días a México para evaluar las estrategias educativas del país. Durante su estancia, recorrieron Chiapas y la Ciudad de México, donde conocieron de cerca los programas de acompañamiento educativo para jóvenes y adultos en las comunidades. En Chiapas, la delegación visitó municipios como Tuxtla Gutiérrez, San Juan Chamula, San Cristóbal de las Casas y Santiago El Pinar. Ahí pudieron constatar cómo las acciones educativas están transformando la vida de las personas. En Santiago El Pinar se entregaron 150 certificados de alfabetización a hombres y mujeres de la región Alto Xochitl Celtal, un hecho que la UNESCO calificó como una muestra de impacto social de las políticas educativas del país. La Secretaría de Educación Pública, a cargo de Mario Delgado, destacó que esta misión permitió a la organización internacional conocer de primera mano los esfuerzos del gobierno mexicano para garantizar acceso al conocimiento y mejorar la educación en todo el territorio. Para Radio y TV, UJAT Noticias.
4: En más temas locales, incrementan costos de hoteles y moteles en Tabasco por aumento al salario mínimo. Escuche usted.
8: La División Académica de Educación y Artes llevó a cabo este miércoles el festejo con motivo del Día del Estudiante, reuniendo a decenas de jóvenes universitarios en un ambiente de convivencia y alegría dentro de las instalaciones de la división. La celebración se desarrolló en el estacionamiento de la DAEA a partir de las 14 horas, donde los alumnos de distintas licenciaturas participaron en las actividades organizadas especialmente para reconocer a la comunidad estudiantil y fortalecer la integración entre compañeros. Durante el convivio, el grupo Manei fue el encargado de amenizar la tarde con música en vivo, generando un ambiente festivo que permitió permitió a los asistentes disfrutar y participar activamente en la celebración universitaria. Los estudiantes también pudieron convivir mientras disfrutaban de alimentos y bebidas que fueron distribuidos durante el evento como parte de las actividades preparadas para la ocasión. La jornada estuvo marcada por un ambiente de entusiasmo, compañerismo y recreación, donde los jóvenes aprovecharon para compartir momentos con amigos, docentes y personal administrativo, así fortaleciendo los lazos dentro de la comunidad universitaria. A lo largo del festejo, los asistentes participaron en dinámicas y convivieron al ritmo de la música, convirtiendo el evento en una de las actividades más concurridas por parte de la comunidad estudiantil. Con imágenes de Alejandro López, Jesús Morales, para Radio y TV, UJAT Noticias.
4: Es momento de ir a la pausa, enseguida regresamos con más de UJAT Noticias.

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0: Qué bueno que siga con nosotros en UJAT Noticias y escuche bien porque nos vamos a enlazar en estos momentos totalmente en vivo con Jesús Morales, quien se encuentra en el evento Mami's Show Voluntariado en el Teatro Universitario. Vamos a conocer todos los detalles de esta actividad. Adelante, Jesús.
1: Hola, buenas tardes, Fanny. Nos encontramos aquí en el Teatro Universitario de la Universidad Juárez Autónoma de Tabasco, donde en este momento se está llevando el espectáculo Mami Show, la magia de la música. Este evento está dirigido pues, por el voluntariado de la UJAT, donde todo este recaudado irá para el apoyo, el programa Apadrina un Estudiante. Este evento ha reunido autoridades universitarias, docentes, personal administrativo y familias tabasqueñas que acudieron para respaldar esta iniciativa que busca apoyar económicamente a jóvenes universitarios. En este evento también se contó con la presencia del rector de la Universidad Juárez Autónoma de Tabasco, el licenciado Guillermo Narváez Osorio, la presidenta del voluntariado universitario, Aura Estela Noverol Alcocer, así como integrantes de la honorable Junta de Gobierno y directivos universitarios. Durante este espectáculo, el público está disfrutando de esta noche llena de música y color entusiasmo. Sobre el escenario se han interpretado algunas canciones como de Selena, Yuri, Shakira, Paquita la del Barrio, Rocío Dúrcal, Pandora, Celia Cruz y Gloria Estefan, entre otras más, provocando aplauso y ambiente completamente familiar. Los organizadores están señalando que este tipo de actividades permiten unir el entretenimiento con una causa social, ya que cada boleto adquirido representa una oportunidad para respaldar a estudiantes que enfrentan dificultades económicas y que requieren el apoyo para mantenerse dentro de las aulas. Previo al inicio del espectáculo, se informó que el programa Apadrina un Estudiante, creado en el año 2022, ha beneficiado al momento a 1.956 jóvenes de diferentes divisiones académicas de la UJAT. Actualmente el programa mantiene becados a 250 estudiantes, quienes reciben un apoyo mensual de 1.600 pesos durante cada semestre, lo que representa una inversión aproximadamente de 400.000 pesos mensuales. Estos recursos son obtenidos gracias a las aportaciones solidarias de docentes, trabajadores administrativos, empresarios tabasqueños y ciudadanos que han sumado a esta estrategia impulsada por el voluntariado universitario. Además del espectáculo musical, durante esta tarde también se está reconociendo la participación del Centro de Desarrollo de las Artes, así como de las damas voluntarias y de distintas áreas administrativas de comunicación que colaboraron para hacer posible esta actividad. Sin duda, este evento, que además de promover la convivencia y el talento artístico, reafirma el compromiso social de la comunidad universitaria con la que los y las estudiantes más los necesitan. En estos momentos podemos ver cómo todavía siguen estas actividades de música aquí en el Teatro Universitario.

0: pues como ves, Fanny, aquí todavía sigue el ambiente del Teatro Universitario y pues vemos que las familias y los docentes están contentos. Así que pues te dejamos desde aquí, desde el Teatro Universitario, y volvemos contigo al estudio.
1: Muchas gracias a Jesús Morales y Daniel López, que están ahí en el Teatro Universitario dando cobertura a este importante evento del voluntariado en beneficio de la comunidad estudiantil con estas becas que está promoviendo la universidad. Continuando con otros temas, con motivo del Día Mundial del Medio Ambiente, la Universidad Juárez Autónoma de Tabasco promueve la participación estudiantil mediante la convocatoria Acciones Universitarias Sostenibles 2026.
2: La Secretaría de Investigación, Posgrado y Vinculación, a través de la Dirección de Vinculación de la Universidad Juárez Autónoma de Tabasco, invitó a la comunidad estudiantil, particularmente de la División Académica de Ciencias Agropecuarias, a participar en la convocatoria Acciones Universitarias Sostenibles 2026,

0: universitaria. La convoca contempla la elaboración de un material audiovisual de 4 minutos en formato MP4, el cual deberá abordar temas relacionados con residuos y economía circular, uso eficiente del agua, conservación de la biodiversidad y cultura sostenible. Podrán participar equipos integrados hasta por 5 estudiantes de la UJAT, acompañados por un asesor académico, en las categorías intramuros y extramuros. La fecha límite de registro es el día 1 de junio 2026. Consulta la convocatoria que está alojada en el portal electrónico oficial de la Universidad Juárez Autónoma de Tabasco. Para TV y Radio, UJAT Noticias.
1: En temas locales, el gobernador de Tabasco, Javier May Rodríguez, informó que la recaudación fiscal del estado ascendió este martes a 2.700 millones de pesos.
2: Luego de explicar que la rehabilitación del museo La Venta está entre las acciones y proyectos orientados al fortalecimiento del patrimonio y la modernización de la infraestructura para seguir construyendo mejores condiciones de bienestar para la población de Tabasco, el gobernador Javier May Rodríguez reveló que la recaudación fiscal del estado ascendió a 2.700 millones de pesos. El mandatario confirmó que la próxima semana se dará inicio de la obra de rehabilitación del Parque Museo de La Venta, como uno de los espacios culturales, históricos y ambientales más importantes del estado, el cual está contemplado en la primera fase del proyecto Villahermosa 2030, antes de iniciar la gira de trabajo que realizó por comunidades del municipio de Centro. El ejecutivo estatal aclaró que al frente de la delegación del IMSS Bienestar continúa Pablo Caso y que la próxima semana se reunirá con el director de esta institución, Alejandro Svarch, para abordar varios temas administrativos tras el convenio de transferencia del sector salud estatal al federal en 2024. También adelantó que se realizará el proyecto de rehabilitación del Palenque de Gallos para habilitarlo como arena de box y lucha libre, dada la afición estatal a tales disciplinas del deporte profesional. En la conferencia de prensa, en la cual funcionarios de la Secretaría de Administración y Finanzas presentaron un balance general de la Feria Tabasco 2026, su titular, Talina Ferrer Cadenas, informó que en la organización y operación de la máxima fiesta, el gobierno estatal invirtió más de 160 millones de pesos, cantidad que no incluye los 76 millones de pesos destinados al pago de 195 afectados por el siniestro ocurrido en la nave 1 del Parque Tabasco Dora María. Con información de Luis Enrique Martínez, para Radio y TV, UJAT Noticias.
1: En temas nacionales, la Comisión Nacional de Energía autorizó al Tren Maya el transporte de diésel fuera de ductos por 15 años.
3: El Tren Maya obtuvo un permiso de la Comisión Nacional de Energía que le permitirá realizar el transporte de diésel durante los próximos 15 años mediante autotanques y semirremolques fuera del sistema de ductos. La autorización aplica únicamente para este combustible y se enmarca en la ley del sector de hidrocarburos, por lo que la empresa podrá reforzar sus operaciones logísticas en el sureste del país. El permiso establece una vigencia de 15 años a partir de su notificación oficial y contempla una serie de obligaciones en materia de regulación y seguridad. Entre ellas, el Tren Maya deberá contar con seguros vigentes por daños a terceros, unidades equipadas con GPS y la entrega de reportes periódicos a la autoridad energética sobre sus volúmenes transportados, calidad del combustible, precios e ingresos. Las autoridades también darán seguimiento a las operaciones para supervisar el cumplimiento de normas oficiales y la trazabilidad de combustible. El permiso podrá ser revocado si se incumplen las disposiciones, si hay interrupciones injustificadas del servicio o si se detecta el manejo de combustibles de procedencia ilícita. Como parte del registro operativo, la empresa acreditó instalaciones en Mérida, Campeche y Yucatán. Se trata del primer permiso de este tipo para el Tren Maya, que hasta ahora solo contaba con autorizaciones para estaciones de autoconsumo. Para Radio y TV, UJAT Noticias.
1: Desde el 1 de julio, las líneas no registradas se van a suspender. Escuche usted.
4: Faltan menos de 2 meses para que vence el plazo para registrar las líneas móviles en México, que aún no están vinculadas a una identidad. Hasta ahora, menos del 20% de los usuarios han completado el trámite y el ritmo del registro va muy lento. Esto aumenta el riesgo de una desconexión masiva cuando llegue la fecha límite el próximo 1 de julio. Según un reporte del financiero, un 82.5% de las líneas activas en México todavía tienen pendiente realizar el trámite del registro a fecha de 8 de mayo. Es decir, menos de 2 de cada 10 líneas ya se han...

0: asegurado de mantenerse en funcionamiento cuando llegue el momento de la desconexión, marcada para el próximo 30 de junio. Los operadores de prepago, que representan más de 80% del mercado, ya comienzan a sentir el impacto. Telcel y AT&T han perdido cientos de miles de líneas en los últimos meses y la amenaza de suspensiones solo podría aumentar esas cifras. Los usuarios reciben avisos y notificaciones de manera constante, pero muchos aún desconfían de compartir sus datos. Temen filtraciones que pueden derivar en un robo de identidad o uso indebido de su información. A pesar de estas preocupaciones, el registro sigue siendo obligatorio y la ley no contempla prórrogas. A partir del 1 de julio, todas las líneas que no estén registradas serán suspendidas temporalmente. Aunque los números y el saldo se conservarán, no se podrán hacer llamadas, enviar mensajes ni usar datos móviles hasta completar el proceso, tal como establece la normativa. Para Radio y TV, UJAT Noticias.
1: Cambiando de tema, Google avanza en inteligencia artificial con el lanzamiento de Gemini Omni, una herramienta capaz de generar contenido a partir de texto, audio, imágenes o video. Escuche usted.
0: Google presenta Gemini Omni, una nueva familia de modelos de inteligencia artificial diseñada para generar contenido multimedia a partir de textos, imágenes, audio y video. El anuncio se realizó durante la conferencia Google 2026. De acuerdo con Coral Cavusoglu, director de tecnología de Google DeepMind y arquitecto principal de inteligencia artificial de la empresa, Gemini Omni combina la capacidad de razonamiento de Gemini con herramientas de creación avanzada. El primer modelo disponible es Gemini Omni Flash, que permite producir y editar videos mediante instrucciones conversacionales. Según Google, la plataforma puede integrar distintos tipos de contenido en una sola solicitud y generar videos de alta calidad con base en conocimientos del mundo real. La empresa informó que esta tecnología estará disponible desde ahora en la aplicación Gemini, Google Flow y YouTube Shorts. Google explicó que Omni representa la evolución de su sistema multimodal, desarrollado previamente con herramientas como Nano Banana y Veo. Además, señala que el objetivo es crear un modelo capaz de producir cualquier cosa a partir de cualquier entrada, comenzando inicialmente con video. Para Radio y TV, UJAT Noticias.
1: Volvemos a temas universitarios. La División Académica de Ciencias Sociales y Humanidades va a llevar a cabo la tercera jornada de seguimiento de egresados 2026-01.
2: La Coordinación de Programas Estudiantiles y la Comisión Divisional de Seguimiento de Egresados y Mercado Laboral de la División Académica de Ciencias Sociales y Humanidades de la UJAT convocaron a estudiantes y egresados a participar en la tercera jornada de seguimiento de egresados 2026-01, una actividad orientada a fortalecer la comunicación institucional con su comunidad universitaria. La jornada ha de desarrollarse los días 25 y 26 de mayo en el Centro de Cómputo ubicado en el edificio B, primer piso, en horarios de 10 a 11 de la mañana y de 12 del día a 1 de la tarde. De acuerdo con la convocatoria, el objetivo principal es dar a conocer entre egresados y estudiantes que estén próximos a concluir sus estudios la importancia de participar en el Sistema Institucional de Seguimiento de Egresados, conocido como SICE, una herramienta que permite evaluar la trayectoria profesional de quienes concluyen su formación académica. Consulta la convocatoria, que se encuentra alojada en el portal electrónico oficial y en los perfiles de redes sociales de la División Académica de Ciencias Sociales y Humanidades y de la Universidad Juárez Autónoma de Tabasco. Las autoridades universitarias destacan que estas actividades contribuyen al fortalecimiento de la calidad educativa y al seguimiento profesional de los egresados de la División Académica de Ciencias Sociales y Humanidades. Para Radio y TV, UJAT Noticias.
1: Cambiamos de tema. México alcanzó en 2025 un récord histórico en consumo de carne, con 85.3 kilos por habitante al año. El pollo sigue siendo el más consumido. Escuche usted.
3: México alcanzó en 2025 un récord histórico de consumo de carne con 85.3 kilos por habitante al año, impulsado por mayores ingresos, menor desempleo y una demanda creciente de pollo y cerdo, pese al alza de precios, informó el Consejo Mexicano de la Carne. El consumo nacional de carne de corte superior a las 11.2 millones de toneladas en 2025, mientras que la ingesta per cápita fue de 2.6 kilos, superior a la de 2024, según el Compendio Estadístico 2026 presentado por el organismo. Ernesto Salazar, gerente de Estudios Económicos y Comercios del organismo, explicó que el aumento se vincula con la mejora de los ingresos familiares, las transferencias gubernamentales, el incremento del 12% al salario mínimo, la apreciación del peso frente al dólar y una tasa de despreocupación del 2.5% frente al 4.4% de 2020. La carne de pollo siguió como la más consumida en México y creció 3% con 152 mil toneladas adicionales, favorecida por un efecto de la sustitución ante los altos precios de la carne de res. A nivel mundial, el pollo también lideró el avance del consumo cárnico, con un incremento de 2.9% frente al 0.9% del cerdo y una caída del 0.1% de la res. Para Radio y TV, UJAT Noticias.
1: 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Seguimos con usted con más información aquí en UJAT Noticias.
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6: Estamos de regreso con usted con más información aquí en UJAT Noticias. Vamos al panorama internacional y le comento, Estados Unidos impone nuevas restricciones a los arrestos de migrantes dentro y en los alrededores de los tribunales en Nueva York.
7: El juez federal Peter Kevin Castle del Tribunal del Distrito del Sur de Nueva York determinó que el Servicio de Inmigración y Control de Aduanas, conocido como el ICE, no podrá realizar detenciones en tres sedes judiciales de Manhattan, ubicadas en 26 Federales Plaza, 201 Berry Street, 290 Broadway, salvo en circunstancias excepcionales. La resolución establece que los arrestos solo podrán ejecutarse en caso de riesgos inminente de muerte, violencia o daño físico, lo que limita de forma significativa la práctica de detenciones en cortes migratorias. La medida responde a una demanda presentada por organizaciones civiles, entre ellas la Unión Estadounidense por las Libertades Civiles, la ACLU y el colectivo May Rock Nueva York, que denunciaron detenciones de personas que acudían a audiencias migratorias. El fallo también obliga a ICE a pegarse a lineamientos emitidos en 2021 durante la administración del presidente John Biden, que ya restringía este tipo de acciones dentro de instalaciones judiciales. La decisión ocurre en el contexto de políticas migratorias impulsadas en años recientes durante el gobierno del presidente Donald Trump. Para Radio y TV, UJAT Noticias.
6: El dólar se cotiza en promedio en 19.31 pesos este martes 20 de mayo.
8: El peso mexicano inició esta tercera semana de mayo con un buen desempeño frente al dólar estadounidense. Este martes 20 de mayo, el billete verde se cotiza en promedio en 19.31 pesos, mostrando una recuperación tras la pérdida registrada la semana pasada. El Banco de México informó que el cierre del dólar del lunes 19 de mayo fue de 19.3198 pesos, mientras que el cierre de operaciones se ubicó en 19.30 pesos. El tipo de cambio fix publicado por Banxico en el Diario Oficial de la Federación para este martes se establece en 19.3723 pesos por dólar. El tipo de cambio para cumplir obligaciones en dólares queda en 19.5147 pesos por divisa estadounidense. Este cálculo se determina a partir del promedio de las cotizaciones al mayoreo durante el día hábil anterior. Se recuerda a la población que el precio del dólar puede variar a lo largo del día en ventanillas bancarias y casas de cambio, por lo que estas cifras son referenciales. El buen desempeño del peso refleja un inicio de semana positivo, aunque los movimientos movimientos del tipo de cambio puede cambiar según la dinámica del mercado. Para Radio y TV, UJAT Noticias.
6: Vamos ahora a la entrevista con Gilberto Quesada.
9: Muchas gracias, Fanny. Amigos del auditorio, la Universidad Juárez Autónoma de Tabasco tiene entre varias líneas la de la investigación. Y muy regularmente las personas no conocemos qué hay detrás de una investigación, por qué se hace, cuándo se inicia, cómo se concluye, cuáles son las reglas del juego para hacer o no una investigación. Para ello, se encuentran con nosotros profesores, investigadores, doctores de nuestras divisiones académicas, de la División Académica de Educación y Artes. Se encuentra con nosotros la doctora Blanca Lilia Ramos González.
10: Doctor. ¿Qué tal? Un gusto de estar aquí, bueno, promoviendo precisamente esta parte tan importante que es la investigación y algo que nos va a regir nuestro reglamento para lo que usted acaba de comentar, precisamente ese lineamiento que nos va a ayudar a nosotros a saber por dónde dirigirnos.
9: Muchas gracias, bienvenida. Y también está con nosotros de la División Académica de Ciencias Agropecuarias. Saludamos y recibimos al doctor José Rodolfo Velázquez Martínez.
11: Doctor, hola, mucho gusto.
9: Bienvenido.
11: Gracias. Pues precisamente estamos para eso, para tratar de aclarar un poquito, ¿no? Y como decía la doctora, ver qué es lo que rige la investigación en la Universidad Juárez Autónoma de Tabasco.
9: Suene obvio. ¿Por qué hacemos investigaciones?
10: Hacemos investigaciones para la solución de problemas. Toda institución educativa, y hablando de la educación superior que nosotros estamos, pues es ver cuáles son las necesidades que impera a nuestro alrededor, ya sea estatal, nacional, hasta internacional. Y cada división va apoyando a los diferentes problemas y necesidades que tienen en el contexto. En el ejemplo, el doctor que viene de acá, bueno, ayuda al área de animales, alimentos, en nuestro caso particular, educación y artes, apoyamos a las instituciones educativas a esos problemas que hay entre estudiantes, en los docentes, padres de familia, la misma institución, arquitectura, ingeniería, tienen también lo suyo. Y entonces nosotros, junto con el grupo colegiado de estudiantes, la misma institución, nos apoyan para ver cuál es la necesidad. Ya no es tanto qué me gusta, sino qué requiere. Entonces, en base a eso, inician las investigaciones. Una investigación sale de una necesidad. Ese es el primer punto. Okay. Ahora, ¿cómo poder llevarlo a cabo? Ah, entonces, cada institución educativa tiene un lineamiento y la labor de nosotros es precisamente en esta ocasión, es decir, ya salió un nuevo reglamento.
9: Oh.
10: Para poder decir, vamos a hacer la investigación, pero ahora, ¿cómo la vamos a dirigir? ¿Qué tengo que hacer? Eso es lo que nosotros estamos trabajando.
9: Doctor, nuevo reglamento, nuevos lineamientos, ¿cómo era? El contexto rapidito y con buena letra, pero sí. ¿Cómo es y a quién toca?
11: Sí, sí. Bueno, en este caso había un documento que nos regía en cuanto a todo lo que se refería a la investigación y eran lineamientos.
9: Okay.
11: Recientemente, en trabajo con la Comisión Institucional de Investigación, lo interesante y lo bonito de esto es que es un trabajo que involucra a dos profesores de cada división. Entonces, es todos los temas que se pueden desarrollar y crear o generar investigación se cubren en ese sentido, por un lado. Por otro lado, también hubo la participación de la biblioteca, del SDP, de todos los otros sectores involucrados, porque necesitábamos retroalimentación para que esto fuera un documento que representara a cada uno de los sectores. Algo muy importante que es que se pudo incluir en esta ocasión, habían varios lineamientos que excluían de alguna manera a profesores e investigadores de hora semana, de medio tiempo. Y al intentar hacer inclusivos en esta nueva creación de este reglamento, dejado de ser el lineamiento, se incluyen estos detalles, se crean tres capítulos, un capítulo de las vocaciones científicas, uno con sobre la ética del uso de la inteligencia artificial y otro relacionado con doctores postdoctorantes. Y además se hacen ajustes muy, muy importantes. Principalmente sobre los procesos en los que está regido todos los que participamos en investigación y de qué manera hacerlo de manera adecuada para que entonces no incluyamos y no hagamos cuestiones que no son debidas, ¿no? Un reglamento está enfocado principalmente en tratar de crear cuestiones éticas, cuestiones de procesos que estén bien definidos y en beneficio de todos los involucrados en cuando se desarrolla una investigación.
9: Doctora, entonces toca a toda la comunidad universitaria de la UJAT este nuevo reglamento. Dos, toca al estudiantado, que es una parte muy importante, y nuestros profesores investigadores, ustedes se convierten también o los que van dirigiendo la investigación o van en el acompañamiento. Nos toca a todos esto.
10: Así es, nos toca a todos, y algo importante que dice, bueno, el estudiante que juega un papel importantísimo en la formación, así se le llama, es la formación que lleva. Entonces, para realizar los proyectos de investigación podemos utilizar no solamente estudiantes de pregrado, sino también de posgrado. Entonces, esto ayuda para que existan nuevas vocaciones científicas, de hecho que es un apartado nuevo que se acaba de salir en este nuevo reglamento, ¿no? Entonces, con esa mirada de tener mejores profesionistas que estén enfocados hacia la investigación, en donde vemos que la investigación es la solución de las necesidades imperantes. Entonces, esto para nosotros es muy importante. Bien decía el doctor, anteriormente teníamos lineamientos políticas, pero las políticas y eso son guías de acción y el reglamento es tal cual nosotros debemos enfocarnos. Entonces, a partir de esa raíz que se inicia es A, B, C, D lo que debemos hacer. Entonces, porque a veces habían vacíos, entonces se trató, por eso algo que el doctor tocó, no solamente era los dos docentes de cada división, sino también se hizo la inclusión de técnicos académicos, por ejemplo, que a veces habían sido un poco excluidos de proyectos de investigación, en participación, por no tener la categoría, o los docentes que son de hora, semana, mes y que desafortunadamente tampoco podían participar.
9: Hoy ya están.
10: Hoy ya con ese nuevo reglamento ya están incluidos. De hecho, se hace la invitación, igual con el PRODE también se hizo la invitación para que ellos vieran y fuera más inclusivo todo, ¿no? Para que todo tuviera una coordinación del reglamento con las solicitudes que hacen tanto el SDPET y como el PRODE en su caso, ¿no?
9: Muy bien. Muy bien. Doctor, doctora, nos queda un par de minutos apenas para despedirnos. ¿Con qué despedirnos? ¿Qué decirle a la comunidad estudiantil, a la comunidad científica, que hay mucha en esta institución? ¿Qué decirles con este nuevo reglamento? ¿Con qué nos despedimos? Doctora, doctor.
10: Bien, bueno, que lean el reglamento, que los proyectos que ya tienen ellos enfocados, pues van a visualizar que es más fácil la guía que se le está dando y que hacer la invitación precisamente a los técnicos académicos, a los maestros que estaban excluidos, que se incluyan y que también podamos fomentar el apoyo a los estudiantes de licenciatura, porque ellos también tienen una necesidad, ellos ven las necesidades al momento de estar incursionando, en nuestro caso, por ejemplo, en ADAEA, que ellos ven cuáles son los procesos que ellos mismos están sufriendo en un proceso áulico. Entonces, que se sumen a los procesos de investigación y que hagamos de acuerdo al reglamento, porque este reglamento se trató de hacer para poder ser más ético a la hora de llevar a cabo nuestro proceso y ser más transparente para absorber mejor los recursos.
9: Excelente. Doctor, ¿con qué nos despedimos?
11: Bien, creo que es importante que todos ahora tengan el interés de revisar este documento. Estamos hablando de estudiantes, profesores, ahora los técnicos, ahora aquellos profesores que se consideraban excluidos, y poder, creo que va a ser una agradable para muchos de ellos, porque van a notarse y van a sentirse ahora incluidos. Y además hay otra cosa que es importante, también estamos pensando en los animales, se creó una comisión especial para el manejo de los animales en la ciencia, porque se utilizan animales en clase, se utilizan animales para experimento, pero no había esta parte ética de manejo. Actualmente hay una comisión especial que está incluida dentro del reglamento. Se incluye también un consejo de evaluadores. Antes se hacía una evaluación en cada división de proyectos, de trabajos. Ahora es un consejo institucional donde a través de convocatorias se les invita a propios de la UJAT, así como a externos, a que participen en este consejo, y ya se ocupó por primera vez en la convocatoria anterior de proyectos, funcionó bien, donde cada uno opina y evalúa y externa su dictamen sobre qué opina sobre el proyecto que se le tocó. Entonces hay muchas cosas nuevas algunas que se actualizaron y creo que va a ser agradable para la mayoría poder
9: ¿Dónde
11: leer.
9: ¿Dónde consulto el reglamento, doctor?
11: Está en la página del UJAT, en la sección del abogado, ahí donde aparecen todos los lineamientos, reglamentos, ahí lo podemos encontrar.
9: Muy bien, pues esperamos que haya mucha, pero mucha más investigación de la de la que per se ya se hace en la UJAT. Muchísimas gracias, saludos a todos en DAEA, saludos a todos allá en DACA, a la directora, al señor director y a ustedes, doctora, doctor, muchísimas gracias.
12: Gracias a ustedes.
10: Gracias por la invitación.
9: Muchísimas gracias. Quédense con nosotros, esto es UJAT Noticias.
6: Muchas gracias, Gilberto. En más temas, este miércoles la División Académica de Educación y Artes celebró el Día del Estudiante con música en vivo, convivencia y alimentos para la comunidad universitaria.
13: La División Académica de Educación y Artes llevó a cabo este miércoles el festejo con motivo del Día del Estudiante, reuniendo a decenas de jóvenes universitarios en un ambiente de convivencia y alegría dentro de las instalaciones de la división. La celebración se desarrolló en el estacionamiento de la DAEA a partir de las 14 horas, donde los alumnos de distintas licenciaturas participaron en las actividades organizadas especialmente para reconocer a la comunidad estudiantil y fortalecer la integración entre compañeros. Durante el convivio, el grupo Manei fue el encargado de amenizar la tarde con música en vivo, generando un ambiente festivo que permitió a los asistentes disfrutar y participar activamente en la celebración universitaria. Los estudiantes también pudieron convivir mientras disfrutaban de alimentos y bebidas que fueron distribuidos durante el evento como parte de las actividades preparadas para la ocasión. La jornada estuvo marcada por un ambiente de entusiasmo, compañerismo y recreación donde los jóvenes aprovecharon para compartir momentos con amigos, docentes y personal administrativo, así fortaleciendo los lazos dentro de la comunidad universitaria. A lo largo del festejo, los asistentes participaron en dinámicas y convivieron al ritmo de la música, convirtiendo el evento en una de las actividades más concurridas por parte de la comunidad estudiantil. Con imágenes de Alejandro López, Jesús Morales, para Radio y TV, UJAT Noticias.
6: Cambiando de tema, los Olmecas de Tabasco ganaron su primer partido o título en la Angelópolis, que es un sobrenombre de la ciudad de Puebla, México. Vea usted.
14: Los Olmecas de Tabasco se quedan con el primero de la serie en el estadio de los hermanos Cerdán. Junior Severino rompió el empate a 5 carreras en el noveno inning para conducir al triunfo a los Olmecas de Tabasco por pizarra de 7 carreras por 5 sobre los Pericos de Puebla en el primer juego de la serie. Perico se fue al frente en el segundo acto. Con 2/3 fuera, Jeremy Rose fue castigado con dobletes de Stami Ureña y Michael de la Cruz. Con esta combinación llegó la carrera de la quiniela. José Enrique Martínez estaba ileso después de 3 entradas. Apareció Seth Beer con su 6º jonrón de la campaña. Se llevó por delante a Domingo Leiva, que se había envasado previamente con un sencillo al jardín izquierdo. En la 6ª entrada, Junior Severino amplió la ventaja con doblete. Mandó al plato a Domingo Leiva, que previamente se había envasado por doblete. Posterior, José Godoy pegó imparable al izquierdo para colocar el juego 4-1. En la parte baja de esa misma entrada, Pericos apretó la pizarra con un par de elevados de fly de sacrificio, que fueron cortesía de David Rodríguez y Moisés Gómez. Marco Hernández se ponchó en la apertura de la 7ª entrada, pero se envasó en vía wall pitch. Después avanzó con imparable de Jason Atondo y finalmente llegó al plato con un doblete de Seth Beer. Todo esto ante el picheo de Hunter Mahon. Perico reaccionó y empató en la parte baja de la 7ª. Alejandro Tobalín retiró a los 2 primeros tercios sin problema, pero apareció el doblete de Town y los imparables productores de Lorenzo Cedrola y Cristian Adames para colocar el juego 5-5. Tabasco rompió el empate en el 9º rollo. Con 1/3 fuera y Francis Peguero en el centro del diamante, Domingo Leiva sacó tablazo al izquierdo, el cual no pudo quedarse con ella Rivertown. Más adelante, Leiva anotó la carrera de la diferencia con sencillo de Junior Severino. 2 bateadores después, un error en la inicial de David Rodríguez que permitió que Randy Romero anotara la 7ª. El triunfo fue para Key Angela en labor de relevo y el derrotado Francis Peguero. El rescate se lo apuntó Jimmy Cordero. El duelo para el segundo de la serie está anunciado con Cristian Hernández y Evan Greens por parte de la tribu Choca. 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
6: Y a propósito, estimado televidente TVUJAT, le informa que el juego de béisbol entre Olmecas de Tabasco y los Pericos de Puebla no dará inicio a las 19 horas como estaba programado debido a la intensa lluvia que se presenta en la ciudad de Puebla. Hasta este momento la Liga Mexicana de Béisbol no ha comentado de una posible hora de inicio. Con esta información nos despedimos, no sin antes agradecerle. Soy Stephanie Pérez, hasta la próxima.

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12: Genio, tócale algo bien lindo, bien romántico a mi compadre Alex. Ahí viene ella, ve.
13: Alex, por favor, escúchame.

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0: Son las 7:07.

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6: Son las 7:24.

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11: Son las 7:40.

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4: Son las 7:57.

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4: Desde tiempos inmemoriales, las personas han aliviado todo tipo de males con elementos básicos que tenían a la mano. En estos tiempos tan costosos y complicados, es de sentido común redescubrir los antiguos remedios caseros para tratar ciertos males simples pero molestos. Aquí te ofrecemos remedios seguros y económicos para evitar o curar aquellas afecciones que más nos aquejan.
5: Hoy te hablaremos de la Rosa de Castilla. Originaria de Eurocentral y meridional de Asia Occidental. Nombre científico, Rosa gallica, rosa de Damasco.
6: ¿Qué contiene?
5: La rosa de Castilla es fuerte en minerales, especialmente del fósforo y potasio. La rosa de Castilla tiene propiedades antidepresivas, antiinflamatorias, antisépticas, afrodisíacas, bactericidas, diuréticas y funcionan como sedantes.
6: En la historia.
5: Se cree que la rosa de Castilla se originó en Damasco y se introdujo en países europeos. Por ella también se le conoce como rosa de Damasco. Es una de las especies de rosales más antiguas que se cultivan. Eran conocidos por los antiguos griegos y romanos y comunes en los jardines de la Edad Media. En el siglo XIX era una de las especies más importantes de rosales cultivados y la mayor parte de los cultivos modernos de rosas europeas.
6: Usos.
5: Los pétalos de rosa son un laxante suave, además de matar y expulsar lombrices intestinales. Por vía externa, se utiliza en gargarismos, lociones, cataplasmas, colutorios o baños oculares astringentes y preparaciones de colirios. Los pétalos de rosa se pueden utilizar asimismo para completar otros preparados, dando un sabor agradable a las infusiones. Se emplea en problemas de frigidez, es afrodisíaco, así como un excelente tónico para el útero. Calma la tensión premenstrual, promueve las secreciones y regula el ciclo menstrual. Puede ayudar a adaptarse a la menopausia. Alivia la depresión posparto.
6: Un remedio tradicional.
5: El té de rosa de Castilla aporta múltiples beneficios para la salud. Calma las emociones, los síntomas de la depresión y la ansiedad. Reduce el estrés y la tensión nerviosa. En primer lugar, caliente el agua en una olla hasta que hierva. Al instante, agrega los pétalos de rosa junto a la varita de canela. Deja hervir por unos 5 minutos o más, o hasta que el agua cambie de color. Retira la canela y los pétalos. Puedes endulzar al gusto. Se sugiere tomar 2 tazas al día.
6: Toma nota.
5: Los taninos ejercen un efecto agresivo e irritante sobre la mucosa gástrica, por lo que en caso de hemorragia digestiva pueden retrasar la curación de la úlcera.
4: Recuerda que sin importar cuánto confiemos en los remedios caseros, tampoco se trata de darle la espalda a la medicina científica. Lo que la mayoría buscamos es tener lo mejor de ambos mundos.
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11: Son las 8:07.

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11: La vanguardia, la excelencia y la innovación nacen aquí, un lugar donde los sueños se convierten en proyectos y los proyectos en realidades que transforman vidas. Una división construida para educar a mentes brillantes, capaces de cambiar al mundo con pasión y determinación. 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
12: Son las 8 con 22 minutos.
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11: Son las 8:40.

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0: Son las 8:56.

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2: Son las 9:03.
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4: ¿Qué importa que nos hayan expulsado del colegio? La guerra ya va a empezar y nos
5: habíamos ido. ¿En la fiesta de la señora Melanie, Scarlett?
6: Sí, sí. Y ahora, mami, no vayas a equivocarte. Si el capitán Butler pregunta por mí, estoy dormido.
7: Oí ruido. Hija.
8: No es cierto que hayas oído ruido. No habrías bajado de saber.
9: Por supuesto, la figura cómica en todo esto es el honorable amigo.
6: Y no me vencerás, Red Butler, ni me darás miedo.
10: Me voy a casa y cierro la puerta.
11: Pero, Scarlett,
10: ¿no quieres que entremos?
6: Estás celoso de algo que no puedes entender.
12: No tan fácil, Scarlett. Tú me rechazabas cuando seguías a Ashley Wilkes, cuando soñabas con Ashley Wilkes. Esta noche no me vas a rechazar.
3: Lo que el viento se llevó. Georgia 1861. En la elegante mansión sureña de Tara vive Scarlett O'Hara, la joven más bella, caprichosa y egoísta de la región. Ella suspira por el amor de Ashley, pero él está prometido con su prima, la dulce y bondadosa Melanie. En la última fiesta antes del estallido de la guerra, Scarlett conoce al cínico y apuesto Red Butler, un vividor arrogante y aventurero que no tiene ninguna intención de participar en la contienda. Lo único que él desea es hacerse rico y conquistar a Scarlett. Escuchemos el hermoso tema principal llamado El tema de Tara, la plantación por la que lucha la heroína de este filme.

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0: 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Son las 9, con 20 minutos.
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1: Son las 9. Con 37 minutos.
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3: Hola, ¿qué tal amigos? Qué gusto saludarlos en una emisión más de Emergencia 961 aquí por Radio UJAT 961 FM, voz universitaria. Recuerden que pueden seguirnos en nuestras diferentes plataformas digitales, búsquenos como Radio UJAT voz universitaria. Hoy tenemos el privilegio de recibir en cabina a una invitada excepcional, una mujer con una trayectoria admirable en el ámbito de la salud infantil y la lactancia materna. Ella es egresada de la Universidad de Oriente en Venezuela como médico cirujano con un posgrado en pediatría y puericultura. Desde 2019 se ha desempeñado como consultora internacional certificada en lactancia materna, guiando a familias con conocimiento, empatía y compromiso. Es docente universitaria en la Universidad Olmeca de Tabasco, donde imparte las asignaturas de pediatría y lactancia materna. Además, forma parte de la Asociación de Consultores Certificados en Lactancia Materna en México y también integra la mesa directiva del Colegio de Pediatras del Estado de Tabasco. Y como si fuera poco, es fundadora del grupo de apoyo Tribu Amamanta con Poder, una iniciativa que fortalece y acompaña a madres lactantes desde el amor, sororidad y el conocimiento. Nos honra contar con su presencia en esta emisión. Bienvenida, doctora Yais Milán de Malabé. Esta es su casa, Emergencia 961. Doctora, entrando de nuevo a estos temas de importancia, pues iniciando con lo del control del niño sano, para que los padres, los oyentes sepan qué es como tal o qué se evalúa como tal en una consulta del control del niño sano.
4: La consulta de control del niño sano es aquella en la cual nos permite evaluar las condiciones físicas y funcionales de este paciente, del bebé. Esto nos va a permitir evaluar dentro de la misma entrevista, hacerle su expediente clínico y a través del interrogatorio indagar, ¿verdad?, su identificación, como en la parte de antecedentes ginecobstétricos, cómo nació, qué número de hijo es, si hubo alguna complicación durante el embarazo, si el bebé lloró y respiró al nacer, cuánto pesó, cuánto midió, si tuvo alguna dificultad al momento del nacimiento, como alguna condición de dificultad, por ejemplo, para respirar o ameritó hospitalización en esos primeros días de vida. Igualmente, cómo es alimentado desde el momento del nacimiento, cómo es su desarrollo psicomotor, eso es muy importante, en qué momento, de acuerdo a la edad, sostiene la cabeza, que es alrededor de los 3 meses, a qué edad comienza a dar rodamiento, a rodar sobre su cuerpo, sentarse, que es alrededor de los 6-7 meses, gatear y ya luego pararse y caminar, antecedentes personales, si es alergia o no a algún medicamento, si tuvo alguna enfermedad de importancia, si tuvo alguna intervención quirúrgica, antecedentes familiares, si hay algún antecedente, por ejemplo, de enfermedades crónico-degenerativas en las familias o alergias, si el bebé recibió inmunizaciones de acuerdo a la edad y cómo son las evacuaciones, cómo está orinando, si usa algún tipo de prótesis de acuerdo a la edad del paciente o alguna condición. Entonces nos vamos al examen físico. En este examen físico evaluamos el peso, la talla, los signos vitales y entonces vamos evaluando por en su cuerpo, pues cómo están estos signos que nos van a identificar, pues que este bebé está creciendo de manera saludable, tanto el crecimiento como desarrollo de acuerdo a la edad. Y entonces esto justamente nos sirve para identificar oportunamente si hay alguna condición o enfermedad que tenemos que evaluar de manera inmediata.
3: Claro, doctora. Y sabemos que durante estas consultas del niño sano se maneja algo llamado percentiles de peso y talla. Teniendo esto en cuenta, hay papás que no le dan la preocupación que se debería a estos percentiles, porque pues para ellos es como que, pues solo son datos, solo es información. Pero realmente los papás se tienen que preocupar si su hijo está en un percentil bajo o en un percentil alto.
4: Sí, totalmente. Todo lo que fuera de la norma nos llama la atención, tanto por abajo como por arriba, o sea, o en déficit o en exceso. Y justamente estos percentiles son evaluados a través de las tablas de crecimiento. Esto nos va a permitir evaluar cómo va creciendo este niño de acuerdo a su edad, o sea, según su edad, de acuerdo al peso, a la talla, a perímetro abdominal, a circunferencia cefálica, a perímetro cefálico, porque justamente esto nos va a guiar si el bebé bebé o niño se está desarrollando de la manera adecuada esperada para la edad. ¿Qué sucede? Que tenemos referencias, ¿no? Estas tablas tienen unos límites que nos va a determinar si está por debajo, si está en rango normal o si está en sobrepeso o obesidad, ¿no? En el caso del peso, ¿no? O igualmente la talla, si está en talla o está en zona de riesgo, está en talla baja o es muy alto. Entonces, tenemos la referencia, hay tablas que se utilizaban y algunas personas pues lo siguen utilizando, como es esto de los percentiles, que se hace cuenta que es como el promedio de los niños deberían de estar en ese grupo, ¿no? Sin embargo, hay otras tablas que son como un poco más precisas y que se utilizan desde el año 2007, que es en función de la puntuación Z0, y esta gráfica en base a puntuación Z0 justamente es guiada más cercano a un niño que es alimentado en predominio con la taxa materna. Es una referencia de los niños que tienen una calidad de vida pues adecuada y una nutrición saludable de acuerdo a su edad. Entonces, la importancia de este control de niños sanos es porque nos va a permitir a nosotros graficar esos datos antropométricos, como es peso, talla, según edad, en esa gráfica, y nos va a orientar si este niño o niña está creciendo de la manera adecuada.
3: Claro, doctora, interesante todo lo que nos acaba de mencionar sobre la leche materna. Vamos a ir a un corte y en un momento regresamos.
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3: Estamos de vuelta aquí en Emergencia 961. ¿A qué edad se tiene que iniciar? ¿Cómo las mamás tienen que iniciarlo de forma correcta?
4: Así es. Si pasa que este niño, por ejemplo, nos damos cuenta que en un control no nos creció o no nos ganó de peso, tenemos que darnos cuenta qué es lo que generó esa situación, ¿ok? Entonces buscar la causa. Si es porque tuvo una enfermedad reciente, por ejemplo, diarrea o vómitos, que ellos pierden peso cuando están ese tipo de cuadro. O, por ejemplo, ya es una situación que se va haciendo más continua, más crónica, y ahí se afecta la talla. Entonces, esto es muy importante. Ahora, el otro dato que tenemos que saber en cuanto a esa gráfica es que el hecho que este niño o niña esté justamente por que les gusta percentil 10 y siempre se mantenga en ese ritmo, no quiere decir que sea un niño como tal desnutrido. Si desde el momento del nacimiento él está en ese ritmo, es tan normal como un niño que esté en percentil 75. Pero no quiere decir de que tengo que aumentarlo porque tiene que ser gordito, que eso es otro error, ¿no? De que creemos de que tenemos el mal concepto de que niño gordo, niño sano. No. ¿Ok? Aquí justamente por estas gráficas nos vamos guiando que este bebé esté creciendo de manera saludable, armónico, y el niño pues luzca tranquilo. tranquilo y feliz.
3: Claro, sí, es algo realmente muy importante que los papás sepan, porque sí, en efecto, se tiene la creencia de que, más las abuelitas, de, es que está muy delgado ese bebé y se te va a enfermar mucho, o sea, tiene que subir de peso y para eso le tienes que darle pan, dale, y ahí se van con esas ideas que realmente la población tiene mal. Y teniendo igual esto en cuenta, también igual hay papás que se niegan a que sus hijos sean vacunados. Sabemos que las vacunas son un refuerzo muy importante para los bebecitos. Y en ese caso, ¿qué vacunas tenemos aquí en México y qué enfermedades pueden prevenir esas vacunas?
4: Miren, lo de mejores descubrimientos que existe para el ser humano es la leche materna, el agua potable y la vacuna, ¿ok? La vacuna es una protección, ¿ok? Es una protección a diferentes enfermedades y gracias a esa vacuna pues hemos evitado muchas muertes, ¿no? Y ya tenemos recientemente pues el tema de la pandemia. Entonces, ¿qué pasa? Estas vacunas tienen sus tiempos y sus indicaciones. ¿Por qué? Porque justamente va a prevenir enfermedades. Y desde el momento de nacimiento, inclusive desde el embarazo, hay vacunas recomendadas para la mamá para prevenir enfermedades al momento que el bebé nazca, como por ejemplo el tétano o la tosferina. Entonces, al momento del nacimiento, el bebé debe recibir estas vacunas. Por ejemplo, el esquema nacional de vacunación, tenemos que al momento del nacimiento debe recibir la BCG, que es la que deja la marquita en el brazo, que es para proteger las complicaciones contra la tuberculosis. Tenemos la de hepatitis B. Ya luego de esas cumplidas en esa primera semana de vida, que es lo óptimo, lo ideal es, entonces ya luego viene la de los 2 meses. Entonces, a los 2 meses va a recibir más vacunas, o mejor, un conjunto de vacunas como es y unas agrupadas. Por ejemplo, ahorita se está colocando lo que es la hexavalente, que protege contra 6 enfermedades, ¿ok? Que es difteria, tétano, tosferina, hemófilos influenza, hepatitis B, y entonces serían 6 enfermedades. Ah, y polio. Ajá, polio inactivado. Y luego entonces tenemos la de la protección contra el neumococo y la del rotavirus, que es la enfermedad que provoca diarreas muy intensas, que hasta puede llegar la muerte. Entonces, por eso es importante el cumplir este esquema de vacunación a los 2, a los 4, a los 6 meses. Y ya luego entonces a los 12 meses se le incorporan otras vacunas, como es la del sarampión, rubiola y parotiditis, que esa se refuerza a los 18 meses. Ahora, cabe señalar que están otras vacunas que no están en la cartilla de vacunación, sin embargo, deben colocarse para prevenir las complicaciones de estas enfermedades. Es como la varicela, que ya estaba en esta temporada, comienza a aflorar este virus, la de la hepatitis A, y la vacuna contra el meningococo. Ahora, esta vacuna no es nada más en el primer año de vida, papá y mamá. Los bebés tienen un esquema de vacunación de acuerdo a la edad. Ya a los 18 meses le toca la vacuna, a los 4 años le toca el refuerzo de la DTP. Igualmente, ya entonces tenemos la de la influenza, que es a partir de los 6 meses. Y si esa influenza se debe reforzar al mes y ya luego cada año hasta los 9 años. Ya a partir de los 9 años le toca una sola dosis, pero eso es muy importante, que este bebé reciba esas dos primos vacunas del mismo lote. Okay, porque sucede a veces de que le ponen una dosis y después fue al centro de salud y es que se terminó, okay, y ya venga el otro año. Pero entonces al otro año tenemos que reiniciar ese esquema para que reciba esas dos vacunas de la misma cepa y ya después sea una cada año. Así que mucho cuidado y atento al cumplimiento del esquema de vacunación de nuestros pequeños. Y de adolescentes sigue la vacuna, tenemos la vacunación contra el virus del papiloma humano, okay, y de adultos también. Entonces, en todas las etapas no nos libramos, pero gracias a esas vacunas pues prevenimos enfermedades potencialmente mortales.
3: Sí, doctora, le agradecemos mucho, doctora Yais, por esta información que realmente nos acaba de dar y esperemos que le sirva mucho a la audiencia que el día de hoy nos está escuchando. Y esto fue todo para Emergencias 961, tu frecuencia de vida.
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1: Son las 9, con 51 minutos.
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5: Tu salud es lo más importante. 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
0: 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Son las 10 con 9 minutos.
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Las siguientes melodías que escucharemos en Voz Universitaria está a cargo de Roberto Roena y Apolo Song con Traición, Fanny All Stars y Cheo Feliciano con El Ratón. Continúa con nosotros en Voz Universitaria.

aquí está, con el Fania All Stars, la estrella de la canción puertorriqueña y de Latinoamérica,

0: Te invito a que te quedes con más música en este espacio musical de Música Continua. Y a continuación vamos a disfrutar de las siguientes interpretaciones.
1: ¿Cuánto te amo? De Anthony Cruz. Y ¿Qué loco fui? De Eddie Santiago. Continúa con nosotros en Voz Universitaria.

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2: Son las 10 con 38 minutos.
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Te invito a que te quedes en Radio UJAT. Les saluda su amiga Elizabeth Morales. Les recuerdo nuestras redes sociales. En Facebook nos encuentras como Voz Universitaria guión Radio UJAT, en Instagram como Radio UJAT y en Twitter como arroba radio guión bajo UJAT. A continuación vamos a escuchar Ladrona de Besos, Luz Ángela y Márchate. Continúa con nosotros en Radio UJAT.

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Qué bueno que sigas en sintonía de 96.1 FM. Les saluda su amiga Elizabeth Morales. Les recuerdo nuestras redes sociales. En Facebook nos encuentras como Voz Universitaria guión Radio UJAT y en Instagram como Radio UJAT, en Twitter como arroba radio guión bajo UJAT. Y a continuación vamos a disfrutar de las siguientes canciones con el grupo Los Hispanos, Daniela y El Papelito Blanco y Los Novios con Alfredo Gutiérrez.

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16: Son las 10 con 59 minutos.
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17: Seguimos en 96.1 FM Voz Universitaria. Les recuerdo nuestras redes sociales en Facebook como Voz Universitaria-Radio UJAT, en Instagram como Radio UJAT y en Twitter como @radio-UJAT. A continuación vamos a disfrutar de Juaniquita con Alfredo de la Fe y Charanga Campesina con Fruco y sus Tesos. Te dejo disfrutar de este bloque.

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1: Son las 11 con 10 minutos.
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A continuación vamos a disfrutar de las melodías a cargo del grupo Niche. Empezaremos con Sin Sentimiento y Por qué Dios te hizo tan bella. Continuamos en Radio UCAT.

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5: Son las 11 con 30 minutos.
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Ahora vamos a disfrutar las siguientes melodías, Se te fue la mano y Con el mismo amor, de Luisito Ayala y la Puerto Rican Power. Continúa con nosotros aquí en Radio UJAT.

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Gracias por continuar con nosotros en Voz Universitaria. A continuación escucharemos Lápiz de Carmín con Tommy Olivencia y Para Darte Fuego con Frankie Ruiz. 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
17: Son las 11 con 50 minutos.
18: Gracias por continuar con nosotros en Radio UJAT. Recuerden nuestras redes sociales. En Facebook nos encuentran como Voz Universitaria-Radio UJAT, en Instagram como Radio UJAT y en Twitter como @radio-UJAT. Y a continuación vamos a escuchar las siguientes melodías. Ella se hizo deseo con Tito Rojas, Pregones de San Cristóbal con La Crítica y Busca el Alfiler con Alfredo Valdés.

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4: Son las 12.
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1: Investigadores de la Universidad Juárez Autónoma de Tabasco estructuraron el proyecto Adopción de Prácticas Agronómicas en la Mejora de Cultivo de Chiles Tabaquero y Costeño en Jonuta y Balancán. Diseño que busca mejorar las prácticas de cultivo, la genética de la semilla empleada y ampliar los beneficios que obtienen los productores de chiles tabaquero y costeño. Se espera beneficiar a más de 330 familias de alrededor de 20 comunidades de la zona de Los Ríos. 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Para ello, investigadores de la División de Ingeniería y Arquitectura diseñaron 2 secadores de chile, uno un secador solar de invernadero y otro para corriente alterna, equipo que permitirá que en horas se puedan procesar cantidades importantes de producto en un entorno salubre. 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
13: Son las 12.
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2: Es la 1:04.
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6: Es la 1:25.
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3: Es la 1:36.
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6: Es la 1:57.
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3: Investigadores de la Universidad Juárez Autónoma de Tabasco estructuraron el proyecto Adopción de Prácticas Agronómicas en la Mejora de Cultivo de Chiles Tabaquero y Costeño en Jonuta y Balancán. Diseño que busca mejorar las prácticas de cultivo, la genética de la semilla empleada y ampliar los beneficios que obtienen los productores de chiles tabaquero y costeño. Se espera beneficiar a más de 330 familias de alrededor de 20 comunidades de la zona de Los Ríos. Dicho proyecto además plantea la necesidad de mejorar el proceso de secado del chile, que actualmente se realiza de manera rústica y expuesto al sol durante 7 días. Para ello, investigadores de la División de Ingeniería y Arquitectura diseñaron 2 secadores de chile, uno un secador solar de invernadero y otro para corriente alterna, equipo que permitirá que en horas se puedan procesar cantidades importantes de producto en un entorno salubre. 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
5: Son las 2:08.
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3: Son las 2:28.
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4: Son las 2:39.
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7: Investigadores de la Universidad Juárez Autónoma de Tabasco trabajan en el proyecto Apicultura contra la Pobreza y Fortalecimiento de la Seguridad Alimentaria, el cual tiene dentro de sus 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
6: Son las 3, con 2 minutos.
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2: Son las 3 con 22 minutos.
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3: Son las 3 con 33 minutos.
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8: Son las 3:54.
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1: Son las 4 con 6 minutos.
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8: Son las 4 con 26 minutos.
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4: Son las 4. Con 38 minutos.
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11: Hola, ¿qué tal amigos? Qué gusto saludarlos en una emisión más de Emergencia 961, aquí por Radio UJAT 961 FM, Voz Universitaria. Recuerden que pueden seguirnos en nuestras diferentes plataformas digitales. Búsquenos como Radio Hat Voz Universitaria. Hoy tenemos el privilegio de recibir en cabina a una invitada excepcional, una mujer con una trayectoria admirable en el ámbito de la salud infantil y la lactancia materna. Ella es egresada de la Universidad de Oriente en Venezuela como médico cirujano con un posgrado en pediatría y puericultura. Desde 2019 se ha desempeñado como consultora internacional certificada en lactancia materna, guiando a familias con conocimiento, empatía y compromiso. Es docente universitaria en la Universidad Olmeca de Tabasco, donde imparte las asignaturas de pediatría y lactancia materna. Además, forma parte de la Asociación de Consultores Certificados en Lactancia Materna en México y también integra la mesa directiva del Colegio de Pediatras del Estado de Tabasco. Y como si fuera poco, es fundadora del grupo de apoyo Tribu Amamanta con Poder, una iniciativa que fortalece y acompaña a madres lactantes desde el amor, sororidad y el conocimiento. Nos honra contar con su presencia en esta emisión. Bienvenida, doctora Yais Milán de Malabé. Esta es su casa, Emergencia 961. Doctora, entrando de nuevo a estos temas de importancia, pues iniciando con lo del control del niño sano, para que los padres, los oyentes sepan qué es como tal o qué se evalúa como tal en una consulta del control del niño sano.
12: La consulta de control del niño sano es aquella en la cual nos permite evaluar las condiciones físicas y funcionales de este paciente, del bebé. Esto nos va a permitir evaluar dentro de la misma entrevista, hacerle su expediente clínico y a través del interrogatorio indagar, ¿verdad?, su identificación, como en la parte de antecedentes ginecobstétricos, cómo nació, qué número de hijo es, si hubo alguna complicación durante el embarazo, si el bebé lloró y respiró al nacer, cuánto pesó, cuánto midió, si tuvo alguna dificultad al momento del nacimiento, como alguna condición de dificultad, por ejemplo, para respirar o ameritó hospitalización en esos primeros días de vida. Igualmente, cómo es alimentado desde el momento del nacimiento, cómo es su desarrollo psicomotor, eso es muy importante, en qué momento, de acuerdo a la edad, sostiene la cabeza, que es alrededor de los 3 meses, a qué edad comienza a dar rodamiento, a rodar sobre su cuerpo, sentarse, que es alrededor de los 6-7 meses, gatear y ya luego pararse y caminar, antecedentes personales, si es alergia o no a algún medicamento, si tuvo alguna enfermedad de importancia, si tuvo alguna intervención quirúrgica, antecedentes familiares, si hay algún antecedente, por ejemplo, de enfermedades crónico-degenerativas en la familia o alergias, si el bebé recibió inmunizaciones de acuerdo a la edad y cómo son las evacuaciones, cómo está orinando, si usa algún tipo de prótesis de acuerdo a la edad del paciente o alguna condición. Entonces nos vamos al examen físico. En este examen físico evaluamos el peso, la talla, los signos vitales y entonces vamos evaluando por en su cuerpo pues cómo están estos signos que nos van a identificar pues que este bebé está creciendo de manera saludable, tanto el crecimiento como desarrollo de acuerdo a la edad. Y entonces esto justamente nos sirve para identificar oportunamente si hay alguna condición o enfermedad que tenemos que evaluar de manera inmediata.
11: Claro, doctora, y sabemos que durante estas consultas del niño sano se maneja algo llamado percentiles de peso y talla. Teniendo esto en cuenta, hay papás que no le dan la preocupación que se debería a estos percentiles porque pues para ellos es como que, pues solo son datos, solo es información, pero realmente los papás se tienen que preocupar si su hijo está en un percentil bajo o en un percentil alto.
12: Sí, totalmente. Todo lo que fuera de la norma nos llama la atención tanto por abajo como por arriba, o sea, o en déficit o en exceso. Y justamente estos percentiles son evaluados a través de las tablas de crecimiento. Esto nos va a permitir evaluar cómo va creciendo este niño de acuerdo a su edad, o sea, según su edad, de acuerdo al peso, a la talla, a perímetro abdominal, a circunferencia cefálica, a perímetro cefálico, porque justamente esto nos va a guiar si el bebé se está, este niño, bebé o niño, se está desarrollando de la manera adecuada esperada para la edad. ¿Qué sucede? Que tenemos referencias, ¿no? Estas tablas tienen unos límites que nos va a determinar si está por debajo, si está en rango normal o si está en sobrepeso o obesidad, ¿no? En el caso del peso, ¿no? O igualmente la talla, si está en talla o está en zona de riesgo, está en talla baja o es muy alto. Entonces, tenemos la referencia, hay tablas que se utilizaban y algunas personas pues lo siguen utilizando, como es esto de los percentiles, que se hace cuenta que es como el promedio de los niños deberían de estar en ese grupo, ¿no? Sin embargo, embargo, hay otras tablas que son como un poco más precisas y que se utilizan desde el año 2007, que es en función de la puntuación Z0. Y esta gráfica de en base a puntuación Z0 justamente es guiada más cercano a un niño que es alimentado en predominio con la taxa materna. Es una referencia de los niños que tienen una calidad de vida pues adecuada y una nutrición saludable de acuerdo a su edad. Entonces, la importancia de este control de niños sanos es porque nos va a permitir a nosotros graficar esos datos antropométricos como es peso, talla, según edad, en esa gráfica y nos va a orientar si este niño o niña está creciendo de la manera adecuada.
11: Claro, doctora, interesante todo lo que nos acaba de mencionar sobre la leche materna. Vamos a ir a un corte y en un momento regresamos.
10: No te desesperes, relájate. En un momento continuamos.
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10: Respira y mantén la calma. Regresamos a Emergencia 961.
11: Estamos de vuelta aquí en Emergencia 961. ¿A qué edad se tiene que iniciar? ¿Cómo las mamás tienen que iniciarlo de forma correcta?
12: Así es. Si pasa que este niño, por ejemplo, nos damos cuenta que en un control no nos creció o no nos ganó de peso, tenemos que darnos cuenta qué es lo que generó esa situación, ¿ok? Entonces, buscar la causa. Si es porque tuvo una enfermedad reciente, por ejemplo, diarrea o vómitos, que ellos pierden peso cuando están ese tipo de cuadro. O, por ejemplo, ya es una situación que se va haciendo más continua, más crónica, y ahí se afecta la talla. Entonces, esto es muy importante. Ahora, el otro dato que tenemos que saber en cuanto a esa gráfica es que el hecho que este niño o niña esté justamente por que les gusta percentil 10 y siempre se mantenga en ese ritmo, no quiere decir que sea un niño como tal desnutrido. Si desde el momento del nacimiento él está en ese ritmo, es tan normal como un niño que esté en percentil 75. Pero no quiere decir de que tengo que aumentarlo porque tiene que ser gordito, que eso es otro error, ¿no? De que creemos de que tenemos el mal concepto de que niño gordo, niño sano. No. ¿Ok? Aquí justamente por estas gráficas nos vamos guiando que este bebé esté creciendo de manera saludable, armónico, y el niño pues luzca tranquilo y feliz.
11: Claro, sí, es algo realmente muy importante que los papás sepan, porque sí, en efecto, se tiene la creencia de que, más las abuelitas, es que está muy delgado ese bebé y se te va a enfermar mucho. O sea, tiene que subir de peso y para eso le tienes que darle pan, dale. Y ahí se van con esas ideas que realmente la población tiene mal. Y teniendo igual esto en cuenta, también igual hay papás que se niegan a que sus hijos sean vacunados. Sabemos que las vacunas son un refuerzo muy importante para los bebecitos. Y en ese caso, ¿qué vacunas tenemos aquí en México y qué enfermedades pueden prevenir esas vacunas?
12: Miren, lo de mejores descubrimientos que existe para el ser humano es la leche materna, el agua potable y la vacuna. ¿Ok? La vacuna es una protección, ¿okay? Es una protección a diferentes enfermedades, y gracias a esa vacuna pues hemos evitado muchas muertes, ¿no? Y ya tenemos recientemente pues el tema de la pandemia. Entonces, ¿qué pasa? Estas vacunas tienen sus tiempos y sus indicaciones. ¿Por qué? Porque justamente va a prevenir enfermedades. Y desde el momento de nacimiento, inclusive desde el embarazo, hay vacunas recomendadas para la mamá para prevenir enfermedades al momento que el bebé nazca, como por ejemplo el tétano o la tosferina. Entonces, al momento del nacimiento, el bebé debe recibir estas vacunas. Por ejemplo, el esquema nacional de vacunación, tenemos que al momento del nacimiento debe recibir la BCG, que es la que deja la marquita en el brazo, que es para proteger las complicaciones contra la tuberculosis. Tenemos la de hepatitis B. Ya luego de esas cumplidas en esa primera semana de vida, que es lo óptimo, lo ideal es, entonces ya luego viene la de los 2 meses. Entonces a los 2 meses va a recibir más vacunas, o mejor un conjunto de vacunas, como es, y unas agrupadas. Por ejemplo, ahorita se está colocando lo que es la hexavalente, que protege contra 6 enfermedades, ¿ok? Que es difteria, tétano, tosferina, hemófilos influenza, hepatitis B, y entonces serían 6 enfermedades. Ah, y polio, ajá, polio inactivado. Y luego entonces tenemos la de la protección contra el neumococo y la del rotavirus, que es la enfermedad que provoca diarreas muy intensas, que hasta puede llegar la muerte. Entonces, por eso es importante el cumplir este esquema de vacunación a los 2, a los 4, a los 6 meses. Y ya luego, entonces, a los 12 meses se le incorporan otras vacunas, como es la del sarampión, rubiola y parotiditis, que esa se refuerza a los 18 meses. Ahora, cabe señalar que están otras vacunas que no están en la cartilla de vacunación, sin embargo, deben colocarse para prevenir las complicaciones de estas enfermedades. Es como la varicela, que ya estaba en esta temporada, comienza a aflorar este virus, la de la hepatitis A, y la vacuna contra el meningococo. Ahora, estas vacunas no es nada más en el primer año de vida, papá y mamá. Los bebés tienen un esquema de vacunación de acuerdo a la edad. Ya a los 18 meses le toca la vacuna, a los 4 años le toca el refuerzo de la DTP. Igualmente, ya entonces tenemos la de la influenza, que es a partir de los 6 meses. Y si esa influenza se debe reforzar al mes, y ya luego cada año hasta los 9 años. Ya a partir de los 9 años le toca una sola dosis. Pero eso es muy importante, que este bebé reciba esas dos primos vacunas del mismo lote, ¿ok? Porque sucede a veces de que le ponen una dosis y después fue al centro de salud y es que se terminó, ¿ok? Y ya venga el otro año. Pero entonces el otro año tenemos que reiniciar ese esquema para que reciba esas dos vacunas de la misma cepa, y ya después sea una cada año. Así que mucho cuidado y atento al cumplimiento del esquema de vacunación de nuestros pequeños. Y de adolescentes sigue la vacuna. Tenemos la vacunación contra el virus del papiloma humano, ¿ok? Y de adultos también. Entonces, en todas las etapas no nos libramos, pero gracias a esas vacunas pues prevenimos enfermedades potencialmente mortales.
13: Sí, doctora, le agradecemos mucho, doctora Yais, por esta información que realmente nos acaba de dar, y esperemos que le sirva mucho a la audiencia que el día de hoy nos está escuchando. Y esto fue todo para Emergencias 961, tu frecuencia de vida.
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18: Son las 5:15.

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9: Son las 5:20.

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8: Son las 5:36.

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11: Son las 5:52 minutos.

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3: Pies descalzos. Probablemente hayas oído alguna vez que andar descalzo tiene beneficios para el cuerpo y que es muy recomendable en edades tempranas, sobre todo cuando los niños están aprendiendo a caminar. Caminar descalzos por áreas húmedas y poco higiénicas puede hacer que el pie contraiga algún hongo y/o bacteria. Pero, ¿es siempre bueno andar descalzo? ¿Y son todas las superficies adecuadas o hay algunas que es mejor evitar? Beneficios. Fortalece los músculos del pie y la pierna. Mejora la circulación sanguínea. Aumenta la sensibilidad en los pies. Puede ayudar a corregir problemas de postura. Reduce el estrés y la ansiedad. Riesgos. Exposición a objetos cortantes o punzantes. Riesgo de infecciones o enfermedades transmitidas por el suelo. Exposición a temperaturas extremas. Puede causar dolor o molestias en los pies. No es recomendable para personas con ciertas condiciones médicas, como diabetes o problemas circulatorios. Generalmente, no solemos prestar demasiada atención a nuestros pies, pero tener una buena salud podológica es de suma importancia, ya que los pies son los cimientos del cuerpo. Basta con hidratarlos con regularidad, caminar a menudo descalzos y escoger un calzado de calidad que se adapte a nuestro pie y forma de andar.

0: Si decides andar descalzos, asegúrate de tomar las precauciones necesarias para proteger tus pies.
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4: 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Por su símbolo y valor histórico, fue remodelado este edificio de Rectoría por el arquitecto Agustín Centurión Hidalgo el 16 de diciembre de 1999. 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
7: Son las 6:15.

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7: Son las 6:25.

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1: Son las 6:38.

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8: Hola, hola, bienvenidos. ¿Cómo están? Estamos hoy en un nuevo episodio de Ya Oíste. Hoy les traigo un tema muy interesante, poco conocido, que incluso yo al momento de investigar, la verdad me quedé con muchísimas dudas. Y tener el privilegio el día de hoy de poder contar también con un especialista en el área es algo que, wow, o sea, definitivamente vamos a aprovechar y vamos a sacar todas esas duditas. Es un tema que, pues no creo que muchos hemos escuchado, yo me incluyo en esa parte, es la lucidez terminal. Pero para yo no quitarle la palabra a nuestra querida invitada, a nuestra querida doctora Adriana Baltasar Bastidas, una especialista en geriatría y cuidados paliativos. Bienvenida, doctora, ¿cómo se encuentra?
9: Muchas gracias, muy contenta, muy feliz de poder estar aquí el día de hoy para compartir este tema que me gusta mucho, me apasiona y creo que es importante que lo conozcamos.
8: Pero antes que nada, me gustaría que nos explicara un poquito a qué se relaciona o qué es la lucidez terminal, porque yo me imaginaba una cosa y ya cuando leí, pues, era completamente otra.
9: Claro, mira, la realidad es que la lucidez terminal es un episodio súbito, inesperado de claridad mental y como de un aumento súbito de energía en un paciente que ya está en el contexto de una enfermedad terminal, ya en una situación, pues, al final de la vida o previo a la muerte. Este episodio, pues, es súbito, dura generalmente un periodo muy corto de tiempo y lo importante es que se presenta una conexión como muy inesperada, muy súbita, pero a la vez relevante, tanto para el paciente como para quienes lo rodean, ¿no?
8: Claro.
9: Imaginémonos, la situación de lucidez terminal es cuando yo tengo a un ser querido, a un, pues sí, vaya, un enfermo, un ser querido, que ya tiene una enfermedad pues muy avanzada, en un estadio terminal prácticamente, que ya sabemos que quizá el final se acerca,
8: okay,
9: que ya tiene cierto grado de desconexión con su entorno, que quizá ya no logramos entablar una conversación con él, ya no nos contesta quizá nuestras preguntas, ya no nos pide alimento, líquido, etcétera, y de repente de manera súbita, tiene un rush de energía, tiene otra vez entabla una conversación, otra vez logra comunicarse con nosotros, nos pide alimentos, nos pide un refresco, nos pide algo que antes ya no hacía.
8: Ya no.
9: Eso es la lucidez terminal.
8: Estaba viendo que en este tipo de situaciones, pues lo impactante es para la persona también que lo está acompañando, ¿no? Porque creo que piensa que todo volvió a la normalidad, ¿no? Entonces, yo creo que ahí es un tema, pues, delicado, en el aspecto en el que, pues, claro, ¿quién no quisiera ver a su familiar volver otra vez a hacer sus actividades, que salga de esa enfermedad? Pero lo que estábamos leyendo y lo que estamos platicando, doctora, es que a veces, pues, es cuestión solamente de horas o de días, ¿no?
9: Exacto. Generalmente, cuando nos enfrentamos a un episodio de lucidez terminal, nos está indicando que seguramente el final ya se acerca. Uh-huh. Una realidad es que es imposible predecir cuánto tiempo nos queda de vida.
8: Claro.
9: No hay forma, no hay alguna forma que con certeza nos ayude a esto, ¿no? Si bien hay algunos factores pronósticos y algunos puntos, a lo mejor parámetros de laboratorio, parámetros clínicos, etcétera, que nos orientan a que el final ya se acerca, La realidad es que muchas veces los pacientes no se comportan como en los libros y pues desafían, ¿no?, a estos pronósticos. A veces el fallecimiento puede ocurrir pues en las siguientes horas, en los siguientes días, 7 días, o a veces no. A veces los pacientes pues desafían esas posibilidades, y lo que pareciera ser un episodio ya de lucidez terminal, pues no, resulta que fue simplemente una lucidez paradójica, se llama, cuando,
4: okay,
9: cuando ya no es, no ocurre la muerte de manera inmediata, ¿no?, sino que a lo mejor presenta esta lucidez, y el fallecimiento puede ocurrir en meses incluso.
8: Pero ahora, por ejemplo, doctora, estábamos hablando de enfermedades terminales, ¿no? Uh-huh. Y hay, por ejemplo, una estadística, perdón, de la edad en la cual se presenta más este tipo de lucidez terminal.
9: Sí, generalmente se ha observado que predomina en pacientes ya adultos mayores, en pacientes geriátricos, y específicamente se empezó a observar este fenómeno en pacientes con enfermedades neurodegenerativas.
8: Okay.
9: ¿Como qué? Como las demencias, la enfermedad de Alzheimer, la demencia vascular, las demencias mixtas, otro tipo de condiciones ya de deterioro cognitivo. En estos pacientes como tal se empezó a observar los cuadros de lucidez terminal. Por lo tanto, pues es más frecuente que un paciente presente lucidez terminal ya en edades avanzadas, ¿no? Estamos hablando 80 años o más. En realidad, cualquier paciente que presente una enfermedad terminal propiamente, uh-huh, llámese un cáncer en un estadio avanzado, una insuficiencia orgánica, por ejemplo, una falla cardíaca, una enfermedad renal crónica, una enfermedad hepática avanzada, etcétera, cualquier paciente que se encuentre en esa situación de terminalidad o al final de la vida puede presentar un episodio de lucidez terminal, aunque pues se ha observado o se ha descrito con mayor frecuencia en pacientes mayores con demencia.
8: En la parte psicológica o emocional, ¿cómo es que lo estudian o lo abarcan? Porque creo que es un poquito más, lo vemos en físico, ¿no?
9: Claro.
8: Que me duele algo, tengo malestar, pero ¿cómo? O sea, esa es una parte muy interesante, doctora.
9: Fíjate que en el ámbito de los cuidados paliativos, que es como mi área de especialidad, además de la geriatría, realizamos una evaluación de varias esferas del individuo, ¿no?, de la persona. Una esfera biológica, que estamos hablando justo de los síntomas físicos, el dolor, náusea, vómito, sueño, etcétera. Los síntomas emocionales o psicoemocionales, que estamos hablando ahí de cómo afronta su diagnóstico, cómo afronta una pérdida, posibilidad de trastornos de ansiedad, de depresión, incluso el duelo anticipado, ¿no?, de saberse perdiendo su estado de salud. Y también abordamos la esfera espiritual, que muchas veces en la medicina pues difícilmente la abordamos, ¿no? Y en cuidados paliativos sí es súper importante realizar el abordaje de esas creencias que tiene el paciente, ¿no? Si es una persona que se considera espiritual, si tiene alguna creencia, alguna religión.
8: Okay.
9: Espiritualidad va mucho más allá de la religión.
8: Claro.
9: Pero bueno, es como una esfera muy importante también que evaluamos. Y ahí pues vaya en el aspecto psicológico o emocional, es donde pues vamos indagando este tipo de síntomas, ¿no? Si el paciente presenta algún cuadro de depresión, compatible con depresión, con ansiedad, con este duelo anticipado, ahí es donde nos vamos dando cuenta y pues por supuesto al darnos cuenta logramos integrar un diagnóstico y dar un tratamiento en esa situación.
8: Antes de terminar, doctora, a mí me gustaría que pues no sé qué mensaje para todos aquellos que están en el sector de salud, porque es un tema, como bien dijimos, que no muchos tienen el privilegio de poderlo ver personalmente o de saber qué les puede dejar a esas personas que están en el sector médico y a las personas que están fuera de.
9: Yo creo que muy importante, no olvidemos que los cuidados paliativos se deben de brindar de una manera oportuna por un equipo. Paliativos no es nada más una persona, el paliativista es un equipo de el médico, enfermería, psicología, nutrición, vaya, somos un equipo de varios integrantes que nuestro objetivo es siempre acompañar y aliviar síntomas, ¿no? Aliviar síntomas físicos, emocionales, espirituales, este sufrimiento, para dar confort, para dar calidad de vida, calidad de muerte también. Y creo que un punto bien importante es que como profesionales de la salud, nadie nos enseña a afrontar la muerte. Esa es la realidad. Tal vez los que estamos en el área de paliativos lo sabemos hacer.
8: Claro.
9: Pero en medicina nos enseñan a curar, siempre a curar. Y pues no siempre podemos curar alguna enfermedad. Y es importante que cuando ya no podemos curar, entonces siempre acompañemos, siempre busquemos dar confort, calidad de vida, aliviar síntomas, acompañar. Eso es la clave. Es un tema delicado, pero muy bonito, y creo que se presta reflexión.
8: Así es, y pues muchísimas gracias. Esperemos verla aquí de nuevo, doctora. Y gracias a todos los que se quedaron hasta esta parte del podcast. Nos vemos en el siguiente episodio. Gracias, doctora, y hasta pronto. Yo soy Génesis Sainz, esto fue un episodio más de Ya Oíste. Adiós.
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10: Hola, ¿qué tal, amigos? Qué gusto saludarlos en una emisión más de Emergencia 961 aquí por Radio UJAT 961 FM, voz universitaria. Recuerden que pueden seguirnos en nuestras diferentes plataformas digitales, búsquenos como Radio UJAT, voz universitaria. Hoy tenemos el privilegio de recibir en cabina a una invitada excepcional, una mujer con una trayectoria admirable en el ámbito de la salud infantil y la lactancia materna. Ella es egresada de la Universidad de Oriente en Venezuela como médico cirujano con un posgrado en pediatría y puericultura. Desde 2019 se ha desempeñado como consultora internacional certificada en lactancia materna, guiando a familias con conocimiento, empatía y compromiso. Es docente universitaria en la Universidad Olmeca de Tabasco, donde imparte las asignaturas de pediatría y lactancia materna. Además, forma parte de la Asociación de Consultores Certificados en Lactancia Materna en México y también integra la mesa directiva del Colegio de Pediatras del Estado de Tabasco. Y como si fuera poco, es fundadora del grupo de apoyo Tribu Amamanta con Poder, una iniciativa que fortalece y acompaña a madres lactantes desde el amor, sororidad y el conocimiento. Nos honra contar con su presencia en esta emisión. Bienvenida, doctora Yais Milán de Malabé. Esta es su casa, Emergencia 961. Doctora, entrando de nuevo a estos temas de importancia, pues iniciando con lo del control del niño sano, para que los padres, los oyentes, sepan qué es como tal o qué se evalúa como tal en una consulta del control del niño sano.
11: La consulta de control del niño sano es aquella en la cual nos permite evaluar las condiciones físicas y funcionales de este paciente, del bebé. Esto nos va a permitir evaluar dentro de la misma entrevista, hacerle su expediente clínico y a través del interrogatorio indagar, ¿verdad?, su identificación, como en la parte de antecedentes ginecobstétricos, cómo nació, qué número de hijo es, si hubo alguna complicación durante el embarazo, si el bebé lloró y respiró al nacer, cuánto pesó, cuánto midió, si tuvo alguna dificultad al momento del nacimiento, como alguna condición de dificultad, por ejemplo, para respirar o ameritó hospitalización en esos primeros días de vida. Igualmente, cómo es alimentado desde el momento del nacimiento, cómo es su desarrollo psicomotor, eso es muy importante, en qué momento, de acuerdo a la edad, sostiene la cabeza, que es alrededor de los 3 meses, a qué edad comienza a dar rodamiento, a rodar sobre su cuerpo, sentarse, que es alrededor de los 6-7 meses, gatear y ya luego pararse y caminar, antecedentes personales, si es alergia o no a algún medicamento, si tuvo alguna enfermedad de importancia, si tuvo alguna intervención quirúrgica, antecedentes familiares, si hay algún antecedente, por ejemplo, de enfermedades crónico-degenerativas en la familia o alergias, si el bebé recibió inmunizaciones de acuerdo a la edad y cómo son las evacuaciones, cómo está orinando, si usa algún tipo de prótesis de acuerdo a la edad del paciente o alguna condición. Entonces nos vamos al examen físico. En este examen físico evaluamos el peso, la talla, los signos vitales y entonces vamos evaluando por en su cuerpo pues cómo están estos signos que nos van a identificar pues que este bebé está creciendo de manera saludable, tanto el crecimiento como desarrollo de acuerdo a la edad. Y entonces esto justamente nos sirve para identificar oportunamente si hay alguna condición o enfermedad que tenemos que evaluar de manera inmediata.
10: Claro, doctora. Y sabemos que durante estas consultas del niño sano se maneja algo llamado percentiles de peso y talla. Teniendo esto en cuenta, hay papás que no le dan la preocupación que se debería a estos percentiles, porque pues para ellos es como que, pues solo son datos, solo es información. Pero realmente los papás se tienen que preocupar si su hijo está en un percentil bajo o en un percentil alto.
11: Sí, totalmente. Todo lo que fuera de la norma nos llama la atención, tanto por abajo como por arriba, o sea, o en déficit o en exceso. Y justamente estos percentiles son evaluados a través de las tablas de crecimiento. Esto nos va a permitir evaluar cómo va creciendo este niño de acuerdo a su edad, o sea, según su edad, de acuerdo al peso, a la talla, a perímetro abdominal, a circunferencia cefálica, a perímetro cefálico, porque justamente esto nos va a guiar si el bebé se está, este niño, bebé o niño, se está desarrollando de la manera adecuada esperada para la edad. ¿Qué sucede? Que tenemos referencias, ¿no? Estas tablas tienen unos límites que nos va a determinar si está por debajo, si está en rango normal o si está en sobrepeso o obesidad, ¿no? En el caso del peso, ¿no? O igualmente la talla, si está en talla o está en zona de riesgo, está en talla baja o es muy alto. Entonces, tenemos la referencia, hay tablas que se utilizaban y algunas personas pues lo siguen utilizando, como es esto de los percentiles, que se hace cuenta que es como el promedio de los niños que deberían de estar en ese grupo, ¿no? Sin embargo, hay otras tablas que son como un poco más precisas y que se utilizan desde el año 2007, que es en función de la puntuación Z0, y esta gráfica de en base a puntuación Z0 justamente es guiada más cercano a un niño que es alimentado en predominio con la taxa materna. Es una referencia de los niños que tienen una calidad de vida pues adecuada y una nutrición saludable de acuerdo a su edad. Entonces, la importancia de este control de niños sano es porque nos va a permitir a nosotros graficar esos datos antropométricos como es peso, talla, según edad, en esa gráfica, y nos va a orientar si este niño o niña está creciendo de la manera adecuada.
10: Claro, doctora, interesante todo lo que nos acaba de mencionar sobre la leche materna. Vamos a ir a un corte y en un momento regresamos.
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10: Estamos de vuelta aquí en Emergencia 961. ¿A qué edad se tiene que iniciar? ¿Cómo las mamás tienen que iniciarlo de forma correcta?
11: Así es. Si pasa que este niño, por ejemplo, nos damos cuenta que en un control no nos creció o no nos ganó de peso, tenemos que darnos cuenta qué es lo que generó esa situación, ¿ok? Entonces buscar la causa. Si es porque tuvo una enfermedad reciente, por ejemplo, diarrea o vómitos, que ellos pierden peso cuando están ese tipo de cuadro. O, por ejemplo, ya es una situación que se va haciendo más continua, más crónica, y ahí se afecta la talla. Entonces, esto es muy importante. Ahora, el otro dato que tenemos que saber en cuanto a esa gráfica es que el hecho que este niño o niña esté justamente por que les gusta percentil 10 y siempre se mantenga en ese ritmo, no quiere decir que sea un niño como tal desnutrido. Si desde el momento del nacimiento él está en ese ritmo, es tan normal como un niño que esté en percentil 75. Pero no quiere decir de que tengo que aumentarlo porque tiene que ser gordito, que eso es otro error, ¿no? De que creemos de que tenemos el mal concepto de que niño gordo, niño sano. No. ¿Ok? Aquí justamente por estas gráficas nos vamos guiando que este bebé esté creciendo de manera saludable, armónico, y el niño pues luzca tranquilo y feliz.
10: Claro, sí, es algo realmente muy importante que los papás sepan, porque sí, en efecto, se tiene la creencia de que, más las abuelitas, es que está muy delgado ese bebé y se te va a enfermar mucho. O sea, tiene que subir de peso y para eso le tienes que darle pan, dale. Y ahí se van con esas ideas que realmente la población tiene mal. Y teniendo igual esto en cuenta, también igual hay papás que se niegan a que sus hijos sean vacunados. Sabemos que las vacunas son un refuerzo muy importante para los bebecitos. Y en ese caso, ¿qué vacunas tenemos aquí en México y qué enfermedades pueden prevenir esas vacunas?
11: Miren, los de mejores descubrimientos que existen para el ser humano es la leche materna, el agua potable y la vacuna, ¿ok? La vacuna es una protección, ¿ok? Es una protección a diferentes enfermedades, y gracias a esa vacuna pues hemos evitado muchas muertes, ¿no? Y ya tenemos recientemente pues el tema de la pandemia. Entonces, ¿qué pasa? Estas vacunas tienen sus tiempos y sus indicaciones. ¿Por qué? Porque justamente va a prevenir enfermedades. Y desde el momento de nacimiento, inclusive desde el embarazo, hay vacunas recomendadas para la mamá para prevenir enfermedades al momento que el bebé nazca, como por ejemplo el tétano o la tosferina. Entonces, al momento del nacimiento, el bebé debe recibir estas vacunas. Por ejemplo, el esquema nacional de vacunación, tenemos que al momento del nacimiento debe recibir la BCG, que es la que deja la marquita en el brazo, que es para proteger las complicaciones contra la tuberculosis. Tenemos la de hepatitis B. Ya luego de esas cumplidas en esa primera semana de vida, que es lo óptimo, lo ideal es, entonces ya luego viene la de los 2 meses. Entonces, a los 2 meses va a recibir más vacunas, o mejor, un conjunto de vacunas como es, y unas agrupadas. Por ejemplo, ahorita se está colocando lo que es la hexavalente, que protege contra 6 enfermedades, ¿ok? Que es difteria, tétano, tosferina, hemófilos influenza, hepatitis B, y entonces serían 6 enfermedades. Ah, y polio. Ajá, polio inactivado. Y luego entonces tenemos la de la protección contra el neumococo y la del rotavirus, que es la enfermedad que provoca diarreas muy intensas, que hasta puede llegar la muerte. Entonces, por eso es importante el cumplir este esquema de vacunación a los 2, a los 4, a los 6 meses. Y ya luego, entonces, a los 12 meses se le incorporan otras vacunas, como es la del sarampión, rubiola y parotiditis, que esa se refuerza a los 18 meses. Ahora, cabe señalar que están otras vacunas que no están en la cartilla de vacunación, sin embargo, deben colocarse para prevenir las complicaciones de estas enfermedades. Es como la varicela, que ya estaba en esta temporada, comienza a aflorar este virus, la de la hepatitis A, y la vacuna contra el meningococo. Ahora, estas vacunas no es nada más en el primer año de vida, papá y mamá. Los bebés tienen un esquema de vacunación de acuerdo a la edad. Ya a los 18 meses le toca la vacuna, a los 4 años le toca el refuerzo de la DTP. Igualmente, ya entonces tenemos la de la influenza, que es a partir de los 6 meses. Y si esa influenza se debe reforzar al mes, y ya luego cada año hasta los 9 años. Ya a partir de los 9 años le toca una sola dosis, pero eso es muy importante, que este bebé reciba esas dos primos vacunas del mismo lote, ¿ok? Porque sucede a veces de que le ponen una dosis y después fue al centro de salud y es que se terminó, ¿ok? Y ya venga el otro año. Pero entonces, al otro año tenemos que reiniciar ese esquema para que reciba esas dos vacunas de la misma cepa, y ya después sea una cada año. Así que mucho cuidado y atento al cumplimiento del esquema de vacunación de nuestros pequeños. Y de adolescentes sigue la vacuna. Tenemos la vacunación contra el virus del papiloma humano, ¿ok? Y de adultos también. Entonces, en todas las etapas no nos libramos, pero gracias a esas vacunas pues prevenimos enfermedades potencialmente mortales.
10: Sí, doctora, le agradecemos mucho, doctora Yais, por esta información que realmente nos acaba de dar, y esperemos que le sirva mucho a la audiencia que el día de hoy nos está escuchando. Y esto fue todo para Emergencias 961, tu frecuencia de vida.
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19: Son las 7:25.

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8: Son las 7:28.

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2: Fauna, guajolote de Yucatán.
3: ¿Qué estás haciendo, Alan?
4: Ah, mi maestra de clases me dejó investigar sobre un guajolote de Yucatán. Así que estoy revisando el libro de colores de la selva para ver si está aquí.
3: Bueno, búscalo en el índice. Quizás si esté. ¿Te ayudó?
4: Sí, gracias.
3: Mira, aquí está. Meleagris ocelata. Ese es su nombre científico, quien fue dado por Cuvier en 1820.
4: Es un nombre algo complicado. A ver, sigue leyendo.
3: Dice, el género Meleagris es exclusivo del continente americano e incluye a dos especies, Meleagris gallo pobo y Meleagris ocelata. Esta última es un ave endémica de la península de Yucatán, donde muestra una distribución fragmentada en el sureste de Tabasco, noroeste este de Chiapas, norte de Guatemala y Belice.
4: Espera, ¿qué es endémica?
3: Es decir, que se localiza en territorio mexicano y no se encuentra de forma natural en otras partes del mundo.
4: Ok, ¿en dónde habita?
3: Habita en selvas bajas y medianas, poco perturbadas, así como en pantanos y acahuales.
4: ¿Y qué come?
3: Bueno, se alimenta de frutos, raíces, hojas tiernas, semillas y algunos invertebrados.
4: ¿Y es un ave grande o pequeña?
3: Bueno, más o menos. Esta especie tiene una longitud hasta de un metro y pesa entre 3 y 5 kilos. La hembra es menor en tamaño y peso.
4: ¡Órale! ¿Y sus características cómo son? Me imagino que es un guajolote colorido, porque cuando recuerdo Yucatán, es un lugar muy bonito.
3: Bueno, el macho y la hembra tienen la cabeza desnuda, de color azul, con verrugas anaranjada, amarillas y rojas. El plumaje del cuerpo muestra una combinación de bronce al verde iridiscente, aunque el macho es más colorido que la hembra.
4: Ok. ¿Y las plumas? ¿Cómo son las plumas?
3: En realidad las plumas de la cola son azul grisáceo con un círculo combinado en colores tornasolados de azul, bronce y dorado, mientras que las plumas de las alas son de color cobre brillante.
4: Me imagino que cuando les da el sol, sus colores se vuelven más bonitos.
3: Sí, lo mismo creo yo.
4: ¿Y hay muchas aves de esta especie? ¿O cómo se reproduce?
3: ¡Ay, qué buena pregunta! En la época de reproducción, el macho adulto es solitario y solo el macho dominante se aparea. El nido se ubica en suelos con vegetación densa. La hembra pone de 8 a 15 huevos y la incubación dura hasta 30 días.
4: ¡A la mecha! ¡Son muchos guajolotes en tan solo un mes! ¡Qué maravilla!
3: Ah, bueno, ni tanto, porque es considerada una especie amenazada.
4: ¿Qué? ¿Por qué?
3: Por la pérdida de su agua.

0: hábitat, la cacería ilegal y el aprovechamiento de subsistencia hacen que la especie Meleagris ocelata sea considerada una especie amenazada.
1: Uy, qué mala onda. Bueno, ahora ya tengo mi tarea. Pero qué triste que muchas aves, que son parte de la fauna de Tabasco, se estén perdiendo.
0: Ojalá que las personas empecemos a hacer conciencia y podamos cuidar mejor nuestro ambiente y entorno. Si quieres, te ayudo a dibujar el guajolote de Yucatán para que se vea más bonito tu trabajo.
1: Órale, te encanta dibujar, ¿no?
2: Ok, ayúdame, me parece muy bien. Voy a buscar las hojas y los colores.
1: Ok, aquí te espero. Por mientras, voy a estar observando la foto para tener una idea. Ahorita regreso.

0: Gracias por conocer con nosotros más de
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8: Son las 7:41.

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1: ¿Chontal? Sí, nuestra lengua, Yucatán. ¿Cómo se dice flojera en Yucatán? Tzublé, tzublé. Voz off, Uri Torres, originaria de Tecolutla, Nacajuca. Realización y producción, Saraí Jiménez.
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9: Son las 7 con 48 minutos.
10: Entre todas las flores, señoras y señores, es el lirio morado la que más me alucina. Andando una mañana solo por Palestina, algo de mi conciencia con morados colores tomó forma de flor y careció de espinas. El aire con un pétalo tocaba las colinas que inaugura la piedra de los alrededores. Ser flor es ser un poco de colores con brisa. Sueño de cada flor, la mañana revisa con los dedos mojados y los pómulos duros de ponerse en la cara la humedad de los muros. El reino vegetal es un país lejano, aun cuando nosotros creámoslo a la mano. Difícil es llegar a esbeltas latitudes, mejor que Doña Brújula, los jóvenes laúdes. Las palabras con ritmo, camino del poema, se adhieren a la intacta sospecha de una yema. Algo en mi sangre viaja con voz de clorofila. Cuando a un árbol le doy la rama de mi mano, siento la conexión y lo que se destila en el alma cuando alguien está junto a un hermano. Hace poco en Tabasco, la gran ceiba de Atasta me entregó 5 rumbos de su existencia. Hizo las más altas banderas que en su memoria basta, el viento de los siglos inútilmente ajó. Estar árbol a veces es quedarse mirando, sin dejar de crecer, el agua humanidad y llenarse de pájaros para poder, cantando, reflejar en las ondas quietud y soledad. Ser flor es ser un poco de colores con brisa. La vida de una flor cabe en una sonrisa. Las orquídeas penumbras mueren de una mirada mal puesta de los hombres que no saben ver nada. En los nidos de orquídeas, la noche pone un huevo y al otro día nace color de color nuevo. La orquídea es una flor de origen submarino. Una vez a unos hongos, allá por Tepoztlán, los hallé recordando la historia y el destino de esas flores que anidan tan distantes del mar. Cuando el nopal florece, hay un ligero aumento de luz. Por fuerza hidráulica el nopal multiplica su imagen y entre espinas con que se da tormento, momento colibrí a la flor califica. El pueblo mexicano tiene dos obsesiones: el gusto por la muerte y el amor a las flores. Antes de que nosotros habláramos Castilla, hubo un día del mes consagrado a la muerte. Había extraña guerra que llamaron Florida, y en sangre los altares chorreaban buena suerte. También el calendario registra un día flor, día Xochitl. Xochipili se desnudó al amor de las flores. Sus piernas, sus hombros, sus rodillas tienen flores. Sus dedos en hueco tienen flores frescas a cada hora. En su máscara brilla la sonrisa profunda de todos los amores. Por las calles aún vemos cargadas de alcatraces a esas jóvenes indias en que Diego Rivera halló, a través de siglos, los eternos enlaces de un pueblo en pie que siembra la misma primavera. A sangre y flor el pueblo mexicano ha vivido. Vive de sangre y flor su recuerdo y su olvido. Cuando estas cosas digo, mi corazón se ahonda en su lecho de piedra, de agua clara y redonda. Si está herido de rosas un jardín, los gorriones le romperán con vidrio sonoros corazones de gorriones de vidrio, y el rosal más herido deshojará una rosa allá por los rincones donde los no me olvides en silencio han sufrido. Nada nos hiere tanto como hallar una flor sepultada en las páginas de un libro. La lectura calla, y en nuestros ojos lo triste del amor humedece la flor de una antigua ternura. Como ustedes han visto, señoras y señores, hay tristeza también en esto de las flores. Claro que en el clarísimo jardín de abril y mayo todo se ve de frente y nada de soslayo. Es uno tan jardín entonces que la tierra mueve gozosamente la negrura que encierra, y el alma vegetal que hay en la vida humana crea el cielo y las nubes que inventan la mañana. Estos mayos y abriles se alargan hasta octubre, todo el valle de México de colores se cubre, y hay en su poesía de otoñal primavera un largo sentimiento de esperanza que espera. Siempre por esos días salgo al campo, yo siempre salgo al campo. La lluvia y el hombre, como siempre, hacen temblar el campo. Ese último jardín en el Valle de Octubre tiene un profundo fin. Yo quisiera decirle otra frase a la orquídea. Esa frase sería una frase lapídea, mas tengo ya las manos tan silvestres que en vano saldrían las palabras perfectas de mi mano. Que la última flor de esta prosa con flores sea la un pensamiento. De pensar lo que siento, al sentir lo que piensan las flores, los colores de la cara poética los desvanece el viento, que oculta en jacarandas las palabras mejores. Quiero que nadie sepa que estoy enamorado. De esto entienden y escuchan solamente las flores. A decir me acompañe cualquier lirio morado. Señoras y señores, aquí hemos terminado.

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3: El sonido y la imagen. La música en el cine. Aria de varios directores. 10 directores escogen una obra de música clásica de Verdi, Puccini o Wagner, entre otros, y la convierten en un film. Esta vanguardista película reúne el trabajo de realizadores europeos, entre los que se encuentran Robert Altman, Bruce Beresford, Jean-Luc Godard, Derek Jarman, Frank Rodan, Nicolas Roeg, Ken Russell y Charles Sturridge. Ellos pretenden realizar un acercamiento a las arias de ópera. El resultado son 10 piezas a medio camino entre el cortometraje y el videoclip, muchas de ellas sin otro audio que la música, lo que no apoya mucho a la promoción de la ópera realmente. Escuchemos un fragmento de uno de estos temas, el aria Muerte de Amor de la ópera Tristán e Isolda de Richard Wagner. Interpreta George Solti.

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1: Pies descalzos. Probablemente hayas oído alguna vez que andar descalzo tiene beneficios para el cuerpo y que es muy recomendable en edades tempranas, sobre todo cuando los niños están aprendiendo a caminar. Caminar descalzos por áreas húmedas y poco higiénicas puede hacer que el pie contraiga algún hongo y/o bacteria. Pero, ¿es siempre bueno andar descalzo? ¿Y son todas las superficies adecuadas o hay algunas que es mejor evitar? Beneficios: fortalece los músculos del pie y la pierna, mejora la circulación sanguínea, aumenta la sensibilidad en los pies, puede ayudar a corregir problemas de postura, reduce el estrés y la ansiedad. Riesgos: exposición a objetos cortantes o punzantes, riesgo de infecciones o enfermedades transmitidas por el suelo, exposición a temperaturas extremas, puede causar dolor o molestias en los pies. No es recomendable para personas con ciertas condiciones médicas, como diabetes o problemas circulatorios. Generalmente, no solemos prestar demasiada atención a nuestros pies, pero tener una buena salud podológica es de suma importancia, ya que los pies son los cimientos del cuerpo. Basta con hidratarlos con regularidad, caminar a menudo descalzos y escoger un calzado de calidad que se adapte a nuestro pie y forma de andar.

0: Si decides andar descalzos, asegúrate de tomar las precauciones necesarias para proteger tus pies.
1: Un guión del médico pasante de Servicio Social Eduardo Gómez Cruz, con información del portal del Instituto Mexicano del Seguro Social. 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
6: Son las 8:06.

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0: Escuchaste Déjala que baile sola, de Rafael Mendoza, Fit Iraida Noriega. 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
1: Son las 8:22.

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3: Son las 8:34.

0: 5, 4, 5, 5, 4, 3, 2, 1. 5 por 4 son 27, por 3, 21.
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1: Son las 8:50.

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2: Son las 9:04.

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10: Son las 9:24.

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4: Son las 9:41.

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6: Son las 9:52.

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Hola, ¿qué tal? Bienvenidos a Cultura y Sociedad. Soy Francisco Valencia. Muchas gracias por estar con nosotros en este jueves 21 de mayo y esto es lo que tenemos preparado para hoy.

otorgan a Yang Shuangzi el premio Booker Internacional. Borges, 40 años en la memoria. Mayas, Ceiba y Cosmos, la exposición que conecta Tabasco y Beijing. Hoy es la inauguración del Encuentro de Literatura y Traducción José Carlos Becerra, Habla la Palabra, celebrando los 90 años de su natalicio. En la cabina de transmisión está con nosotros el maestro Mario David Álvarez García, director de la Rondalla Universitaria.

0: Así es, amigos, está con nosotros nuevamente el maestro Mario David Álvarez García, director de la rondalla universitaria Voces del Grijalva, para platicarnos acerca de una convocatoria. Platíquenos, maestro, ¿cómo está?
1: Buenos días. Gracias por el espacio y saludos a todo el auditorio, tanto universitario como fuera de. Así es, pues sí, traemos la inquietud de tener la convocatoria abierta para quienes quieran formar parte de la rondalla Voces del Grijalva. Recordemos que somos los campeones a nivel nacional y precisamente lo que queremos es de que esta familia vaya creciendo. Somos una familia musical, pero más allá de eso, tratamos de formar algo fraterno, ¿no? Que necesitamos chicos que sepan tocar guitarra, que sepan tocar contrabajo, y si no saben tocar, no hay problema, pueden ingresar con nosotros. De todas maneras, estamos para ello, ¿no? Para enseñarles.
0: Claro.
1: ¿Qué sí voy a requerir? De que sepan su tesitura vocal, que sepan si son sopranos, contraltos, barítonos, tenores, bajos, ¿sí? Y si no, pues también vamos entrenando y educando la voz.
0: Eso es en el caso de las voces, o sea, porque obviamente pues está compuesto por varias personas, unos cantan, otros tocan instrumentos, ¿no?
1: Que lo ideal, perdón, es de que canten y ejecuten el instrumento. Y esto es porque en las convocatorias nacionales para los concursos precisamente piden un mínimo de ejecución, ¿sale? Entonces de los integrantes por lo menos el 80% debe de ser ejecutante, tanto del instrumento como de la voz.
0: Ok, pues como bien decía, no es necesario contar con una experiencia, sino que pues pueden haber tocado ellos en solitario.
1: Así es, pueden ser solistas, sí, y pues bueno, si quieren aprender a tener la experiencia de tocar en una agrupación, pues obviamente esta es la oportunidad y el espacio. ¿Qué podemos hacer nosotros también? En este caso es ir abriendo la escuelita, ¿sí? Para ir haciendo que esta corriente que se ha venido perdiendo en el estado no muera, sino que al contrario, vaya creciendo. Queremos hacer lo mismo que en otros estados, por ejemplo Jalapa, de todos sus municipios, por lo menos cuenta con 3 o 4 rondallas, ¿sí?
0: Imagínese.
1: En Tabasco habían aproximadamente 20 rondallas hasta hace 15, 20 años, hoy solamente puedo contar 5. ¿Sí? Entonces,
0: porque han ido desapareciendo.
1: Exactamente, ha ido tomando el desinterés, la falta de los apoyos por parte de las casas de cultura, sí, que no debería de ser, porque estamos hablando de que es la parte culturera, que es la carta de presentación.
0: Claro. En cada municipio debería haber uno, ¿no?
1: Es correcto, una rondalla. Por lo menos una rondalla. ¿Y cuál es mi tarea? Bueno, hacer crecer esta corriente de las rondallas en el estado, que vuelvan a sonar las rondallas. Para mí es gratificante ver de que empiezan varios chicos otra vez a juntarse. Qué padre, qué bonito. Vamos a darles entonces el empujoncito, los podemos ir asesorando, vamos a hacer esto, vamos a hacer esto. Esto es lo que se vive en un concurso, así se tienen que preparar, este es el protocolo de presentación, etc., ¿no?
0: Y tener esa disposición además para los ensayos,
1: sí,
0: porque pues es un tiempo que tú le dedicas también a pues prepararlos, que es por las tardes normalmente, sí, ¿no?
1: Así es, a partir de las 5 de la tarde hasta las 7 de la noche, que le dedicamos el espacio. Ajá. Una, para enseñarles a tocar el instrumento, enseñarles a usar su aparato fonoarticulador, que en este caso es su voz, ¿sí? Y obviamente enseñarles el repertorio. Muchas personas, muchos chicos no conocen ciertas canciones y se quedan así como, y eso de quién es, quién la cantaba, y le dices el nombre del autor, no lo conocen, le dices el nombre del que lo cantaba en aquella ocasión y tampoco lo conocen. ¿A quién conocen? Obviamente lo que están escuchando en estos tiempos.
0: Lo actual.
1: ¿Qué es lo que escuchan? Reggaetón banda.
0: Así es. Bueno, en el caso de la audición para poder ingresar a la rondalla, es en el mismo horario que me mencionó, de 5 a 7. ¿Y cómo es esta audición?
1: Ok, de entrada el lugar es aquí en el Centro de Desarrollo de las Artes, en el Salón de Canto, a partir de las 5 de la tarde hasta las 7 de la noche, de lunes a viernes. La convocatoria va a estar abierta todo el año. ¿Y qué es lo que vamos a analizar nosotros en esta audición? Obviamente la entrevista, conocerlos, ¿sí? ¿Cuáles son sus aspiraciones? Y además, pues ver qué es lo que conocen ellos de música, ¿no? Si no conocen absolutamente nada, entonces empezamos a darles, vas a venir de tal horario a tal horario, y nos vamos a enfocar en lo que va a ser el aprendizaje del instrumento, tanto de la guitarra como de la voz, y el repertorio que vamos a ir manejando.
0: Claro, para mayor información pueden hablar algún teléfono,
1: claro,
0: o
1: sí,
0: en alguna red social.
1: Claro que sí, estamos en la red social Rondalla Voces del Grijalva, lo que son Facebook e Instagram, y al número de teléfono personal, que es el 9931-058407.
0: ¿Las edades de las personas que pueden audicionar?
1: Desde los 10 años.
0: Desde los 10 años hasta que
1: así
0: hasta
1: es,
0: tope.
1: No hay problema.
0: Donde el río suena, la música
1: la
0: nace.
1: Música
0: es
1: nace.
0: El eslogan de esta rondalla Voces del Grijalva.
1: Así es.
0: Y no podría ser más ad hoc a nosotros que tenemos, ¿verdad?, tantos ríos aquí en el
1: así
0: estado
1: es.
0: De Tabasco. Maestro, pues alguna más, otra invitación para que nuevamente para que vengan a esta audición.
1: Claro que sí, les invitamos para que, para todos aquellos que quieren formar parte de la familia de la Rondalla Voces del Grijalva, acérquense con nosotros al Centro de Desarrollo de las Artes de lunes a viernes en horario de 5 de la tarde a 7 de la noche, y pues obviamente están cordialmente invitados.
0: Claro.
1: Y además de que nos sigan en las redes sociales, Rondalla Voces del Grijalva, lo que es vía Facebook e Instagram.
0: Así es, y como ya dijo el maestro, buscan personas apasionadas, comprometidas y listas para armonizar el alma.
1: Así
0: es. Sobre todo, ¿no?, lo que siempre busca también este tipo de arte,
1: ¿sí?,
0: ¿no?, que esté armonizando el alma con su profesión o con lo que hacen cotidianamente.
1: Claro, y además la música nutre el alma.
0: Claro que sí.
1: Y sana.
0: Así es, pues muchísimas gracias, maestro Mario David Álvarez García, director de la Rondalla Universitaria Voces del Grijalva, por hacer esta invitación, y esperemos que pronto pues ya empiecen a llegar las personas.
1: Aquí los esperamos. Muchísimas gracias por el espacio. Saludos a todos. Bendiciones.
0: Muchas gracias igualmente. Vamos al corte promocional y enseguida regresamos a Cultura y Sociedad.

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4: Son las 10:13.

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0: Muchas gracias por continuar con nosotros en Cultura y Sociedad. Soy Francisco Valencia y en un día como hoy, 21 de mayo, se celebra el Día Mundial de la Diversidad Cultural para el Diálogo y el Desarrollo, una fecha proclamada por la Asamblea General de las Naciones Unidas en 2002, a raíz de la adopción de la Declaración Universal de la UNESCO sobre la Diversidad Cultural en 2001. Este día tiene como objetivo sensibilizar al público sobre la importancia de la diversidad cultural como fuente de enriquecimiento mutuo, diálogo intercultural y desarrollo sostenible. Se busca fomentar la comprensión y el respeto por las diferentes culturas, así como promover la cooperación cultural a nivel mundial. Esta fecha busca impulsar políticas que fomenten la inclusión y el diálogo intercultural. Escuchemos una cápsula acerca del Día Mundial de la Diversidad Cultural para el Diálogo y el Desarrollo.
1: El 21 de mayo conmemoramos el Día Mundial de la Diversidad Cultural para el Desarrollo y el Diálogo. ¿Cuál es la importancia de reconocer, respetar y proteger la diversidad cultural en las ciudades? Las ciudades son espacios de intensa interacción cultural, donde personas de diferentes orígenes se encuentran, dialogan y enriquecen sus perspectivas, pero también donde pueden surgir conflictos. Según Naciones Unidas, 89% de los conflictos actuales tienen origen en la falta de diálogo intercultural. La diversidad cultural es valiosa para crear un entorno urbano que favorezca el desarrollo, igualdad, inclusión y no discriminación. La salvaguardia del patrimonio cultural inmaterial ayuda a promover y mantener esta diversidad en las ciudades.
0: Hoy también es el Día Mundial de la Protección de la Lactancia Materna. Es una fecha promovida por diversas organizaciones de salud, incluyendo la Organización Mundial de la Salud y la Organización Panamericana de la Salud, con el objetivo de destacar la importancia de proteger y apoyar la lactancia materna como la forma óptima de alimentación para los lactantes durante sus primeros 6 meses de vida, con beneficios que se extienden hasta los 2 años o más con la introducción de alimentos complementarios. La leche materna proporciona todos los nutrientes necesarios para el desarrollo saludable de los niños y ofrece protección contra diversas enfermedades. Este día busca concientizar sobre la necesidad de crear entornos favorables para la lactancia materna, incluyendo el apoyo a las madres en el ámbito familiar, laboral y comunitario, así como la implementación del Código Internacional de Comercialización de Sucedáneos de la Leche Materna para evitar la promoción inadecuada de fórmulas infantiles. Escuchemos una cápsula sobre el Día Mundial de la Protección de la Lactancia Materna.
2: En México, únicamente el 33% de infantes de menos de 6 meses recibieron leche materna exclusiva. Esta cifra nos sitúa lejos de llegar a las metas de desarrollo sostenible de lactancia establecidas por la Organización Mundial de la Salud, que van del 50 al 70%. Esto, a pesar de que del año 2018 al 2022 avanzamos del 28.3 al 33.6%, según datos de la última Encuesta Nacional de Salud y Nutrición. Y es que el cansancio, el estrés, la falta de apoyo familiar y el retorno al trabajo luego de la incapacidad por maternidad orillan a muchas mujeres a dejar la lactancia, inclusive antes de los 6 meses de vida de sus bebés.
0: Cada 21 de mayo se celebra el Día Internacional del Té, una fecha proclamada por la Asamblea General de las Naciones Unidas en 2019. Esta conmemoración tiene como objetivo destacar la importancia económica y cultural del té a nivel mundial, así como su papel en el desarrollo rural, la reducción de la pobreza y la seguridad alimentaria. El té, una de las bebidas más consumidas en el mundo después del agua, tiene una rica historia y diversas tradiciones culturales asociadas a su producción y consumo. Este día busca promover el consumo sostenible de té y crear conciencia sobre los beneficios para la salud y el valor cultural de esta bebida. En esta cápsula hablaremos del té de manzanilla.
3: La manzanilla es utilizada en productos para el cuidado del cabello y de la piel, así como en infusiones, perfumes, cosméticos y en la medicina herbolaria, pues tiene múltiples beneficios para el cuerpo. Gracias a sus propiedades antisépticas y antiinflamatorias, la manzanilla no solo ayuda al dolor de estómago, sino a las pieles con tendencia al acné, pues reduce la grasa y cierra los poros. De acuerdo con el Servicio de Información Agroalimentaria y Pesquera, beber una infusión de manzanilla ayuda con los dolores estomacales asociados a infecciones, la ansiedad y el estrés, la indigestión y con la limpieza de impurezas en la piel. Este té también es muy efectivo para quitar los cólicos menstruales, aliviar el resfriado, reforzar el sistema respiratorio y prevenir la osteoporosis, ya que su extracto ayuda a estimular la actividad de osteoblastos, que son células que forman los huesos. Asimismo, debido a sus propiedades antiinflamatorias, la manzanilla está asociada al cuidado del estómago y al tratamiento de padecimientos como úlceras gástricas, gastritis, entre otros. Así que ya lo sabes, puedes beber de vez en cuando una tacita de té de manzanilla.
0: En un día como hoy, pero del año 1927, nació Tomás Segovia, poeta, ensayista y narrador. Radicó en México desde 1940. Estudió Filosofía y Letras en la Facultad de Filosofía y Letras de la UNAM y Lengua Francesa en el Institut Français d'Amérique Latine. Fue editor de la Dirección General de Publicaciones de la UNAM, secretario de la Colección de Clásicos Universales, organizador y director de la Casa del Lago, profesor del Colegio de México, donde creó el Centro de Enseñanza e Investigación de la Traducción, director de la Revista Mexicana de Literatura, jefe de redacción de Plural, premio Javier Villaurrutia 1973 por Terceto. Premio Magda Donato 1974 por Trizadero. Premio Juan Rulfo 2005 por su trayectoria. Premio de Poesía Federico García Lorca 2008 por su aportación a la literatura. Escuchemos el poema Besos de Tomás Segovia.
4: Besos, Tomás Segovia. Mis besos lloverán sobre tu boca oceánica, primero uno a uno como una hilera de gruesas gotas, anchas gotas dulces cuando empieza la lluvia, que revientan como claveles de sombra, luego de pronto todos juntos, hundiéndose en tu gruta marina, chorro de besos sordos entrando hasta tu fondo, perdiéndose como un chorro en el mar, en tu boca oceánica de oleaje caliente, besos chafados, blandos, anchos como el peso de la plastilina, besos oscuros como túneles de donde no se sale vivo, deslumbrantes como el estallido de la fe, sentidos como algo que te arrancan, comunicantes como los vasos comunicantes.
0: Joaquín Baranda y Quijano, destacado jurista, escritor, historiador y político mexicano, falleció el 21 de mayo de 1909. Originario de Yucatán, Baranda tuvo una importante trayectoria en la vida pública de México durante el Porfiriato. Se desempeñó en diversos cargos judiciales, llegando a ser ministro de Justicia e Instrucción Pública en varios periodos. Fue un intelectual, autor de importantes obras sobre historia y derecho mexicano, así como de ensayos literarios. Su labor contribuyó significativamente al desarrollo de la educación y la cultura en el país, durante una época de importantes transformaciones. Escuchemos una cápsula de Joaquín Baranda.
5: Joaquín Baranda y Quijano, maestro, historiador, escritor y político. Nació el 7 de mayo de 1840 en Mérida, Yucatán. Realizó la mayoría de sus estudios en Campeche, entonces parte del estado de Yucatán, y se graduó como abogado en 1862. Debido a su vehemente participación en el campo de la política local, fue desterrado de su entidad y se refugió en Tamaulipas, donde continuó su actividad política. Tiempo después, durante la intervención francesa, fue encarcelado por sus ideas republicanas. Cuando recobró su libertad, retornó a Campeche para dedicarse a la docencia e impartir las cátedras de retórica y literatura en el Instituto Campechano. En la clausura de los cursos del instituto, en 1866, pronunció su discurso sobre la poesía mexicana, que fue publicado posteriormente y que hoy es citado como una de las primeras obras en estudiar la poesía nacional de manera sistemática.

Franz von Suppé, compositor austriaco conocido principalmente por sus operetas, falleció el 21 de mayo de 1895. Nacido en Dalmacia, actual Croacia, Suppé desarrolló una exitosa carrera en Viena, donde sus obras ligeras y melodiosas como La Bella Galatea, Boccaccio y Caballería Ligera alcanzaron gran popularidad. Su música se caracteriza por su vivacidad, ingenio y pegadizas melodías, y sus oberturas son piezas orquestales muy interpretadas en la actualidad. Aunque su producción fue principalmente en el género de la opereta, también compuso música para ballet y obras teatrales. Escuchemos una pieza de Franz von Suppé.

0: Albrecht Dürer, conocido en español como Alberto Durero, nació el 21 de mayo de 1471. Fue un pintor, grabador y teórico del arte alemán del Renacimiento. Su obra, que abarca retratos, autorretratos, grabados especialmente en madera y metal, y estudios de la naturaleza, se caracteriza por su gran detalle, su maestría técnica y su profunda exploración de temas religiosos y humanísticos. Durero es considerado uno de los artistas más importantes del Renacimiento nórdico, y su influencia fue significativa en generaciones posteriores de artistas. Escuchemos una cápsula de Alberto Durero.
1: Alberto Durero vivió entre los años de 1471 y 1528. Es uno de los artistas renacentistas más conocidos del norte de Europa. Su padre fue un orfebre húngaro afincado en la ciudad alemana de Núremberg, que transmitió a su hijo los conocimientos necesarios para crear los exquisitos grabados que produciría más adelante en su carrera. Durero fue uno de los primeros artistas norteños que viajó a Italia para estudiar arte. Tras pasar una temporada en Venecia en 1494, regresó a Núremberg, donde mezcló las teorías renacentistas con las técnicas que había aprendido en Alemania. En 1498 publicó un ciclo de 15 grabados sobre madera que ilustraban el apocalipsis, el fin del mundo, según aparece en el libro de las Revelaciones. Es particularmente famoso su retrato de los cuatro jinetes del apocalipsis: la muerte, el hambre, la guerra y la peste.
0: Vamos a un corte promocional y enseguida regresamos a Cultura y Sociedad.

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3: Son las 10. Con 32 minutos.
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Muchas gracias por continuar con nosotros en Cultura y Sociedad. Soy Francisco Valencia y continuamos con las efemérides de un día como hoy. El 21 de mayo de 1972 nació en Tijuana, Baja California, Juan Francisco Ayala, conocido como Paco Ayala. Es un músico mexicano reconocido principalmente por ser el bajista de la popular banda de rock Molotov. Su estilo enérgico y su presencia en el escenario han sido elementos distintivos del sonido y la actitud de la banda a lo largo de su trayectoria. Junto con Molotov, Paco Ayala ha ganado múltiples Grammys latinos en categorías como Mejor Álbum Vocal Rock Dúo o Grupo y Mejor Álbum de Rock, consolidando su lugar en la escena musical latinoamericana. Escuchemos una melodía de Molotov.

0: cuando era chico quería ser como Superman, pero ahora ya quiero ser diputado del PAN o del PRI o del PRD. O cualquier cosa que tenga un poco de poder. Quiero convertirme en el músico político y construirle un piso al periférico. Quiero acabar con el tráfico. Tengo que entrar en la historia de México. Y luego miro al pecero que va medio pedo jugando carreras con los...
1: Y hoy platicaremos de Albert Bertel Thorvaldsen. Fue un escultor y grabador medallista danés. Nació en Copenhague en 1770, hijo de un islandés que se estableció en Dinamarca, donde trabajó como tallista de madera. Este relato es controvertido para algunos islandeses que consideran que Thorvaldsen nació en Islandia. Y este dinamarqués, Thorvaldsen, tallaba los 13 mascarones para los barcos en el taller de su padre, que era escultor en madera, y a los 15 ganó la medalla en Copenhague por su bajo relieve del Amor en Reposo. El joven Thorvaldsen estudió en la Real Academia de Bellas Artes de Dinamarca, y es donde tuvo como maestro, entre otros, a Nicolai Abildgaard. Ganó todos los premios, incluida la gran medalla de oro. Como consecuencia, le concedieron una beca real, lo que le permitió marchar a Roma para estudiar la escultura clásica. Allí llegó el 8 de marzo de 1797. Dado que la fecha de su nacimiento nunca se había registrado, celebró este día como su cumpleaños romano durante el resto de su vida. Escuchemos una cápsula de Thorvaldsen.

0: El danés Werther Thorvaldsen es una de las grandes figuras de la escultura neoclásica junto a Antonio Cánova. Nació en Copenhague en 1770, creciendo en el seno de una familia de artesanos. A los 27 años se trasladó a Roma y se estableció en la ciudad eterna, trabajando allí hasta 2 años antes de su fallecimiento.
1: Jasón con el vellocino de oro se considera la obra que supone el inicio neoclásico de Thorvaldsen. Las reminiscencias clásicas son evidentes, recordando al Apolo del Belvedere y al Doríforo de Policleto. El desnudo héroe está dotado de paz interior y su postura indica la seguridad de su triunfo.
0: Otra de sus obras maestras será Ganímedes dando de beber a Júpiter convertido en águila. El apuesto joven aparece arrodillado, llevando en su mano derecha una jarra y ofreciendo la copa al dios, quien hunde el pico en la crátera. La plasticidad de las figuras hace expresar de manera acertada la emotividad y el dramatismo del momento, aunque la perfección de ambos personajes dota de frialdad al conjunto.
1: Hebe, la diosa de la juventud, será representada por Thorvaldsen como contraposición a Ganímedes. La equilibrada figura aparece sobre un plinto, sosteniendo en lo alto la

0: copa hacia la que dirige su mirada. En la mano derecha sostiene una jarra a la altura del muslo.
1: El clasicismo propugnado por Winckelmann se manifiesta de manera acertada en la Venus, apreciándose la noble simplicidad y quieta grandeza que exigía el tratadista alemán. La figura de la diosa recuerda los trabajos de Praxíteles, acentuando la curva de la cintura y las formas femeninas.

Iniciamos con las noticias internacionales en el ámbito cultural. La escritora taiwanesa Yan Xuanzi y Lin Qin, su compatriota y traductora, obtuvieron antier el premio Booker Internacional 2026 por la novela Taiwan Travelogue, en una ceremonia realizada en la Tate Modern de Londres y transmitida en vivo por la cuenta de The Booker Prizes en YouTube. El reconocimiento, uno de los más importantes para la ficción traducida al inglés, está dotado con 50.000 libras esterlinas, poco más de 1.000.000 de pesos, cantidad que se divide en partes iguales entre autora y traductora. La edición en inglés fue publicada por Grey Wolf Press en Estados Unidos y por And Other Stories en Reino Unido. Además, se convirtió en el primer libro traducido del mandarín chino en recibir el galardón. Cuando subió al escenario, Yan Xuanzi evocó la historia política y cultural de su país natal y defendió la literatura como una fuerza silenciosa frente a las tensiones geopolíticas que han marcado a la isla. Con el propósito de que el genocidio no se olvide, que el sufrimiento de un pueblo asediado y masacrado no se ignore, para advertir el rostro de los niños y ancianos que sufren a diario la barbarie de la guerra y el exterminio a manos de los ejércitos de Israel y Estados Unidos, Madrid convirtió la ciudad en un escaparate a fin de evitar el olvido. El Festival Cultura Viva por Palestina y UNRWA recuerda que en Gaza la vida resiste, que además de bombas y llanto hay música y poesía, arte y palabra, resistencia y anhelo de paz. La iniciativa, que nace con la vocación de consolidarse como una cita recurrente cada año, contará en esta primera edición con actividades en algunos de los espacios culturales más importantes de la ciudad, como el Museo Nacional Thyssen-Bornemisza, el Círculo de Bellas Artes, el Ateneo de Madrid o la Sala La Riviera Madrid. La idea original partió de la Agencia de Naciones Unidas para la Población Refugiada de Palestina en Oriente, un organismo vital para la vida de casi 6 millones de personas que viven bajo el asedio de las bombas y que en las últimas décadas ha sido vital para mantener vivo el tejido educativo en los territorios palestinos, así como en las tareas más elementales de ayuda humanitaria. De ahí que sus casi 30.000 voluntarios y trabajadores se hayan convertido en objetivos prioritarios de los ataques de Israel y Estados Unidos.

El nombre de Jorge Luis Borges vuelve a respirar entre pasillos, manuscritos, luces y sombras. En el Centro Cultural Recoleta en Buenos Aires, Argentina, se inaugurará Mañana Borges, Ecos de un Nombre, una exposición que recorre su vida y obra mediante fotografías, libros, manuscritos y objetos personales. En su centro, como un núcleo secreto, estará la reproducción de la habitación de la calle Maipú, la cama, los muebles, los diplomas, el tigre y esa intimidad donde Borges imaginó tantos laberintos. En el marco de la exposición Infinita Veneración, Infinita Lástima, 80 años de El Aleph, en la Biblioteca Nacional Mariano Moreno, se presentará Borges y México, una muestra organizada por la Embajada de México en Argentina, prevista para mediados de junio. Propone un recorrido íntimo por los vínculos de Borges, que Borges sostuvo con México, por medio de fotografías inéditas, libros de su biblioteca personal y diversos documentos. Se reconstruyen las huellas de sus encuentros con figuras claves de la cultura mexicana como Alfonso Reyes, Octavio Paz, Juan Rulfo, Salvador Elizondo y Juan José Arreola. Entre páginas, retratos y memorias, emergen también registros de su diálogo con intelectuales como Javier Wimmer. La muestra incorpora además la ya emblemática fotografía de Paulina La Vista, en la que Borges aparece en Teotihuacán. Vamos a un corte promocional y enseguida regresamos a Cultura y Sociedad.

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1: Son las 10 con 46 minutos.
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Muchas gracias por continuar con nosotros en Cultura y Sociedad. Soy Francisco Valencia e iniciamos con la información a nivel nacional. Todos los elementos asociados con el balompié están presentes en fútbol y arte. Esa misma emoción, exposición colectiva de más de 70 artistas abierta en el Museo Jumex, la cancha, los jugadores, su vestimenta, la pelota, pero también la pasión y el rugir del estadio por medio de una amplia gama de medios. La geografía que enmarca la muestra empieza desde la entrada al museo, en cuya plaza el colectivo Tercer Un Quinto, conformado por Gabriel Cázares y Rolando Flores, ha colocado tribunas, una instalación escultórica compuesta por butacas recuperadas de la reciente renovación del Estadio Azteca. Sus respaldos ahora tienen placas de acero con los nombres de jugadores mexicanos de ambos sexos. Fue una comisión del recinto. Para iniciar el recorrido de la exhibición, se recomienda subir al tercer piso en el montacargas, en cuyo interior se proyecta Serengeti, video de Carlos Reigadas, en el que se observa un partido de fútbol femenil, filmado en Ocotitlán, Morelos. Esta sensación inmersiva continúa en la primera sala con una obra de arte sonoro de Paul Pfeiffer, un reducto del espectro sonoro del encuentro entre las selecciones de Portugal y México, partido de preparación para el próximo Mundial, celebrado el 28 de marzo en la reapertura del Estadio Banorte, antes Azteca. El piso de tierra remite al visitante a una cancha, pero de tipo llanero, es decir, lo más elemental que reverencia la geografía del encuentro de los pueblos pobres.

La artista multifacética Gabriela González Leal encontró en el fútbol un lenguaje apto, es decir, un sistema de símbolos y signos para hablar de otras inquietudes, como la suerte de la Tierra porque sin planeta no hay juego. Una parte de Diosa Redonda, proyecto artístico de González Leal, que aborda el balompié como un ritual contemporáneo y un sistema simbólico global, se exhibe en la exposición colectiva Fútbol y Arte, esa misma emoción en el Museo Jumex. El grueso de la serie se presentará en forma de la muestra individual Diosa Redonda, Antropotextiles y Fútbol, en el Museo de la Ciudad de México a partir del 23 de mayo. Consta de esculturas, textiles, camisetas monumentales hechas con balones fragmentados sobre piel sintética y piezas construidas con balones de fútbol en desuso, papel moneda y materiales orgánicos. González Leal no es devota del fútbol. Me gusta la pasión colectiva, todo lo que nace de esa emoción futbolística que es justo como el hermanamiento y la identidad que produce esta idea de pertenencia. El fútbol en sí no me gusta, no le voy a ningún equipo, no tengo afición, dijo. El proyecto se remonta a 2018, cuando la expositora comenzó a explorar entre los balones y los billetes, porque el Museo Banco de México la había invitado a participar en un proyecto de arte y maculatura que gira en torno al papel moneda en desuso que se tritura.

El jade, la ceiba y los dioses mayas conquistaron Beijing. El Museo Regional de Antropología Carlos Pellicer Cámara llevó parte de su tesoro arqueológico hasta el corazón de China, invitando a miles a descubrir la riqueza ancestral de Tabasco bajo una sola premisa: la cultura maya es universal. La exhibición de piezas arqueológicas del Museo Regional de Antropología Carlos Pellicer Cámara en la muestra internacional Mayas, Ceiba y Cosmos se desarrolla en el Museo Capital de Beijing, China. La exposición representa un espacio de cooperación cultural, académica y profesional entre México y la República Popular China. Otorgan honoris causa a Jesse Conde, actor de doblaje. La distinción fue otorgada por el Centro de Especialización Artística Esteban Siller, institución que resaltó el profesionalismo, legado y compromiso del genio de la voz.

Y hoy se realizará la inauguración del Encuentro de Literatura y Traducción José Carlos Becerra, Habla la Palabra, celebrando los 90 años de su natalicio, con la conferencia Mi mano posada sobre tu nombre escrito, el origen familiar de José Carlos Becerra, por Álvaro Solís. Inicia este jueves 21 de mayo a las 6 de la tarde en el Auditorio Licenciado Manuel Sánchez Mármol del Instituto Juárez.

Con una noche llena de música, entusiasmo y solidaridad, el voluntariado de la Universidad Juárez Autónoma de Tabasco presentó el Mami's Show, la magia de la música, en el Teatro Universitario, evento organizado con el propósito de recaudar fondos para el programa Apadrina un Estudiante, iniciativa que brinda apoyo económico a jóvenes universitarios en situación vulnerable. El evento fue encabezado por el rector de la UJAT, Guillermo Narváez Osorio, acompañado por la presidenta del voluntariado universitario, Aura Estela Noverola Alcocer, la Flor Tabasco 2026, María José Hernández Vera, el secretario de Servicios Académicos, Luis Manuel Hernández Gobea, así como autoridades universitarias, damas voluntarias y público en general. Como parte del programa, los asistentes disfrutaron de un espectáculo musical con presentaciones de fonomímica inspiradas en reconocidos artistas nacionales e internacionales. Previo a la función, las organizadoras dieron a conocer que cada boleto que fue adquirido representa una acción solidaria que contribuye directamente a transformar la vida de estudiantes universitarios mediante apoyos económicos destinados a fortalecer su permanencia académica. Se informó que desde la creación del programa en 2022 se ha beneficiado a 1.956 jóvenes universitarios, quienes reciben un apoyo mensual de 1.600 pesos durante cada semestre. Actualmente, el programa mantiene becados a 250 estudiantes, lo que representa una inversión aproximada de 400.000 pesos mensuales, recursos obtenidos gracias a las aportaciones de docentes, personal administrativo, empresarios tabasqueños y sociedad en general. Esto ha sido toda la información en el día de hoy. Nos vamos, no sin antes agradecer en la producción a la maestra Saraí Jiménez y en la operación técnica. A la maestra Marina Gómez, responsable de radio. Al maestro Juan José Padilla Herrera, director general de comunicación social. Y al licenciado Guillermo Narváez Osorio, rector de nuestra casa de estudios, quien nos proporciona este espacio. Yo soy Francisco Valencia, nos escuchamos mañana a las 10 de la mañana.

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1: Son las 11 en punto.
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1: Son las 11 con 3 minutos.

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0: Escuchaste Déjala que baile sola, de Rafael Mendoza, Fit Iraida Noriega. 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
1: Son las 11:24.

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5: Son las 11:52.

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2: Son las 12, con 2 minutos.
3: El sonido y la imagen. La música en el cine. Aria de varios directores. 10 directores escogen una obra de música clásica de Verdi, Puccini o Wagner, entre otros, y la convierten en un film. Esta vanguardista película reúne el trabajo de realizadores europeos, entre los que se encuentran Robert Altman, Bruce Beresford, Jean-Luc Godard, Derek Jarman, Frank Rodin, Nicolas Roeg, Ken Russell y Charles Sturges. Ellos pretenden realizar un acercamiento a las arias de ópera. El resultado son 10 piezas a medio camino entre el cortometraje y el videoclip, muchas de ellas sin otro audio que la música, lo que no apoya mucho a la promoción de la ópera realmente. Escuchemos un fragmento de uno de estos temas, el aria Muerte de Amor de la ópera Tristán e Isolda de Richard Wagner. Interpreta George Solti.

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1: Pies descalzos. Probablemente hayas oído alguna vez que andar descalzo tiene beneficios para el cuerpo y que es muy recomendable en edades tempranas, sobre todo cuando los niños están aprendiendo a caminar. Caminar descalzos por áreas húmedas y poco higiénicas puede hacer que el pie contraiga algún hongo y/o bacteria. Pero, ¿es siempre bueno andar descalzo? ¿Y son todas las superficies adecuadas o hay algunas que es mejor evitar? Beneficios: fortalece los músculos del pie y la pierna, mejora la circulación sanguínea, aumenta la sensibilidad en los pies, puede ayudar a corregir problemas de postura, reduce el estrés y la ansiedad. Riesgos: exposición a objetos cortantes o punzantes, riesgo de infecciones o enfermedades transmitidas por el suelo, exposición a temperaturas extremas, puede causar dolor o molestias en los pies. No es recomendable para personas con ciertas condiciones médicas, como diabetes o problemas circulatorios. Generalmente, no solemos prestar demasiada atención a nuestros pies, pero tener una buena salud podológica es de suma importancia, ya que los pies son los cimientos del cuerpo. Basta con hidratarlos con regularidad, caminar a menudo descalzos y escoger un calzado de calidad que se adapte a nuestro pie y forma de andar.

0: Si decides andar descalzos, asegúrate de tomar las precauciones necesarias para proteger tus pies.
1: Un guión del médico pasante de Servicio Social Eduardo Gómez Cruz, con información del portal del Instituto Mexicano del Seguro Social. Para Radio UJAT, voz universitaria. 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

0: 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Son las 12, con 19 minutos.
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0: ¿qué tal? Muy buenas tardes, sean bienvenidas todas las personas que nos sintonizan una vez más en su programa Voces Sin Género, Una Sola Equidad. Le recordamos que nos sintonizan en Radio HAT 96.1, Voz Universitaria. Y bueno, también le queremos dejar nuestro número telefónico, por si tienen alguna duda, algún tema en específico que ustedes deseen saber. Con mucho gusto el personal lo puede hacer y también contestar las preguntas que le vayan surgiendo en el tema de hoy. Y bueno, hoy me acompaña el psicólogo Alberto. Bienvenido, Alberto.
1: Hola, muchas gracias.
0: Y el tema de hoy es quien escucha y acompaña también sana, ¿verdad? Y esto es un tema que habla precisamente porque el día de ayer, 20 de mayo, fue día del psicólogo y de la psicóloga. Entonces, el personal de la Coordinación de Estudios de Género cuenta con personal del área de psicología. Y bueno, vamos a hablar un poquito sobre este tema, ¿no? Sobre este servicio más bien, porque es un servicio, también es una ciencia, la psicología. Y actualmente, por todos estos cambios sociales que hemos vivido y que también lo estamos sufriendo, esta atención psicológica, este servicio de psicología ha sido importante en los últimos años. Yo creo que a partir del 21, después del COVID, ¿verdad? Es un parteagua en todos los aspectos a nivel sociedad. Y bueno, aquí entra nuestro trabajo, ¿no, Alberto? Como antes de entrar al aire, ¿no? Mencionábamos que si en realidad hubieron infografías del día de ayer que me llamaban la atención, puesto que algunos decían el que acompaña, pero hay una que me gustó que decía que el que sana no físicamente, sino sana heridas del alma, ¿no? Entonces surgía aquí la gran pregunta de si en verdad curamos, si la pregunta que le comentábamos a Alberto, al psicólogo Alberto, es ¿curamos, Alberto?
1: Ah, bueno, como te iba comentando, como la realidad es, no eliminamos ningún síntoma así del mágicamente, sino lo que hacemos es que se reduzca el malestar al grado que tú puedas decir por ti mismo, ya no me está molestando, ya no estoy sufriendo, ya puedo salir adelante o seguir con esto. Entonces, ayudamos a que las personas encuentren las propias herramientas para que sean ellos mismos quienes puedan salir, porque muchas personas creen que ir al psicólogo solamente es, ya fui una vez, ya me curé, ¿no? ¿Y por qué no me curé en la primera sesión? ¿Por qué no me curé en la segunda? Porque pues a veces tienes que hablar muchísimo y darte cuenta de las cosas que te va diciendo el psicólogo, porque no te lo va a decir así directamente. Creo que lo que tenemos que poner muy claro, el psicólogo no te va a decir directamente, si dejas de hablar con tu ex, seguramente vas a dejar de estar triste. Qué fácil sería, eso te lo puede decir cualquier persona.
0: Te lo dice tu amigo, te lo dice tu compañero, cualquier persona que te quiere te va a aconsejar, ¿no? De este consejo, ¿no? Pero el punto es porque no lo hacemos, ¿no? Uh-huh. Algo que nos duele y seguimos abrazados a ese dolor que nos hace abrazar o insistir en ese dolor, ¿no?
1: Uh-huh. Y la cosa que en terapia no solamente vamos a que nos digan eso, sino el que nos demos cuenta de por qué exactamente no dejó a mi ex.
0: Sí, claro, porque esa es la parte como que nosotros empezamos a cuestionar. Y bueno, hoy ha dado un auge este servicio, ¿no? Esta área que es la psicología, que nos ha permitido desde mi experiencia hemos repuntado, ¿no? En estas cuestiones sociales. Que hemos tenido problemas, porque son problemas sociales, y el COVID, a partir del COVID, ha habido un problema

0: migrantes, ¿no? Hemos tenido casos que sí tenemos que generar estrategias nuevamente psicosociales para poder resguardar a nuestra comunidad estudiantil que hoy en día tenemos, ¿no? Y bueno, tenemos aquí a la maestra Alba, quien ella nos acompaña de la División Académica. Ella es la doctora Alba Cerino Soberanes, es profesora investigadora de la División Académica de Ciencias de Ciencias de la Salud y es psicóloga. Bienvenida, maestra Alba.
1: Buenas tardes, muchas gracias por la invitación, psicóloga. Muchas gracias por la invitación a Radio UJAD, a usted, psicóloga, y pues a mis autoridades que me permitieron el día de hoy estar aquí en esta invitación, y sobre todo pues al público que amablemente nos escucha. Muchas gracias.
0: Gracias, doctora. Un gusto estar aquí. Es una maestra de muchos años que ha estado en la universidad y para mí es también una maestra, me acuerdo que me dio desarrollo de adolescente, sí. Y es una excelente profesora y una excelente psicóloga. Y muchas bueno, gracias. La invitación parte de este precisamente de esta experiencia que la antecede, doctora Alba. Y por el día del psicólogo y psicóloga que fue el día de ayer, queríamos compartir, bueno, más bien nosotros queremos que usted nos comparta su experiencia en este camino y los retos que tenemos como psicólogos y psicólogas actualmente, ¿no? Hablábamos con el psicólogo Alberto sobre estos problemas, ¿no? Y antes de irnos de entrar al programa, hablábamos si curábamos. Muchos dicen, no, pues es que vas al psicólogo y hay como dos pensares e ir al psicólogo, que estoy loco y si voy al psicólogo tengo que sanar en la primera. O sea, todo el mundo que va con un psicólogo o una psicóloga piensan que desde la primera vez van a salir nuevecito de esa terapia, ¿no? Cuando no es así. Y bueno, queríamos preguntarle a usted, doctora, ¿de qué manera el acompañamiento psicológico puede influir positivamente en la vida de una persona?
1: Gracias. Bueno, pues yo considero que en esta percepción que la población tiene de curación, de sanación, le hemos llamado recuperación. Y al hablar de la psicología como parte de un acompañamiento y del significado que tiene, pues sí es un efecto muy positivo, trascendental, profundo en la vida de una persona. Tan es así que el tan solo hecho de sentirse escuchado ya es bastante en la línea de recuperación. La validación que también encuentra, la validación de las emociones, de los pensamientos, de las sensaciones que encuentra en este acompañamiento, eso también es una parte importante, toca el alma, la persona se siente mirada, se siente entendida, se siente reconocida. Un proceso terapéutico, un proceso de acompañamiento, además le va a otorgar la oportunidad de comprender, de conocerse aquellos aspectos o áreas que antes no entendía, por lo cual muchas personas requieren ayuda, piden la ayuda, porque no saben, no sé qué me está pasando, no sé por qué lo hago, no sé por qué me siento así. Y cuando hay ese alguien que por los estudios, la capacidad, la experiencia que tiene, le da a conocer ese algo que no entendía, ya esto es una parte importante que toca su alma, su corazón, para empezar a conocerse y entenderse a sí mismo.
0: Ese camino de conocerse a sí mismo es el trabajo precisamente, ¿no? Donde entramos nosotros. Y algo que comentaba usted, y es hermoso escuchar esta parte reflexiva de trabajo, porque sí es cierto, o sea, yo desde mi experiencia también, poca experiencia que he tenido, me he dado cuenta que las personas que llegan y le dicen, y, o sea, buenos días, se sientan y es ¡fum! Hablar y solamente terminan y gracias por, o sea, literal así, ¿no? Y entonces ahí es cuando empezamos, yo no hice nada aparentemente, ¿no? Pero el estar ahí presente, el saber escuchar, porque eso también creo que lo vamos a hablar regresando a,

al corte, también el don de saber escuchar, porque es una habilidad que no cualquier persona, y hoy que tanto hay, tantos medios que hay para comunicarnos y para escuchar, paradójicamente ni hablamos ni sabemos escuchar, ¿no? Y bueno, vamos a un corte promocional y regresamos a su programa Voces sin Género, Una Sola Equidad.

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9: Hola, ¿qué tal? Muy buenas tardes. Estamos de nuevo en su programa Voces sin Género, una sola equidad. Y le recordamos que el día de hoy nos acompaña nuestra querida doctora Alba Serino Soberanes, es profesora investigadora de la División Académica de Ciencias de la Salud. Y bueno, ella es psicóloga de muchos años. ¿Cuántos años, maestra, como psicóloga?
10: 22 años.
9: 22 años, imagínense, yo apenas llevo como 3 años, entonces nos antecede en esa experiencia. Y bueno, hablábamos sobre estos retos, maestra, que tenemos ahora como psicólogas y psicólogos en la actualidad. ¿Qué retos enfrentamos actualmente los profesionales de la psicología en la atención de la salud mental?
10: Gracias. Bueno, pues creo que aquí hay que tomar en cuenta el proceso histórico y cultural que estamos viviendo.
9: Ok, claro.
10: Y las etapas históricas van dando sus propios retos y desafíos. Anteriormente, pues no es de que no hubiesen dificultades en el pensamiento, en la percepción, en las emociones, las sensaciones y la conducta. Las había, pero no había una cultura de atención o de llegar a un tratamiento. Ese era el desafío de los profesionales de la salud. Tienes la preparación, los conocimientos, pero las personas no saben de ti o no creen en ti. O no acuden aunque saben de ti. Ese era todo un desafío. Esto poco a poco fue cambiando y creo que muchos estamos de acuerdo, muchos especialistas en la psicología estamos de acuerdo, que es a partir de la pandemia y los efectos tan desafortunados y tan devastadores que trajo el confinamiento como el aislamiento social, y al ver todos estos fenómenos, sobre todo de ansiedad que suscitó la pandemia, hubieron otros más, el estrés postraumático, la depresión, pero sobre todo cuando se empieza a experimentar la ansiedad en personas que del día a día estuvieron bien, estaban bien, personas incluso famosos que dan a conocer en sus páginas y en sus contenidos que llegaron a experimentar esa sensación y que no sabían qué hacer. Y también ante tanto dolor que traía la pandemia y que esto rebasaba la capacidad de las personas, es entonces que se empieza a abrir la credibilidad del trabajo del profesional en la psicología. ¿Por qué? Porque se empieza a ver que a partir de que la persona recurre al psicólogo y el psicólogo empieza a hacer su trabajo dignamente, éticamente, profesionalmente, y este empieza a dar el impacto que se desea y se espera, es entonces que la profesión empieza a tener la credibilidad, empieza a tener la imagen. Y bueno, pues conforme el tiempo, las etapas históricas en la cual ahorita nos encontramos, pues los retos más importantes que podemos encontrar todavía vienen siendo rezagos de esta pospandemia. Sí. Y de también la creciente demanda de la digitalización.
9: Exacto.
10: Que ha permitido abrir las fronteras, pero también ha permitido que las personas se conecten más con sus dispositivos y menos con el contacto humano. Estudios de esto lo han hecho, por ejemplo, el doctor Antonio Risoldi de la Ciudad de México ha hecho estudios en la infancia, en la relación madre e hijo, cómo esta vinculación ya no se da como antes debido a los dispositivos, tanto en los niños como en las madres y padres. Y esto va a tener un efecto también en los adolescentes que están tan conectados en sus propios mundos y tan desconectados de la vida de sus padres, de sus pares, tan encerrados en una habitación probablemente, que entonces los retos y los desafíos es procurar atender a las etapas con la salud que merecen y volver a retomar todas las necesidades de las que nos habla Abraham Maslow, que debe de tener satisfechas el individuo, y al no tenerlas satisfechas, simple y sencillamente esto va a causar un impacto en su salud mental y emocional.
9: Interesante. Definitivamente, totalmente de acuerdo, doctora. Si es, ahora que comentábamos con el psicólogo sobre esta parte de la IA, y sobre esto que usted comentaba, de me llama la atención cuando conectarse en su mundo, pero desconectarse, realmente es conectarse a un mundo que no existe y desconectarse de su mundo, porque si bien es cierto, hoy nosotros tenemos a la comunidad estudiantil y vemos, empezamos ya a ver a esta problemática. Usted es profesora y nosotros somos de esta área, del área administrativa, que también atendemos directamente a estudiantes, y empezamos a ver lo que usted comentaba, esas secuelas de esta digitalización que tenemos, de estas redes que hay. Empezamos a ver las primeras secuelas en los jóvenes, de esos jóvenes que se aíslan y que empiezan a tener problemas emocionales y mentales por esta desconexión en su mundo y también de sí mismo, porque aparentemente están conectados, pero están totalmente desconectados, y eso es algo que nos pasa actualmente a la mayoría. Bueno, vamos a un corte promocional y regresamos a su programa Voces sin Género, Una Sola Equidad.

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5: Hola, ¿qué tal? Muy buenas tardes. Estamos nuevamente en su programa Voces sin Géneros y vamos en el último bloque, así que vamos casi cerrando y terminando. Y bueno, estamos aquí con la doctora Alba y comentaba sobre estos retos que hoy tenemos todos los psicólogos y psicólogas, y es un reto que también nos lleva a nosotros a prepararnos, a estudiar un poco más sobre estos cambios y sobre estos retos que tenemos, ¿no?, en esta área. Y bueno, también tenemos, ustedes es parte del Colegio de Psicólogos, ¿verdad, maestra?
9: Sí. Okay. Sí, formo parte del Colegio de Psicólogos del Estado de Tabasco.
10: Otra vez quería preguntar sobre aquellos retos que me comentaba, ¿no? Sobre que ahora los jóvenes están más ensimismados, pareciera que ya no conectan con casi nadie de su familia está por otro lado. Entonces, no sé si pareciera que actualmente, para poder buscar que un joven se recupere de un problema como depresión, habría también que trabajar con toda la familia, con todos sus conocidos.
9: Sí, creo que eso es muy importante. Quiero aquí participar que esa es mi área de expertez, la de los adolescentes y jóvenes. Hemos realizado estudios acerca de justamente esto, cómo atender la vulnerabilidad, las deficiencias y las carencias que están teniendo los jóvenes, entendiendo la vulnerabilidad por edad y por sector de vida, entendiendo las dificultades, las propias de la vida, los afrontamientos, y entendiendo las carencias como las necesidades que no se cubrieron. Y las necesidades que no se cubrieron no desaparecen, están como carencias, y esto nos lleva a necesitar otro tipo de algo que me compense esa carencia que tengo, porque la misma carencia y necesidad le pide al joven llenarlo con algo, y entonces es ahí que van a recurrir a diferentes actividades que algunas de las veces no son las correctas. Algunas de las veces sí, por ejemplo, el arte, el deporte, eso es bastante correcto, pero algunas de las veces pueden ser adicciones, pueden ser compañías inadecuadas o pueden ser, por ejemplo, actos de mal juicio, como por ejemplo una sexualidad desenfrenada, etcétera. Y esto ¿De qué nos está hablando? Que no es solamente el joven en sí, que es un contexto. Es un contexto donde el joven se desenvuelve, donde el adolescente se desenvuelve y donde él está pidiendo a gritos aquello que no tiene de una manera incorrecta.
5: Exacto.
9: Entonces sí es necesario trabajar con los padres para que sepan atender las señales y que esos gritos, que esas salidas y que esas búsquedas que hace incorrectas es una llamada de atención, de carencias, dificultades o situaciones que necesitan atender como parte de una familia también. La universidad también hace lo suyo y en este aspecto, desde el programa de tutorías, estamos trabajando varios programas para atender la salud mental de los adolescentes y jóvenes. ¿Por qué? Por lo que hemos visto día a día. Hemos visto tanto en las divisiones como en las licenciaturas jóvenes que desertan, jóvenes que caen en adicciones y también jóvenes que atentan contra su vida. Sí. Entonces, también nosotros, pues no nos vamos a quedar, no, pues que lo resuelva él o la familia, no, la universidad está haciendo lo suyo a través de programas con personas especializadas. Estamos llevando a cabo un programa con puros especialistas de la psicología, de la licenciatura en psicología de la DAC, y estamos atendiendo con talleres y con psique encuentros a todas las divisiones.
10: Muy bien. También está el congreso, ¿verdad?
9: Y también está el congreso. Esto es una parte muy importante que va a permitir que la población, que los maestros y que los psicólogos puedan conocer de cerca todas las innovaciones que a nivel internacional, mundial y nacional se está llevando para poder fortalecer la salud mental, para poder trabajar en conjunto esta parte sistémica de la que tú nos estabas haciendo favor de preguntar.
10: ¿Puedes decirnos rápidamente cuándo va a ser?
9: De acuerdo, el Congreso Internacional de la Psicología va a ser el 10, 11 y 12, del 11 al 13 de junio, 11, 12 y 13 de junio en las instalaciones del CIBE, y se aceptan las personas de la población, estudiantes, maestros, universitarios, también población y sociedad que quieran venir a compartir, a escuchar y a conocer todos estos temas que actualmente van a fortalecer en la salud mental.
5: Vamos a compartir esta información en nuestras redes también para quienes quieran compartirse o comunicarse. Hay un número de teléfono también para quien lo pueda hacer. Entonces, con gusto pueden acercarse y escribir. Bueno, muchísimas gracias, doctora Alba, por estar aquí. Es un gusto. Esperamos que no sea la primera vez. Y bueno, psicólogo Alberto, gracias también por compartir este espacio. Y bueno, nos despedimos y hemos llegado al final y nos vemos hasta la próxima.
9: Muchas gracias.

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23: Es la 1, con 3 minutos.
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buenas tardes, sea usted bienvenido a UJAD Noticias Radio. Soy Marina Gómez Carrera y le doy la bienvenida, sobre todo con esta hermosa canción compuesta por Leo Dan en 1964, que estamos escuchando y que popularizó en su momento Café Tacuba en 1996, ¿Cómo te extraño, mi amor? Pues bien, esta banda transformó la tristeza de la ausencia en una vibrante fusión de rock pop y otorgándole un sentido único, convirtiéndola en un himno de resiliencia y anhelo. Así que, ¿cómo te extraño, mi amor?

0: Pues bien, así le queremos alegrar este jueves. ¿Cómo te extraño, mi amor? También comentarle que hoy es el Día Mundial de Protección de la Lactancia Materna y el Día Internacional del Té. Probablemente más adelante hablemos sobre estos temas. Pero vamos a iniciar con información en el ámbito internacional. La Organización de las Naciones Unidas para la Alimentación y la Agricultura alertó sobre posible crisis alimentaria mundial por el Estrecho de Hormuz.
1: La Organización de las Naciones Unidas para la Alimentación y la Agricultura advirtió sobre la amenaza de una grave crisis alimentaria mundial en un plazo de 6 a 12 meses debido a los problemas relacionados con el Estrecho de Hormuz. Según explicó el economista jefe de la FAO, Máximo Torero, el encarecimiento de los recursos energéticos y de los fertilizantes, así como la reducción de las áreas de cultivo, están provocando una caída de la productividad agrícola, un aumento de los precios de las materias primas y una aceleración de la inflación alimentaria. Torero insistió a una intervención urgente de los gobiernos, las instituciones financieras internacionales, el sector privado, los organismos de la Organización de las Naciones Unidas y otros centros de investigación para ayudar a los países a afrontar mejor la situación actual. Entre las medidas urgentes propuestas por la FAO figuran la búsqueda de rutas comerciales alternativas, el rechazo a restricciones a las exportaciones, la protección de los suministros humanitarios y la compensación del aumento de los costos de transporte. La escalada de tensiones en Medio Oriente tras el inicio de la campaña estadounidense-israelí contra Irán a finales de febrero paralizó prácticamente el transporte marítimo a través del Estrecho de Hormuz, una ruta clave para el suministro mundial de petróleo y gas natural licuado. Para Radio y TV, UJAT Noticias.
0: Pues bien, continuando con información en el ámbito internacional, activistas fueron retenidos por autoridades israelíes que llevaban ayuda a la Franja de Gaza.
2: La decisión de un ministro israelí de endurecer las medidas contra activistas de una flotilla humanitaria generó una ola de indignación internacional y fuertes críticas de organismos defensores de los derechos humanos. Los activistas intentaban llevar ayuda a la Franja de Gaza cuando fueron retenidos por autoridades israelíes. De acuerdo con reportes internacionales, el funcionario ordenó acciones consideradas excesivas, humillantes contra los integrantes de la misión, lo que provocó reacciones de rechazo en distintos países y organizaciones civiles. Diversos sectores acusaron al gobierno israelí de violar principios humanitarios, aumentar la tensión en Medio Oriente. Mientras tanto, autoridades de Israel defienden las medidas, argumentando razones de seguridad nacional, control marítimo en la región. El caso volvió a colocar en el centro del debate internacional la situación humanitaria en Gaza y las restricciones impuestas por Israel. Para Radio y TV, UJAT Noticias.
0: Pues bien, siguiendo con los acontecimientos internacionales, Global Zoom ofrecerá informes sobre estos activistas detenidos por Israel.
3: Gobiernos de España, Francia, Reino Unido, Alemania, Italia, Canadá, Países Bajos, Irlanda, Grecia, Chile, Colombia, Polonia, Bélgica, Finlandia, Turquía, Qatar, Chipre y Eslovenia, junto con funcionarios de la Unión Europea, condenaron el trato de Israel a activistas de la flotilla Global Sumud. Las críticas surgieron luego de que el ministro de Seguridad Nacional israelí, Itamar Ben-Gvir, difundiera videos de detenidos esposados y obligados a arrodillarse. El presidente español Pedro Sánchez calificó el trato de inaceptable, mientras el canciller José Manuel Álvarez lo llamó monstruoso, inhumano e indigno. Francia, Italia, Canadá y Países Bajos convocaron a embajadores israelíes para exigir explicaciones. El canciller francés Jean-Noël Barrot denunció actos inadmisibles, mientras el primer ministro canadiense Mark Carney y la canciller Anita Anat calificaron las imágenes de absolutamente inaceptables. Reino Unido, con la ministra Yvette Cooper, e Irlanda, con el premier Michael Martin, advirtieron posibles violaciones al derecho internacional. En tanto, el presidente colombiano Gustavo Petro calificó a Ben-Gvir como un verdadero nazi, y Chile expresó preocupación por el trato a los ciudadanos chilenos detenidos. Turquía acusó a Israel de actuar con mentalidad bárbara, mientras Qatar lo calificó de inhumano. La Unión Europea, a través de Caja Kallax, pidió respeto a la dignidad y al derecho internacional. Para Radio y TV, UJAT Noticias.
0: Bien, crece por todos lados justamente el que todo mundo esté molesto por cómo se han tratado a estos activistas que fueron detenidos por Israel, y crece la condena internacional contra este país por el trato a activistas de flotilla humanitaria.
3: Gobiernos de España, Francia, Reino Unido, Alemania, Italia, Canadá, Países Bajos, Irlanda, Grecia, Chile, Colombia, Polonia, Bélgica, Finlandia, Turquía, Qatar, Chipre y Eslovenia, junto con funcionarios de la Unión Europea, condenaron el trato de Israel a activistas de la flotilla Global Sumud. Las críticas surgieron luego de que el ministro de Seguridad Nacional israelí, Itamar Ben-Gvir, difundiera videos de detenidos esposados y obligados a arrodillarse. El presidente español Pedro Sánchez calificó el trato de inaceptable, mientras el canciller José Manuel Álvarez lo llamó monstruoso, inhumano e indigno. Francia, Italia, Canadá y Países Bajos convocaron a embajadores israelíes para exigir explicaciones. El canciller francés Jean-Noël Barrot denunció actos inadmisibles, mientras el primer ministro canadiense Mark Carney y la canciller Anita Anat calificaron las imágenes de absolutamente inaceptables. Reino Unido con la ministra Yvette Cooper e Irlanda con el premier Michael Martin advirtieron posibles violaciones al derecho internacional. En tanto, el presidente colombiano Gustavo Petro calificó a Ben-Gvir como un verdadero nazi, y Chile expresó preocupación por el trato a los ciudadanos chilenos detenidos. Turquía acusó a Israel de actuar con mentalidad bárbara, mientras Qatar lo calificó de inhumano. La Unión Europea, a través de Caja Kallax, pidió respeto a la dignidad y al derecho internacional. Para Radio y TV, UJAD Noticias.
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0: Bien, amigos, gracias por continuar con nosotros. La 1:14 p.m. y ya estamos en el espacio de la entrevista aquí en vivo, completamente en cabina. Y queremos dar la bienvenida al profesor investigador de la División Académica de Ciencias Agropecuarias, al doctor Eliud Santamaría Mayo, que viene a platicar con nuestro auditorio el día de hoy sobre un tema muy importante. Mientras tanto, queremos agradecerle, maestro Eliud, que esté con nosotros. Bienvenido, buenas tardes.
1: Muchas gracias por la invitación y buenas tardes.
0: No, gracias por acudir y estar tan temprano aquí con nosotros para platicar sobre un tema muy interesante que queremos dar a conocer a todo nuestro auditorio: el lineamiento de manejo bioético animal. Sabemos que pues son los principios y normativas que regulan el trato ético hacia los animales. En este caso, desde la Secretaría de Investigación, ¿qué está realizando nuestra universidad?
1: Bueno, muchas gracias por estar aquí. Para nosotros es una oportunidad de poder concientizar no solamente a la parte de nuestros estudiantes, personal académico y administrativo, sino también a la sociedad en general. Estos lineamientos nacen por una iniciativa de la Secretaría de Investigación, Posgrado y Vinculación de nuestra universidad, al igual que de la Dirección de Investigación. A nivel internacional, esto ya está muy regulado, y a través de los proyectos de investigación, los artículos científicos y todas las modalidades donde se utiliza el modelo animal, se tienen que cumplir normativas internacionales. Entonces, esa fue una de las iniciativas. Sin embargo, aunque es una de las principales, es importante saber que actualmente ya los animales se consideran como seres sintientes, y esa parte creo que es lo que tiene que permearnos a nosotros como sociedad y como personal académico. El utilizar el modelo animal para nuestras investigaciones nos conlleva una responsabilidad moral y una responsabilidad científica. Si bien es cierto, los animales desde hace muchos años han servido para el avance científico, es nuestra responsabilidad brindarles las mejores comodidades para que no sufran demasiado. Y cuando digo no sufran demasiado, bueno, al final del día todos los avances científicos en relación a vacunas, medicamentos, avances en detección de enfermedades, tanto para los humanos como para los animales, el modelo animal ha sido básico para esto. Sin embargo, hay otras iniciativas también con estas nuevas tecnologías, los modelos matemáticos, que nos han ayudado y nos siguen ayudando a reducir el uso de los animales. Sin embargo, bueno, sigue siendo un modelo que nos permite el avance científico, ¿no?
0: Sí, es muy importante eso que menciona también, esto para quienes no estamos muy familiarizados con como los investigadores de cerca, ¿no?, el trabajo con los animales. Esta palabra tan importante como es el sintiente, ¿no?, la sintiencia, uh-huh, que es que se rige por estándares internacionales de bienestar, como usted nos ha comentado. Siempre hemos sabido que los animales sienten, pero ahora somos más conscientes de ello, tal vez porque pues estamos más apegados a los animales que pues el uso doméstico son nuestras mascotas, y lo trasladamos a cualquier tipo o raza de animal que pueda estar, pueda servir para apoyar al ser humano a descubrir alguna cura, algún tipo de qué sucede con una vacuna, ¿no? Entonces es muy importante dar a conocer a nuestro auditorio. Doctor, he visto que hay los marcos éticos que también son muy importantes, ¿no? Usted nos ha comentado el reemplazo, el de utilizar estas cuestiones matemáticas para pues no abordar tanto tal vez al animal. La reducción y el refinamiento son otros. ¿Qué nos puede decir al respecto?
1: Sí, ahí son lo que conocemos las tres R's, es decir, reducir. Si la investigación eminentemente necesita animales, pues se utilizan, pero si tenemos otras opciones como los modelos matemáticos, actualmente ya con la inteligencia artificial y otros modelos, bueno, podemos sustituirlos. Por eso es reducir el uso de los animales en investigación. Y la inteligencia artificial hoy es un tema en boga, es un tema que ya llegó para quedarse y que también nos está ayudando mucho a este tipo de modelajes. Ahora con, vuelvo otra vez a los algoritmos, a las matemáticas, al conocer y modelar a través de la inteligencia artificial, nos ha ayudado bastante. También hay que tener sus reservas, eso es importante.
0: En todos, también, así como con, ¿no?, los animales, también con la inteligencia, sí, artificial.
1: Hay que tener sus reservas. A nivel mundial, pocos estudios se utiliza el ser humano como parte experimental. Sí hay algunas notas científicas a nivel internacional, pero bueno, el modelo animal sigue siendo. Pero finalmente, esto de las tres R's nos ayuda bastante en las ciencias. Es importante también comentar que estos lineamientos también, hay un comité institucional que están integrados por diferentes profesores de nuestra casa de estudios y de las diferentes divisiones académicas, ciencias de la salud, en este caso ciencias agropecuarias, la división de Comalcalco, y otras divisiones que no quisiera que se me vayan a olvidar.
0: Claro.
1: Todas están incluidas ahí, incluyendo también la de ciencias sociales y humanidades. ¿Por qué? Porque al final del día, nos ayudaron y nos ayudan a todos estos lineamientos que finalmente tienen un orden legal. Y como bien mencionabas tú, ahora somos más conscientes de que los animales son sintientes.
0: Sí.
1: Y eso conlleva una responsabilidad grande. Y en la Constitución, ahora ya aparece esta parte, porque antes eran considerado una cosa. Y al aparecer como una cosa era así como que no tienen derechos.
0: Así
1: y
0: es.
1: Actualmente ya tienen derechos.
0: Ya tienen derecho. También eso que, como me agrada que nos haya usted explicado muy bien eso de las tres R's, sigo investigando al igual que como cualquiera. Hay las cinco libertades del bienestar animal: garantizar un trato humanitario básico, libres de hambre, sed y de desnutrición, libres de incomodidad física y térmica, libres de dolor, lesiones o enfermedades, libres para expresar su comportamiento natural y libres de miedo y angustia. Son muchas cosas que ya se tienen que regularizar con ello, ¿no?
1: Sí, y fíjate qué tan importante es esto de las cinco libertades. Si a nivel de laboratorio, a nivel de sistemas de producción, los utilizamos para investigar y cumplimos estas cinco libertades, eso va a garantizar que los resultados de la investigación van a ser mucho más apegados a la realidad. Ahora imagínate a un animal que tenemos en un espacio reducido,
0: sometido a un estrés.
1: Estrés, sí. Falta de, no tenemos controlado su clima y no, al menos no les damos esa parte de que puedan expresar su comportamiento normal, pues eso también se va a ver reflejado en sesgos en los resultados de la investigación. Entonces, garantizar el bienestar animal, garantizar sus cinco libertades, es garantizar también los resultados que también estamos esperando de lo que estemos investigando, ¿no?
0: Claro, el aporte que van a brindar ellos a través de esta investigación. Pues la verdad que muy interesante todo lo que nos está usted compartiendo, doctor Eliud, y la importancia también que nuestra universidad esté apegada a estos lineamientos, que es muy importante. En el área de las ciencias agropecuarias sabemos que pues se trabaja un poco más con distintas especies, no sé, he visto vacas, borregos, caballos, y siempre normalmente nos apegamos a pensar que con los animales con los que más se trabaja son ratones. Uh-huh. ¿Es así o en cualquier área? Puede ser cualquier tipo de animal.
1: En lo general cualquier tipo de animal, pero como bien mencionas tú, generalmente son el modelo de ratón el que más prevalece. Sin embargo, actualmente conejos, caballos, perros, cerdos, y de hecho, por ejemplo, el cerdo, si se ve la literatura, es el que más está pegado a las condiciones fisiológicas del ser humano, ¿no? Entonces, pero finalmente en todas las especies, algo que me llamó la atención ahora que estuvimos que estamos pertenecientes al comité y haciendo los lineamientos, hasta los insectos también tienen que tener un trato humanitario. Y yo decía, ¿cómo? A ver, ¿cómo?
0: Pequeña o grande especie, todos merecen el mismo respeto y tratarlos con ética profesional.
1: Y eso me recuerda una frase de un premio Nobel de hace muchos años que decía, ¿qué es la ética? La ética es el respeto irrestricto a toda forma de vida. Y con eso es toda forma de vida, o sea, ahí no hay distinciones.
0: Todas. Hasta las que no alcanzamos a ver, ¿no?
1: Correcto.
0: Hasta las bacterias, o bueno, algo tan pequeño, ha de haber algo más pequeño que eso. Sí. que ni nosotros sabemos que existen.
1: Sí, claro.
0: Pero pues que necesitan ser tratados como cualquiera.
1: Y aquí, ¿no? ¿Qué es lo importante de que ya estén estos lineamientos de la universidad? Pues como tú sabrás, existe el Sistema Nacional de Investigadores.
0: Así es.
1: Y uno de sus indicadores es las publicaciones internacionales. Entonces ahora las revistas te piden que garantices que si utilizaste el modelo animal, tu institución garantice que no tuvo maltrato animal.
0: Que sí fue bajo una norma, ¿no?
1: Entonces, ¿sí? Bajo esa parte se activa el lineamiento. ¿Por qué? Porque a través del lineamiento va a existir o existe ya de manera normativa el comité que de alguna manera va a ser, probablemente no tanto como un árbitro, pero sí como una especie de poder orientar y concientizar al investigador que si en su metodología hay algunos sesgos que no pueden garantizar o no garantizan el bienestar animal, reorientar para que sí se garantice ese bienestar animal y bueno, podamos cumplir tanto desde la parte legal, desde la parte institucional, pero yo platicaba con el doctor Wilfrido y en el seno del comité es la conciencia, que de manera consciente nosotros los humanos garanticemos esa parte del bienestar animal.
0: Pues qué importante el que nuestra universidad se haga a la par de todos los modelos internacionales de algo tan importante como es el manejo bioético animal, y que los maestros, los profesores, investigadores, pues que realice ese tipo de tratamiento con los animales con los que están estudiando, pues lo lleven a cabo, ¿no? Sepan que existe alguna manera de regular las actividades que están realizando con los animales.
1: Así es.
0: Pues le queremos agradecer, doctor Eliud, por el tiempo, pero la verdad que en otra oportunidad también seguir informando a nuestra audiencia sobre lo que realiza esta casa de estudios en cuanto a cuestión de lineamientos de manejo animal, que vean que estamos pues a la vanguardia de lo que tenemos que estar, de los estándares que se requieren para las investigaciones de los profesores de esta casa de estudios, y que gracias al aporte que están ustedes haciendo desde la trinchera, ahí vigilando y haciendo estos lineamientos, pues les agradecemos que nos vengan a compartir esta información tan importante con todo nuestro auditorio.
1: Pues muchas gracias por la invitación y definitivamente gracias también a la universidad que nos permite a los investigadores y a los profesores poder participar en este tipo de comités, sobre todo para el beneficio tanto de la sociedad y en este caso de los animales.
0: Claro, mutuo completamente. Pues muchas gracias, doctor Eliud Santa María Mayo, profesor investigador de la División Académica de Ciencias Agropecuarias. Gracias por esta visita. Amigos, a ustedes les invitamos a un bloque promocional y enseguida volvemos con más información a UJAT Noticias Radio.
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0: Gracias por continuar con nosotros, la 1:31 p.m. Sabemos de esto que está aconteciendo en el mundo con la retención de activistas por autoridades israelíes que llevaban ayuda a la franja de Gaza. Pues bien, toda la comunidad internacional se ha puesto ya a condenar este acto por el trato a estos activistas de flotilla humanitaria. Y en México, aquí en el ámbito nacional, no se ha hecho esperar también una protesta ante la embajada israelí para exigir la liberación de mexicanos de esta flotilla humanitaria a Gaza.
14: Integrantes de diversas organizaciones sociales, estudiantiles y sindicales realizaron este miércoles una manifestación frente a la Embajada de Israel en México para exigir la liberación de los 5 mexicanos participantes en el Global Sumut Flotilla. Los asistentes al acto demandaron que el gobierno de Tel Aviv deje en libertad a los ciudadanos mexicanos Sol González, Violeta Núñez, Paulina del Castillo, Alt Moatazaem Flores y Diego Vázquez, quienes fueron detenidos hace más de 48 horas, así como de los más de 400 participantes en la flota de ayuda humanitaria. En el acto político, se repudió especialmente el video que dio a conocer el ministro de Seguridad Nacional israelí, Itamar Ben-Gvir, donde aparece burlándose de decenas de personas esposadas, arrodilladas y con los ojos cubiertos, que fueron interceptadas mientras participaban en la Global Sumut flotilla, que se dirigía a Gaza. En la manifestación participaron integrantes de los sindicatos de trabajadores de la UAM, la UNAM y telefonistas, así como el actor Daniel Jiménez Cacho. Para Radio y TV, UJAT Noticias.
0: Pues bien, regresamos aquí a la entidad con información, y es que el Ayuntamiento de Centro mantendrá cierres parciales nocturnos por obras de reconstrucción vial en la prolongación de 27 de febrero.
14: El Ayuntamiento de Centro informó que continuará los cierres parciales de los carriles sobre la prolongación de 27 de febrero, debido a los trabajos de reconstrucción de pavimento con concreto asfáltico que se realizan en distintos tramos de la vialidad en Villahermosa. De acuerdo con autoridades municipales, las labores forman parte del Programa Especial de Rehabilitación de Vialidades e Infraestructura Hidráulica y se desarrollan en el tramo comprendido entre el Boulevard Adolfo Ruiz Cortines y la calle 2 en la colonia Espejo 1. Los trabajos se efectuarán en horario nocturno para reducir afectaciones a la circulación vehicular, según el aviso oficial. Las cuadrillas trabajarán diariamente de 8 de la noche a 4 de la madrugada, periodo en el que permanecerán habilitados cierres parciales y habrá movimiento constante de maquinaria pesada y personal operativo. El gobierno municipal exhortó a conductores y peatones a extremar precauciones, respetar la señalización preventiva y considerar rutas alternas a tiempos adicionales de traslado. Las autoridades señalaron que estas acciones buscan mejorar las condiciones de una de las avenidas con mayor flujo vehicular en la capital tabasqueña. Para Radio y TV, UJAT Noticias.
0: Pues bien, continuando con información de ámbito local, el gobierno del estado, el gobierno de centro, ha presentado la estrategia Villahermosa Florece. ¿Quiere usted saber de qué se trata? Aquí los detalles.
15: La presidenta municipal de Centro, Yolanda Osuna Huerta, presentó la estrategia Villahermosa Florece, enfocada en atraer inversiones mediante una plataforma digital que ofrecerá acompañamiento, trámites en línea y vinculación empresarial con sectores productivos locales. La plataforma estará integrada por

0: De formación. La edil señaló durante la presentación que la plataforma InvestCentro está diseñada como una herramienta digital para concentrar información, orientar a inversionistas y ofrecer seguimiento durante el proceso de instalación y operación de empresas en la capital tabasqueña, así como facilitar procesos administrativos y reducir tiempos para quienes busquen instalar proyectos productivos en Villahermosa. También se destacó la disponibilidad de infraestructura y mano de obra con experiencia en sectores vinculados a energía, comercio y logística. Finalmente, la alcaldesa mencionó que el municipio obtuvo 89.6 puntos en evaluación de desempeño institucional de la Secretaría de Hacienda, ubicándose en el tercer lugar nacional y en primer sitio en los rubros de planeación, programación y presupuestación. Para Radio y TV, UJAT Noticias.
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2: Déjeme decirle que persistirán las altas temperaturas en Tabasco, así lo ha informado el Servicio Meteorológico Nacional.
0: El Servicio Meteorológico Nacional informó para este día que debido a canales de baja presión en el interior del país, la onda tropical número 1 al sur de Oaxaca, la corriente en chorro subtropical e inestabilidad atmosférica ocasionarán chubascos y lluvias puntuales fuertes en el oriente, centro, sur y sureste del país, con lluvias puntuales muy fuertes en zonas de Oaxaca y Chiapas. Se mantendrá la onda de calor en la mayor parte de la República Mexicana, prevaleciendo en Veracruz, centro, Oaxaca, centro, sur y este, Chiapas, norte, centro y oeste, Campeche Norte y Yucatán Oeste. De acuerdo con el Servicio Meteorológico Nacional, en Tabasco se pronostican temperaturas máximas de 35 a 40 grados centígrados y lluvias aisladas de 0.1 a 5 milímetros. Se esperan rachas de viento de entre 30 y 50 kilómetros por hora, principalmente derivadas de la circulación atmosférica asociada a los sistemas presentes en el Golfo de México y el sureste nacional. Autoridades recomiendan mantenerse hidratados, evitar trabajar al aire libre o evitar la exposición al sol, así como tomar precaución en niños y adultos mayores ante posible golpe de calor y seguir atentos a las actualizaciones meteorológicas oficiales debido a la evolución de los sistemas atmosféricos en el Golfo de México y el sureste del país. 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

0: Escucha usted la obertura, la caballería ligera de Bon Supa con la Sinfónica de la Ciudad de Zaragoza. Hoy recordamos a Franz Bon Supa, este compositor austriaco conocido principalmente por sus operetas. Falleció un 21 de mayo de 1895. Nacido en Dalmacia, actualmente Croacia, Supa desarrolló una exitosa carrera en Viena, donde sus obras ligeras y melodiosas como La Bella Galatea, Boccaccio o Caballería Ligera alcanzaron gran popularidad. Su música se caracteriza por su vivacidad, ingenio y pegadizas melodías, así como sus oberturas, que son piezas orquestales muy bien interpretadas en la actualidad. Aunque su producción fue principalmente en el género de la opereta, también compuso música para ballet y obras teatrales. Dese usted la oportunidad de buscar por ahí y escuchar un poco sobre Franz Bon Supa. Pues bien, vamos a continuar con información en el ámbito cultural. Y es que Madrid se vuelca con la causa palestina, esto con un festival cultural.
1: Con el propósito de que el genocidio no se olvide, que el sufrimiento de un pueblo asediado y masacrado no se ignore, para advertir el rostro de los niños y ancianos que sufren a diario la barbaridad de la guerra y el exterminio a manos de los ejércitos de Israel y Estados Unidos, Madrid convirtió la ciudad en un escaparate a fin de evitar el olvido. El festival Cultura Viva por Palestina y UNRWA recuerda que en Gaza la vida resiste, que además de bombas y llanto, hay música y poesía, arte y palabra, resistencia y anhelo de paz. El programa busca reunir cultura y solidaridad con la población refugiada de Palestina mediante la movilización del sector cultural en España por medio de una serie de actividades entre el 18 y el 23 de mayo, con 5 eventos principales. Durante la rueda de prensa para presentar la exposición, Raquel Martí, directora ejecutiva de UNRWA España, insistió en la necesidad de volver a poner el foco en Gaza, en un momento en que la atención internacional se ha desplazado, pese al aumento de los ataques israelíes.

0: israelíes sobre la franja en los últimos meses. Asimismo, subrayó el papel de la cultura como medio idóneo para canalizar la denuncia en la situación que atraviesa la región en la actualidad. Para Radio y TV, UJAT Noticias.
1: En el ámbito cultural, Buenos Aires está rindiendo homenaje a Jorge Luis Borges con exposiciones sobre su vida, obra y los vínculos con México en el Centro Cultural de la Recoleta.
2: El nombre de Jorge Luis Borges vuelve a respirar entre pasillos, manuscritos, luces y sombras en el Centro Cultural Recoleta en Buenos Aires, Argentina. Se inauguró Borges, Ecos de un Nombre, una exposición que recorre su vida y obra mediante fotografías, libros, manuscritos y objetos personales. En su centro, como un núcleo secreto, estará la reproducción de la habitación de la calle Maipú, la cama, los muebles, los diplomas, el tigre, y esa intimidad donde Borges imaginó tantos laberintos. Son en suma dos exposiciones que, desde distintos espejos, devuelven a Borges no solo al territorio de la literatura, sino también al de la memoria, la amistad y el tiempo compartido. En el marco de la exposición Infinita Veneración, Infinita Lástima, 80 años de El Alep, en la Biblioteca Nacional Mariano Moreno, se presentará Borges y México, una muestra organizada por la Embajada de México en Argentina, prevista para mediados de junio. Propone un recorrido íntimo por los vínculos que Borges sostuvo con México. Para Victoria y Mariana, este aniversario no es solo una conmemoración, es una forma de continuidad. Hablan de María Kodama con admiración y cercanía. Recuerdan sus viajes, las conferencias, las exposiciones y la apertura generosa de sus archivos a lectores e investigadores. Para Radio y TV, UJAT Noticias.
1: Otra información en el ámbito cultural, el cuadro Arlequín del pintor español Pablo Picasso, de estilo cubista, se vendió este martes por 42.6 millones de dólares, esto en una subasta de arte moderno en la casa Sotheby's en Nueva York. Creada en la primavera de 1909, la obra se sitúa en un momento crucial, en el umbral de uno de los avances más importantes, el surgimiento del cubismo. La obra, que protagonizó una subasta fallida hace casi 20 años, estaba estimada en unos 40 millones de dólares y cumplió las expectativas al alcanzar ese precio de martillo, al que después se le sumaron comisiones e impuestos tras una breve batalla de pujas. La pintura retrata a un arlequín con la barbilla apoyada en una mano, dibujado con formas geométricas de colores grises, ámbares y verdes. Este Picasso era la pieza estrella de la colección del pintor estadounidense de origen italiano, Enrico Donati, conocido como el último surrealista. Pues bien, de acuerdo con especialista, Donati compró el cuadro por unos 12 mil dólares en 1940. Tras verlo exhibido en el Museo Nacional de Arte Moderno de París. La obra pertenece a una época en la que Picasso se encontraba en una especie de encrucijada crítica, un momento en el que está definiendo su nueva aventura en el cubismo. Pues bien, con esa información les invito a un bloque promocional y enseguida volvemos con más información a UJAT Noticias Radio.
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1: Bien, ya estamos de regreso en UJAT Noticias Radio, 1:46 PM. Información en el ámbito local. El gobierno de Tabasco tiene varia información que proporcionar a todos nosotros. El señor gobernador del estado ha designado a la exdirectora de CORAT como coordinadora de comunicación social y vocera del estado.
9: El gobernador de Tabasco, Javier May Rodríguez, designó a Esmeralda Collado Frías como nueva coordinadora general de comunicación social y vocería del estado, cargo desde el cual estará a cargo de la estrategia institucional de formación y relación con medios de comunicación. El anuncio fue realizado por el propio mandatario estatal, quien destacó el trabajo desempeñado por Collado Frías al frente de la Comisión de Radio y Televisión de Tabasco, conocida como CORAT o TVT. Ha hecho un gran trabajo al frente de la Comisión de Radio y Televisión de Tabasco y sabemos que lo hará muy bien en esta nueva encomienda, expresó el gobernador al oficializar el nombramiento. Esmeralda Collado Frías cuenta con más de 2 décadas de experiencia en medios de comunicación, prensa escrita, radio, televisión y comunicación institucional. A lo largo de su trayectoria, se ha desempeñado como jefa de información y coordinadora de coberturas políticas, electorales y sociales en Tabasco. También dirigió el Sistema Informativo de Tabasco y participó en la cobertura de proyectos presidenciales, contingencias por inundaciones y eventos internacionales, incluida la visita del Papa Francisco a Chiapas. En 2022 recibió el reconocimiento Palabra Libre, otorgado por la Asociación Tabasqueña de Periodistas por su trayectoria dentro del gremio periodístico estatal. Para Radio y TV, UJAT Noticias.
1: Pues bien, otra información, el gobierno de Tabasco afirmó que la venta del centro de convenciones, así como del gimnasio La Choca, se realizó bajo un proceso legal y transparente.
10: La secretaria de Administración y Finanzas de Tabasco, Talina Ferrer Cadenas, aseguró que la venta del centro de convenciones y del gimnasio La Choca formarán parte del proyecto Villahermosa 2030 y se desarrolla bajo un marco jurídico sólido y con total transparencia. La funcionaria explicó que el proceso de enajenación de ambos inmuebles están alineado con la Ley de Bienes del Estado de Tabasco y sus municipios, además de los decretos aprobados por el Congreso local. De acuerdo con Ferrer Cadenas, la primera etapa del proyecto consistió en la desincorporación de los inmuebles, modificando su régimen jurídico para permitir que bienes considerados de dominio público puedan incorporarse legalmente al patrimonio susceptible de venta. Indicó que esta medida brinda certeza jurídica y condiciones claras para atraer inversión privada y fortalecer el desarrollo humano en la capital Cultural Tabasqueña. La secretaria detalló que además el Instituto de Administración y Avalúos de Bienes Nacionales, conocido como el INAVIT, realizó dictámenes evaluatorios oficiales para determinar el valor real de los predios y garantizar la protección del patrimonio estatal. Según el gobierno del estado, los recursos obtenidos serán destinados a infraestructuras públicas productivas y proyectos estratégicos enfocados en el crecimiento económico, el ordenamiento urbano y la generación de bienestar para la población tabasqueña. Para Radio y TV, UJAT Noticias.
1: Dentro de las actividades del señor gobernador del estado, hoy inauguró Javier May obras en Cárdenas y Huimanguillo.
3: El gobernador Javier May Rodríguez inició esta mañana una gira de trabajo por comunidades de los municipios de Huimanguillo y Cárdenas, en donde dio el banderazo de salida de distintas obras que se construirán con inversión estatal para elevar la calidad de vida de las familias vecinas de estas demarcaciones. El mandatario dio el banderazo de salida a la construcción de pavimentación con concreto hidráulico, guarniciones, banquetas, señalamientos, así como la rehabilitación de la red de agua potable, drenaje sanitario y el alumbrado público en la calle Miguel Hidalgo y Costilla de la Villa Estación Chontalpa. Al respecto, el mandatario mencionó en su cuenta personal de la red social X que se hizo acompañar de la presidenta municipal Mariluz Velázquez Jiménez y escribió: "Es una obra bien planeada, integral, que brindará a los habitantes de la zona una mejor vida, más digna y más segura". En seguimiento a la agenda de la gira de trabajo, el Ejecutivo Estatal se trasladó a la cabecera municipal de Cárdenas, en donde también dio el banderazo de salida a la construcción de la red de drenaje pluvial, construcción de carril inferior y rehabilitación del carril superior, así como la obra complementaria en el periférico Carlos A. Molina. En compañía del presidente municipal Euclides Alejandro Alejandro, el gobernador en Cárdenas dio el banderazo de salida a la construcción del paso de agua en la carretera principal del poblado C-28, vecinalmente identificado como Coronel Gregorio Méndez Magaña. Con información de Luis Enrique Martínez, para Radio y TV, UJAT Noticias.
1: Pues bien, deje también le comento que el peso mexicano cayó este jueves 21 de mayo a 17.36 pesos por dólar, perdiendo 0.34% frente al cierre de ayer. Pues bien, ante un dólar fortalecido y la baja en las solicitudes de subsidios por desempleo en Estados Unidos, a esto se debe, también la depreciación se reflejó con cautela de los inversionistas ante las negociaciones de Irán y sobre todo los conflictos en Medio Oriente, con un rango de 17.29 a 17.37 pesos por dólar durante la jornada. Pues bien, así lo que está sucediendo con el peso este día jueves 21 de mayo. Vamos a continuar también con información en el ámbito económico y baja a Moody's calificación de deuda mexicana y modifica la perspectiva de negativa a estable.
9: Moody's bajó hoy la calificación de riesgo de crédito de México en BA2 a BA3 y modificó la perspectiva de negativa a estable, con el que el país está a un nivel de perder el grado de inversión. La acción de calificación se debe al debilitamiento sostenido de la fortaleza fiscal, el aumento de la deuda y las presiones derivadas del apoyo continuo a Pemex, explicó la firma. Destacó que el deterioro fiscal se aceleró desde 2024 y podría continuar por la rigidez del gasto, la base tributaria limitada y el respaldo financiero recurrente a Petróleos Mexicanos. Estos factores han reducido la capacidad del gobierno para estabilizar la deuda en un entorno de bajo crecimiento del Producto Interno Bruto. Expuso que la calificación BA3 tiene en cuenta un equilibrio de factores, en particular la fortaleza económica de México. Sigue respaldada por una economía grande y diversificada y por el acceso preferencial al mercado estadounidense, que proporciona un ancla duradera para las oportunidades comerciales y de inversión. Indicó que las iniciativas de las autoridades vinculadas a la inversión podrían respaldar una mejora gradual del desempeño económico en el mediano plazo. Para Radio y TV, UJAT Noticias.
1: Ha incrementado los costos en hoteles y moteles en Tabasco, esto debido al aumento del salario mínimo. Empresarios del sector reportan ajustes en tarifas de hospedaje ante el crecimiento en gastos operativos y servicios.
11: En Tabasco, alrededor del 40% de los hoteles incrementaron sus tarifas de hospedajes durante este año, derivado del aumento al salario mínimo y a la alza de los costos directos de operación. El presidente de la Asociación Mexicana de Hoteles y Moteles de Tabasco, Alberto Zurita del Rivero, informó que aunque la mayoría de los establecimientos mantuvo sus precios de 2025, más de 30 hoteles realizaron ajustes en sus tarifas para hacer frente al incremento en gastos operativos. Cerca del 60% de los 75 hoteles afiliados conservaron sus costos del año pasado, mientras que el resto tuvo que aplicar aumentos relacionados principalmente con el salario mínimo y el encarecimiento de insumos y servicios.
12: Alrededor del 60% de los hoteles mantuvieron precios del año pasado, se han mantenido precios. El otro 40% sí se generó una alza, y esto también debido al incremento al salario mínimo y a los costos directos.
11: Recordó que se firmó un convenio con la Asociación Mexicana de Agencia de Viajes para generar paquetes con tarifas preferenciales y apoyar a 28 establecimientos ubicados en los municipios de Centro, Centla, Tenosique y Balancán. En otro tema, Zurita del Rivero aseguró que hasta el momento no existen reportes graves de afectaciones por apagones en hoteles de la entidad, debido a que las cadenas hoteleras cuentan con plantas eléctricas para mantener sus operaciones ante fallas en el suministro eléctrico. Sin embargo, reconoció que algunos hoteles independientes podrían resentir los efectos de las interrupciones de energía, especialmente durante la temporada de altas temperaturas en Tabasco. Para Radio y TV, UJAT Noticias.
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1: Así es, ya estamos de regreso en UJAD Noticias Radio, a las 2 de la tarde. Continuamos con información del ámbito local. Pronto llegará la temporada de graduaciones y justamente pues esperan un repunte en las ventas ante la llegada de la misma, los servicios de fotografía.
11: Con la llegada de las ceremonias de fin de cursos, Estudios Fotográficos en Tabasco prevén un incremento importante en sus ventas debido a la alta demanda de paquetes de graduación, fotografías panorámicas y servicios de identificación escolar. Israel Zúñiga Morales, integrante de la tercera generación del estudio fotográfico Chacato Zúñiga, señaló que actualmente ya trabajan con diversos grupos escolares de preparatoria, secundaria y primaria, atendiendo

0: Escucha usted de Mateo Flecha en versión instrumental La Justa. Esto nos abre a comentarle sobre Alberto Durero, quien nació el 21 de mayo de 1471. Durero fue un pintor, grabador y teórico de arte alemán del Renacimiento. Su obra abarca retratos, autorretratos, grabados, especialmente en madera y metal, así como estudios de la naturaleza. Se caracterizó por su gran detalle, su maestría y así como su técnica y su profunda exploración de temas religiosos y humanísticos. Durero es considerado uno de los artistas más importantes del Renacimiento nórdico y su influencia fue significativa en generaciones posteriores de artistas. Pues aquí le recordamos a Alberto Durero, a este pintor y grabador de arte alemán, el día de hoy, 21 de mayo, que estamos festejando su onomástico, ¿verdad? Bueno, ya 1471 y aún queda. Pues bien, vamos a continuar con más información en el ámbito universitario, y es que firman convenio de colaboración esta casa de estudios, la Universidad Juárez Autónoma de Tabasco y la Canacintra Tabasco.
1: La Universidad Juárez Autónoma de Tabasco y la Cámara Nacional de la Industria de Transformación, Delegación Tabasco, reafirmaron una alianza estratégica orientada a fortalecer el emprendimiento, la innovación y la formación profesional de los estudiantes universitarios. En el marco de la firma de convenio entre el rector de la UJAT, Guillermo Narváez Osorio, y el presidente de Canacintra Tabasco, Alejandro Yesugay Frías Díaz, se planteó la realización de un encuentro de emprendedores universitarios, donde los alumnos puedan presentar proyectos innovadores ante representantes del sector empresarial e industrial. Narváez Osorio explicó que esta iniciativa busca abrir espacios para que las ideas desarrolladas en las aulas puedan vincularse con empresarios interesados en impulsar su crecimiento, desarrollo y posible comercialización. Destacó que la UJAT cuenta con estudiantes que han sobresalido en certámenes estatales y nacionales gracias a propuestas relacionadas con innovación, sustentabilidad y reciclaje, proyectos que podrían evolucionar hacia modelos de negocios con impacto social y económico.
2: Y la idea es que a partir ya del próximo semestre ya no sea un programa piloto, sino ya estén muchos jóvenes haciendo ya sus trabajos de prácticas profesionales en las empresas con el incentivo de que esto les va a permitir titularse en base a lo que ellos lograron aprender en estas prácticas profesionales. Y yo estoy convencido de que, y lo he dicho siempre, de que uno nunca está peleado con lo que es útil.
1: Añadió que la máxima casa de estudios puso a disposición de la Canacintra el esquema de microcredenciales que impulsa la institución mediante cursos especializados y de corta duración enfocados en la actualización y capacitación continua en áreas estratégicas para la industria y los servicios. Por su parte, Frías Díaz subrayó la importancia de mantener una colaboración estrecha entre la academia y el sector industrial, al considerar que el conocimiento generado en la universidad puede traducirse en oportunidades de desarrollo para Tabasco. Indicó que la UJAT representa una fuente importante de talento, investigación e innovación, por lo que reiteró el compromiso de la Cámara Empresarial de seguir trabajando de manera coordinada en temas relacionados con emprendimiento, educación dual y formación profesional.
3: Ese gran tesoro que tiene la UJAT, todas estas investigaciones, siempre he dicho que es algo muy especial, me ha tocado leer algunas de ellas y es una forma de saber en dónde estamos y hacia dónde vamos.
1: Información de Armando Cortés para Radio y TV, UJAT Noticias.
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9: La información universitaria al momento. Especialistas internacionales impulsarán en la División Académica Multidisciplinaria de los Ríos la conservación de los afluentes de la región sur.
10: Más de 90 ponentes de Guatemala, Tabasco, Tlaxcala, Chiapas y Campeche participarán en el primer foro binacional México-Guatemala para generar propuestas que impulsen la conservación de los ríos Usumacinta, Candelaria y San Pedro, informó el director de la División Académica Multidisciplinaria de los Ríos, Arturo Magaña Contreras. En rueda de prensa realizada en el auditorio del campus, explicó que a este encuentro asistirán investigadores, docentes, universitarios, productores pecuarios, pescadores y habitantes de las zonas ribereñas de ambos países, quienes compartirán experiencia orientada a la preservación ambiental y el desarrollo sostenible de la región fronteriza entre México y Guatemala. Magaña Contreras destacó que durante la jornada a realizarse el 5 de junio, los participantes representarán carteles de investigación relacionados con acuacultura, turismo, comercialización de especies endémicas y conservación de ecosistemas, como parte de los trabajos científicos desarrollados por ambos países. Indicó que las propuestas que resulten de esta actividad serán recopiladas y entregadas a las instituciones correspondientes a fin de que en políticas públicas de beneficio para la región de los ríos y municipios colindantes con Guatemala. El director de la DAM Ríos informó que las inscripciones para participar en el foro continúan abiertas para los académicos y público en general que se interese en formar parte de este encuentro a favor del medio ambiente. Para Radio y TV, UJAT Noticias.
9: Pues bien, con espectáculo Mami Show, el voluntariado de la UJAT ha recaudado fondos para becas a padrina un estudiante.
10: Con una noche llena de música, entusiasmo y solidaridad, el voluntariado de la Universidad Juárez Autónoma de Tabasco presentó el Mami Show, la magia de la música, en el Teatro Universitario, evento organizado con el propósito de recaudar fondos para el programa Apadrina un Estudiante, iniciativa que brinda apoyo económico a jóvenes universitarios en situación vulnerable. El evento fue encabezado por el rector de la UJAT, Guillermo Narváez Osorio, acompañado por la presidenta del voluntariado universitario, Aura Estela Noverol Alcocer, La Flor Tabasco 2026, María José Hernández Vera, el secretario de Servicios Académicos, Luis Manuel Hernández Gobea, así como autoridades universitarias, damas voluntarias y público en general. Como parte del programa, los asistentes disfrutaron de un espectáculo musical con presentaciones de fonomímica inspiradas en reconocidos artistas nacionales e internacionales. Previo a la función, las organizadoras dieron a conocer que cada cada boleto que fue adquirido representa una acción solidaria que contribuye directamente a transformar la vida de estudiantes universitarios mediante apoyos económicos destinados a fortalecer su permanencia académica. Se informó que desde la creación del programa en 2022 se ha beneficiado a 1.956 jóvenes universitarios que reciben un apoyo mensual de 1.600 pesos durante cada semestre. Actualmente, el programa mantiene becados a 250 estudiantes, lo que representa una inversión aproximada de 400 mil pesos mensuales. Recursos obtenidos gracias a las aportaciones de docentes, personal administrativo, empresarios tabasqueños y sociedad en general. El espectáculo incluyó interpretaciones musicales inspiradas en artistas como Gloria Gaynor, Paquita la del Barrio, Belinda, Selena, Shakira, Yuri, Rocío Dúrcal, Pandora, Celia Cruz y Gloria Estefan, entre muchos otros, generando un ambiente festivo y familiar que combinó entretenimiento con causa social. Al cierre del programa musical, se reconoció la participación del Centro de Desarrollo de las Artes, las Damas Voluntarias, así como de las áreas administrativas y de comunicación que hicieron posible la realización del evento. Para Radio y TV, UJAT Noticias.
9: Por otra parte, la División Académica de Ciencias Básicas rindió homenaje póstumo al profesor José Gilberto Torres Torres.
10: En reconocimiento a su destacada trayectoria profesional de más de 20 años, la División Académica de Ciencias Básicas llevó a cabo un homenaje póstumo en honor al profesor investigador de la Universidad Juárez Autónoma de Tabasco, José Gilberto Torres Torres, quien en vida se destacó por su vocación docente y un legado humano que dejó huella en la comunidad universitaria. En su mensaje, la directora del campus, Ermisenda Pérez Valdés, destacó que en su periodo como catedrático, José Gilberto Torres Torres se consolidó como un investigador apasionado y un docente íntegro, comprometido con la formación de nuevas generaciones y el fortalecimiento de la ciencia. Como parte del homenaje, autoridades divisionales realizaron la entrega de un reconocimiento póstumo a sus familiares como muestra de gratitud por las aportaciones académicas y humanas del profesor investigador. Asimismo, integrantes del cuerpo académico consolidado Ciencias de los Materiales agradecieron su amistad, acompañamiento y contribuciones científicas, resaltando que su memoria y ejemplo permanecerán vivos entre estudiantes, colegas y toda la comunidad universitaria. Para Radio y TV, UJAT Noticias.
9: La siguiente información es para los jóvenes que están próximos a egresar o si ya es egresado de la licenciatura en enfermería. Su futuro puede estar en Alemania. Así, bien, aún lo ha escuchado usted bien, pero qué mejor que conozca usted de qué se trata. Escuche lo siguiente.
11: La Universidad Juárez Autónoma de Tabasco, a través de la Dirección de Programas Estudiantiles, invita a egresados o próximos a egresar de la licenciatura en enfermería a participar en la plática informativa Personal de Enfermería en Alemania, que se llevará a cabo este jueves 21 de mayo a las 11 de la mañana en la Sala Anfeca de la División Académica de Ciencias Económico-Administrativas. La directora de Programas Estudiantiles de la UJAT, Perla Karina López Ruiz, explicó que esta iniciativa forma parte de un programa impulsado por los gobiernos de Alemania y México a través del Servicio Nacional de Empleo, para brindar oportunidades laborales a profesionales de enfermería en el extranjero.
12: Pero ya tenemos 11 enfermeras en Alemania que son egresadas de nuestra universidad. Entonces viene la embajada y viene el servicio a explicarles de qué se trata. Estamos tratando de intervenir pues a los enfermeros que van a salir ya, porque pues tienen el tiempo de confirmar y de aprender el alemán, que es un requisito indispensable. Entonces estos egresados que ya tenemos ahorita, pues los esperamos para que vengan, conozcan el programa, se animen. Sabemos pues es un programa que cambia la vida y por lo tanto es una decisión que tiene que tomarse informada.
11: La funcionaria universitaria señaló que uno de los principales beneficios es que quienes participen pueden recibir hasta 8 meses de capacitación en idioma alemán, financiados por la embajada y las instituciones participantes, con el objetivo de obtener el nivel B1 requerido para viajar y posteriormente continuar su formación y empleo en Alemania. Asimismo, resaltó que la demanda de personal de enfermería en Alemania continúa creciendo debido al déficit de profesionales en el área de atención a adultos mayores, por lo que las oportunidades de postulación permanecerán abiertas para nuevos aspirantes. Armando Cortés para Radio y TV, UJAT Noticias.
9: En otra información, la Suprema Corte de Justicia de la Nación reconoce la protección reforzada a adultos mayores en procesos penales.
13: La Suprema Corte de Justicia de la Nación fijó este miércoles un criterio obligatorio que reconoce el derecho de las personas adultas mayores sujetas a proceso penal a recibir protección reforzada y ser informadas de ello por los jueces. No obstante, aclaró que este beneficio debe amenizarse caso por caso, ya que la edad por sí sola no coloca automáticamente a una persona en condición de vulnerabilidad. El pronunciamiento del Pleno del Máximo Tribunal deriva de un proyecto del ministro Giovanni Figueroa Mejía, aprobado por unanimidad, mediante el cual se condenó un amparo a dos personas de 64 y 75 años sentenciadas por despojo de un inmueble en Nuevo León, para que el tribunal colegiado emita una nueva resolución conforme a los estándares fijados por la Corte. De acuerdo con el expediente, los adultos mayores, junto con otras 8 personas, ingresaron el 11 de septiembre de 2016 a un inmueble e impidieron posteriormente el acceso al propietario, quien regresaba a su domicilio. Tras ser denunciados y enfrentar un proceso penal, fueron condenados a 5 años de prisión. Sin embargo, impugnaron la resolución al alegar violaciones al principio de inmediación, debido a que el juez que impulsó la pena no fue el mismo que presentó el desahogo de pruebas durante el juicio original. Por su parte, la ministra María Estela Ríos González señaló que la edad por sí sola no coloca automáticamente a una persona en condiciones de vulnerabilidad, pues también debe valorarse factores físicos, materiales, sociales y económicos. Para Radio y TV, UJAD Noticias.
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9: Así es, ya estamos de regreso a las 2 de la tarde con 30 minutos. Continuamos con información en el ámbito nacional. La Auditoría Superior de la Federación busca profundizar esquemas de fiscalización sobre destino de recursos públicos.
18: La Auditoría Superior de la Federación busca dejar atrás los esquemas de fiscalización centrados únicamente en la revisión documental y avanzar hacia investigaciones más profundas sobre el destino de los recursos públicos, afirmó el titular del organismo, Aureliano Hernández Palacios Cardel, en una reunión nacional con secretarios de finanzas estatales y autoridades hacendarias. En el encuentro organizado para fortalecer un nuevo modelo de fiscalización, el titular de la ASF sostuvo que la estrategia pretende consolidar mecanismos de vigilancia apoyados en inteligencia, denuncias ciudadanas y revisión en tiempo real del gasto público, de acuerdo con información difundida este miércoles por la ASF. Hernández Palacio señaló que la nueva política de fiscalización busca fortalecer la participación ciudadana y ampliar las capacidades de investigación de la institución mediante el uso de cruces de información, herramientas digitales y modelos de riesgo para detectar posibles irregularidades en cualquier nivel de gobierno. Indicó además que la ASF pretende construir investigaciones más profundas sobre el destino de los recursos políticos, contratos, movimientos financieros y posibles redes de operación vinculadas con actos de corrupción. Para Radio y TV, UJAT Noticias.
9: En el ámbito nacional, el sindicato minero consigue un millonario reparto de utilidades en Zacatecas.
13: El Sindicato Nacional de Mineros, encabezado por Napoleón Gómez Urriuta, logró una nueva negociación exitosa al acordar con la empresa estadounidense Newmont, dueña de la mina de oro a cielo abierto Peñasquito, el pago total de 10% del reparto de utilidades a los trabajadores que establece la Constitución y no los 3 meses de salario que comúnmente aplican las empresas. Entre los obreros de la sección 304 en Mazapil, Zacatecas, se repartió más de 3,358 millones de pesos, lo que representa el pago de participación de los trabajadores en las utilidades más relevantes en la industria minera nacional. El acuerdo beneficiará a miles de mineros afiliados, quienes agradecieron a Gómez Urriuta por siempre velar por los trabajadores de México. El Sindicato Nacional Minero subrayó que este logro no es un caso aislado, ya que hace unos días también consiguió en la mina La Colorada, en Zacatecas, el pago total de 10% de reparto de utilidades equivalentes a 135 millones de pesos. Este acuerdo fue resultado de intensas negociaciones realizadas en la sede del Sindicato Nacional Minero entre Gómez Urriuta y la empresa canadiense Pan American Silver. Para Radio y TV, UJAT Noticias.
9: Pues bien, déjeme le comento que miles de personas participaron en Montevideo en la Marcha del Silencio.
19: Miles de ciudadanos participaron en la tradicional Marcha del Silencio en Uruguay con la exigencia de verdad y justicia sobre las personas desaparecidas durante la dictadura militar que gobernó aquel país entre 1973 y 1985. La movilización recorrió las calles de Montevideo con las fotografías de víctimas de desaparición forzada en una jornada marcada por el silencio y las consignas contra la impunidad. Organizaciones de derechos humanos denunciaron que aún existen pendientes en las investigaciones. Reclamaron mayor compromiso del Estado para esclarecer los casos. Familiares de las víctimas señalaron que después de décadas continúan sin conocer el paradero de muchos desaparecidos. La manifestación se llevó a cabo en medio de llamados internacionales para fortalecer políticas de memoria histórica y garantizar el acceso a la verdad y la justicia en América Latina. Para Radio y TV, UJAT Noticias.
9: Bien, otra información en el ámbito internacional. China está implementando robots equipados con inteligencia artificial para patrullar calles y espacios públicos.
19: China comenzó a implementar robots de patrullaje en distintas ciudades como parte de un proyecto de vigilancia y seguridad pública apoyado con inteligencia artificial. Los dispositivos cuentan con cámaras, sensores y sistemas de reconocimiento facial que permiten detectar movimientos sospechosos, monitorear espacios públicos y colaborar con cuerpos policíacos en tiempo real. Algunos modelos incluso pueden desplazarse de manera autónoma forma entre peatones, emitir alerta ante posibles accidentes. Las autoridades de China señalan que la tecnología busca fortalecer la seguridad urbana, agilizar la respuesta ante emergencias. Sin embargo, organizaciones civiles y expertos en derechos digitales advierten sobre posibles riesgos relacionados con la privacidad y el aumento de la vigilancia masiva. El desarrollo forma parte de la estrategia tecnológica de China para incorporar inteligencia artificial en áreas de seguridad, transporte y control urbano. Para TV y Radio, UJAT Noticias.
9: Pues bien, otra información en el ámbito económico, MetLife, a través del modelo Kidsania, impulsa el conocimiento de los seguros en las infancias.
20: A raíz de que solo el 22.9% de la población en México cuenta con algún tipo de seguro, MetLife México, a través de Kidsania Santa Fe, quiere que los niños y los adolescentes comprendan de forma práctica y divertida el uso e importancia de este tipo de coberturas financieras. La nueva oficina de seguros MetLife, dentro de Kidsania, tiene el objetivo de convertir conceptos complejos en aprendizajes accesibles mediante una experiencia vivencial. A través de este modelo, los visitantes no solo conocen qué es un seguro, sino que lo experimentan en primera persona, fortaleciendo habilidades clave para la toma de decisiones desde edades tempranas. De acuerdo con la aseguradora, la actividad diseñada bajo el modelo educativo de Kidsania permite a los participantes vivir dos roles fundamentales. Por un lado, como asegurados, donde aprenden sobre seguros de vida y gastos médicos y realizan una contratación simbólica que refuerza el valor de la prevención. Y por el otro, como agentes de seguros, desarrollando habilidades como comunicación, empatía y orientación al cliente, mientras promueven la importancia de la protección dentro de la ciudad. Actualmente, solo el 22.9% de la población en México cuenta con algún tipo de seguro, de acuerdo con los datos de la Encuesta Nacional de Inclusión Financiera del INEGI y la Comisión Nacional Bancaria y de Valores, lo que evidencia la necesidad de acercar estos conocimientos desde edades tempranas mediante iniciativas innovadoras y relevantes. Para Radio y TV, UJAT Noticias.
9: China ha anunciado la compra de 200 aviones Boeing y pedirá una prórroga de la tregua comercial con Estados Unidos.
21: China anunció que comprará 200 aviones Boeing y solicitará la prórroga de la tregua comercial alcanzada con Estados Unidos, que expira este mes de noviembre, días después de la cumbre de alto nivel entre los líderes de ambos países. En un comunicado del Ministerio de Comercio, también indicó que ambos iniciarán conversaciones para acordar reducciones mutuas de aranceles aplicables a bienes por un valor de menos de 30 mil millones de dólares. Los pedidos de los aviones supondrán el primer gran acuerdo de Boeing en China en casi una década, después de que el fabricante estadounidense quedara prácticamente excluido del segundo mercado aeronáutico más grande del mundo, en un clima de tensión comercial entre Pekín y Washington. El presidente de los Estados Unidos, Donald Trump, visitó China la semana pasada para celebrar una cumbre con el presidente Xi Jinping, en un viaje que dio lugar a una serie de compromisos comerciales, entre los que se incluyeron la compra de aviones Boeing y el acceso al mercado agrícola. Para Radio y TV, UJAT Noticias.
9: Estados Unidos también está realizando el despliegue del portaaviones USS Nimitz en el Caribe, esto en medio de nuevas tensiones con Cuba.
20: El Comando Sur de Estados Unidos anunció el despliegue del portaaviones USS Nimitz y su grupo de ataque en aguas del Caribe, en un contexto marcado por el aumento de las presiones diplomáticas, sanciones y declaraciones de Washington contra Cuba. Bienvenidos al Caribe, grupo de ataque del portaaviones Nimitz, publicó el Southcom en redes sociales, al destacar que la embarcación representa la máxima preparación y presencia y una capacidad de alcance y letalidad sin igual. El grupo naval está integrado por el portaaviones Nimitz CVN-68, el destructor Gridley y el buque logístico Patuxent, además del ala aérea embarcada 17. El mando militar estadounidense afirmó que el Nimitz ha demostrado su destreza en combate en todo el mundo, desde el estrecho de Taiwán hasta el Golfo Pérsico, y sostuvo que su presencia busca garantizar la estabilidad y defender la democracia. El despliegue ocurre en medio de una nueva escala verbal entre Washington y La Habana. De forma paralela, el secretario de Estado, Marco Rubio, difundió un mensaje dirigido al pueblo cubano en el que se acusó al conglomerado militar GAESA de controlar gran parte de la economía nacional y responsabilizó a las autoridades de la crisis económica y energética que enfrenta el país. Para Radio y TV, UJAT Noticias.
9: Pues bien, organizaciones mexicanas de solidaridad con Cuba condenan cargos de Estados Unidos contra Raúl Castro.
0: Organizaciones mexicanas de solidaridad con Cuba condenaron este miércoles la decisión del Departamento de Justicia de Estados Unidos de presentar cargos contra el expresidente cubano Raúl Castro por su presunta responsabilidad en el derribo de dos avionetas del grupo anticatrista Hermanos al Rescate.

0: justamente nos hablará de esto, de en donde se busca fomentar la comprensión y el respeto por las diferentes culturas, así como promover la cooperación cultural a nivel mundial. Esta fecha busca impulsar políticas que fomentan la inclusión y el diálogo intercultural. Después de esta cápsula escuchará usted las efemérides del día, y con esto también nos estaremos despidiendo por el día de hoy con la canción Lo que nos queda, que es un emotivo homenaje musical de Alejandra Guzmán y que compuso como parte de su proceso de duelo tras la pérdida y la partida de su madre, la legendaria actriz Silvia Pinal. La letra confronta el dolor y la resiliencia con lidiar justamente con la ausencia. Tenga usted una excelente tarde. Soy Marina Gómez Carrera y le agradezco el favor de su atención.
1: La celebración del Día Mundial de la Diversidad Cultural para el Diálogo y el Desarrollo, organizada por la UNESCO cada 21 de mayo, destaca no solo la riqueza de las culturas del mundo, sino también el papel esencial del diálogo intercultural para lograr la paz, el desarrollo sostenible, así como su valía económica, ya que representa el 3.1% del PIB y el 6.2% del empleo a nivel mundial. Dado que el 89% de los conflictos actuales en el mundo se producen en países con escaso diálogo intercultural, para forjar una cooperación eficaz y mantener la paz, debe ser prioritario reforzar el diálogo intercultural. Según datos de la UNESCO, el sector cultural y creativo es uno de los motores de desarrollo más potentes del mundo. Supone más de 48 millones de puestos de trabajo en todo el universo, casi la mitad de ellos ocupados por mujeres, lo que representa el 6.2% de todo el empleo existente y el 3.1% del PIB mundial. También es el sector que emplea y brinda oportunidad al mayor número de jóvenes menores de 30 años. Sin embargo, el sector cultural y recreativo aún no ocupa el lugar que merece en las políticas públicas y la cooperación internacional. Con la aprobación de la Agenda 2030 para el Desarrollo Sostenible, la comunidad internacional ha reconocido el papel fundamental que desempeña la cultura como motor del cambio y el desarrollo. La consecución de sus 17 objetivos no será posible sin el aprovechamiento de la fuerza y el potencial creativo que emanan de la diversidad de las culturas de la humanidad y un diálogo constante que garantiza que todos los miembros de la sociedad se beneficien del desarrollo. Para Radio y TV, UJAT Noticias.

Estas son las efemérides más destacadas del 21 de mayo. 1847, se conjura la Constitución de la República y con ello se restablece el régimen federal. 1861, el ministro de Estados Unidos, Thomas Corbett, presenta sus cartas credenciales ante el gobierno de Benito Juárez. 1863, Francisco de Paula y Arangois realiza su primera visita al archiduque Maximiliano. En 1866, por medio de una carta, Antonio López de Santa Anna ofrece sus servicios contra el imperio a Matías Romero. 1867, el presidente Juárez ordena que se procese a Maximiliano, Miramón y Mejía, conforme a la ley de 25 de enero de 1862. 1889, la Compañía del Ferrocarril Nacional obtiene la concesión para construir la línea férrea entre Ometusco y Pachuca. 1900, Rusia se anexiona Manchuria a costa de China, aprovechando la guerra de los bóxers. 1902, muere en la Ciudad de México el general Mariano Escobedo. 1911, se firman los tratados de Ciudad Juárez, con los cuales se obliga a Porfirio Díaz y a Ramón Corral a renunciar a la presidencia y vicepresidencia. 1915, ante la dramática situación de carestía y escasez de alimentos en el Distrito Federal, las multitudes hambrientas irrumpen en la Cámara y se suspende la sesión. 1920, el presidente Venustiano Carranza es asesinado en el pueblo Tlaxcalaltongo, Puebla. 1934, el gobierno mexicano rompe relaciones con el Comité Internacional de Banqueros. 1942, culmina el plazo de ultimátum dado por México a los países del Eje tras el hundimiento del Potrero del Llano.

1943, se publica una entrevista realizada por José Valdés, en la que Máximo Ávila Camacho declara implícitamente su renuncia a sus aspiraciones presidenciales. 1963, en Moscú, la Universidad Lomonosov nombra a Fidel Castro doctor honoris causa. 1993, se lleva a cabo en el Auditorio Nacional de la Ciudad de México el concurso Belleza Miss Universo, en el que resulta ganadora la participante de Puerto Rico. Para Radio y TV, UJAT Noticias.

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4: El sonido y la imagen. La música en el cine. Aria de varios directores. 10 directores escogen una obra de música clásica de Verdi, Puccini o Wagner, entre otros, y la convierten en un film. Esta vanguardista película reúne el trabajo de realizadores europeos, entre los que se encuentran Robert Altman, Bruce Beresford, Jean-Luc Godard, Derek Jarman, Frank Rodan, Nicolas Roeg, Ken Russell y Charles Sturridge. Ellos pretenden realizar un acercamiento a las arias de ópera. El resultado son 10 piezas a medio camino entre el cortometraje y el videoclip, muchas de ellas sin otro audio que la música, lo que no apoya mucho a la promoción de la ópera realmente. Escuchemos un fragmento de uno de estos temas, el aria Muerte de Amor de la ópera Tristán e Isolda de Richard Wagner. Interpreta George Solti.

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1: Pies descalzos. Probablemente hayas oído alguna vez que andar descalzo tiene beneficios para el cuerpo y que es muy recomendable en edades tempranas, sobre todo cuando los niños están aprendiendo a caminar. Caminar descalzos por áreas húmedas y poco higiénicas puede hacer que el pie contraiga algún hongo y/o bacteria. Pero, ¿es siempre bueno andar descalzo? ¿Y son todas las superficies adecuadas o hay algunas que es mejor evitar? Beneficios: fortalece los músculos del pie y la pierna, mejora la circulación sanguínea, aumenta la sensibilidad en los pies, puede ayudar a corregir problemas de postura, reduce el estrés y la ansiedad. Riesgos: exposición a objetos cortantes o punzantes, riesgo de infecciones o enfermedades transmitidas por el suelo, exposición a temperaturas extremas, puede causar dolor o molestias en los pies. No es recomendable para personas con ciertas condiciones médicas, como diabetes o problemas circulatorios. Generalmente, no solemos prestar demasiada atención a nuestros pies, pero tener una buena salud podológica es de suma importancia, ya que los pies son los cimientos del cuerpo. Basta con hidratarlos con regularidad, caminar a menudo descalzos y escoger un calzado de calidad que se adapte a nuestro pie y forma de andar.

0: Si decides andar descalzos, asegúrate de tomar las precauciones necesarias para proteger tus pies.
1: Un guión del médico pasante de Servicio Social Eduardo Gómez Cruz, con información del portal del Instituto Mexicano del Seguro Social. 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
10: Son las 3:07.

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7: Son las 3:23.

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14: Son las 3:37.

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2: He intentado la noble empresa, tanto tiempo deseada y tan enormemente exigida por esa juventud, dotada por la naturaleza, con tanta inteligencia y con tanta avidez de ciencia.
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0: Muy buena tarde, familia Juchimán. ¿Cómo le va? ¿Cómo se encuentra? ¿Qué tal la está pasando en este día caluroso? Son las 4:02 de hoy, jueves 21 de mayo. Estamos dándole duro a la semana, a lo que nos resta de esta semana, que dicho sea de paso, la familia Juchimán, los Juchimanes, están celebrando hoy el Día del Estudiante a lo grande en el Centro de Convenciones Tabasco 2000. Allá están nuestras autoridades también de esta casa de estudios. La están pasando muy bien, llenos de algarabía, la que caracteriza a nosotros como tabasqueños. La familia Juchimán la está pasando a todo dar por allá. Les mandamos saludos también a quienes lo organizaron, al CDU que estuvo frente a la organización de este evento, y de la misma manera, en el marco del Día del Estudiante, felicitamos a todos los que nos escuchan, de la misma manera a los que no, háganselo saber. Maestro Belisario, si nos está escuchando, hágale conocer a sus estudiantes que le enviamos un saludo, una felicitación, y que le sigan echando ganas. ¡Feliz Día del Estudiante! Y bueno, después de ese spam, vamos a tratar ya de lleno qué nos espera el día de hoy, en el tema que corresponde a hoy jueves, tradición que evoluciona. ¿A qué nos referimos con esto? Bueno, les doy un breve contexto. Vamos a hablar un poquito de cultura, un poquito de tradición y algo que ahorita va a estar a flor de piel en este mes de mayo. Venimos de festejar a mamá, venimos del Día del Maestro, el Día del Estudiante. Mayo vino cargado con muchas, muchas, muchas cosas, pero viene algo que nos fortalece a nosotros como tabasqueños, y no solo eso, también a nuestra cultura, a la cultura olmeca maya, a la cultura yocotán, el tamboritón. Vamos a hablar cómo fue que, de dónde surge la idea de que la cultura va arraigada también con la música, pero para eso yo no estoy apta para hablar. Yo desconozco brevemente, soy indígena, hablo la lengua yocotán, pero pues, ajá, nos quedamos hasta ahí. Está con nosotros, nos está acompañando para enriquecer esta charla el día de hoy, el promotor cultural Audomaro Ramírez de la Cruz, desde Nacajuca, Tabasco, nos viene a visitar aquí a la 96.1 FM. Licenciado.
1: Bueno, Tania, muchísimas gracias por la invitación a este Radio UJAT, el 96.1 FM, por esta invitación, por esta charla que hoy vamos a tratar. Y pues igual me uno a la felicitación a todos los estudiantes juchimanes aquí en la máxima casa de estudios, la UJAT, que grandemente es la más grande del estado de Tabasco. Y como decías al principio, estamos ya a flor de piel en este mes de mayo, con muchas festividades, y que muy pronto también este próximo fin de semana pues estaremos, porque me incluyo, también estaré en ese evento del Tamboritón 2026, y que pues prácticamente es una festividad que podría quedarse de por vida en nuestro estado de Tabasco.
0: Pues es dentro del marco de las artes. Nosotros también en la División Académica de Educación y Artes, en la UJAT, no nos quedamos atrás. Dentro de nuestra universidad tenemos un centro de desarrollo de las artes que se llama SEDA. Dentro de ese contexto, los chicos, la familia Juchimán, aprende a ejecutar entre muchas de las artes. El tambor lo tomamos ya como un acto de arte cultural, y bueno, es algo que enriquece no solo a Tabasco, sino también a nosotros los que somos parte de, ¿cómo lo digo?, de esa población mínima que todavía toma por cultura nuestra lengua yocotán, los músicos, las actividades más que religiosas de tradición. Entonces, forma parte también de lo que nos compone a nosotros como la identidad en cuanto a cultura, pero lo que es importante es saber de dónde viene Audomaro, quién es, qué hace por la cultura.
1: Bueno, mi nombre es, vuelvo a repetir, Audomaro Ramírez de la Cruz, promotor cultural indígena yocotán, soy del poblado Tecoluta, Nacajuca, Tabasco, y pues con mucho orgullo hemos estado participando en muchas actividades, entre ellos talleres de lengua yocotán en las diferentes comunidades. Hace 2 años precisamente estuvimos ahí colaborando en la parte ahí en la Dirección de Asuntos Indígenas, donde se nació una inquietud de tomar en cuenta los tamborileros. Se mandó en la Cámara de Diputados una iniciativa precisamente para esta comunidad de los tamborileros, y que afortunadamente esta iniciativa fue muy positivo. El 100% de los diputados pues aprobaron esta iniciativa y no tardó mucho el cuestionamiento, la investigación y todo el rollo, y que pues nos hablaron y nos avisaron de que ya estaba lista la iniciativa. Entonces se decretó que el día 5 de marzo es el día del tamborilero tabasqueño, ¿sí? Y hoy precisamente venimos con esa alegría, con esa noticia de que pues ya hay un decreto, y por lo tanto creo que es un gran motivo para celebrar cada 5 de marzo. Y pues nosotros en caso de Nacajuca, en la zona indígena, tenemos esa riqueza cultural en la música autóctona, que son los tamborileros. Por ejemplo, Tucta, que es una comunidad que también ha sido un ícono de desarrollo, de fundadores, de grandes maestros de tamborileros. Entonces estamos recordando a muchos personajes, y eso es, creo que es evidente de que pues Nacajuca también es un municipio que también traemos como raíz cultural en la música autóctona.
0: Riqueza cultural le llamaría yo riqueza cultural a nuestra zona, a la zona, déjeme decirle, familia Juchimán, de la que venimos el licenciado Domaro y su servidora, que somos orgullosamente Yocotán. De la misma manera le mandamos un saludo a todos nuestros compañeros chontales que nos están escuchando, como es una larga historia la que tenemos, si somos Yocotano o chontales, pero
1: Yocotán.
0: Pero para que la familia Juchimán se dé cuenta de que realmente lo somos, el licenciado también participa dentro de una radiodifusora, la radiodifusora de nuestra comunidad, del Instituto Nacional de Pueblos Indígenas, la XHCPBS, Voz de los Chontales. No es spam, pero él también difunde la cultura a través de esto. Es por eso que él nos está acompañando en esta charla a raíz de nuestras actividades. Y como lo menciona, licenciado, es un lugar, Tucta, en donde han nacido grandes guardianes de esta comunidad de tamborileros, y no la han dejado morir. Ese es un punto muy importante, y déjeme decirle que vamos a seguir platicando de por qué no hay que dejar de morir esta bonita cultura, esta bonita tradición de los tamborileros. Pero regresando a un breve corte que nos está indicando la producción en este momento, de la misma manera también agradecemos a quien hace posible la producción de este programa, la licenciada Yara García Robles, y de la misma manera a quien nos brinda este espacio, al director general de comunicación social, al maestro Juan José Padilla Herrera. Bueno, chicos, vamos a un poquito de información de lo que nos tiene Radio UJAT. Regresamos en esto que se llama Hablando de Más.

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0: Familia Juchimán, estamos de regreso en esto que se llama Hablando de Más. Enviamos un saludo a quien nos acompaña todos los jueves en punto a las 4 de la tarde, a nuestro ingeniero estrella, al que no se le reconoce a como debería de ser, a Adonai. Está aquí con nosotros el ingeniero Adonai, que digo ingeniero doctor en ingeniería Adonai, está aquí con nosotros dando el apoyo moral de la misma manera a quien nos apoya en el servicio social, a Esmeralda. Le enviamos un saludo que nos está apoyando como público en este momento. Y de la misma manera a los que nos escuchan, al maestro Carlos, que nos está escuchando desde su oficina, que nos escribe para enviar saludos. Maestro, saluditos. ¿Cómo le va? Y bueno, familia Juchimán, les dejamos también el número en cabina por si quieren comunicar alguna información, si no es que tienen dudas durante el programa del día de hoy. A Luisito, que va llegando, de la misma manera le mandamos un saludito. Luis, se me fue, discúlpame, pero ya te saludé. Les dejamos el número en cabina, 99-33-58-15-98. Si fue muy rápido, se lo repito, 99-33-58-15-98. Y para los que no nos pueden escuchar a través de FM, les dejamos la liga www.uhat.mx/radio. Ahí pueden escuchar no solo la programación de Hablando de Más, toda la programación, y de la misma forma, a través del portal de nuestra Universidad Juárez Autónoma de Tabasco, pueden encontrar las noticias más importantes de lo que está pasando dentro de nuestra alma mater, así como los eventos que están próximos a realizarse dentro de esta institución. Están cordialmente invitados. Regresando al tema del día de hoy, tradición que evoluciona. Estamos hablando un poquito del Tamboritón 2026, que se titula, hasta donde puede ver en redes, Tamboritón 3.0. Es el tercer año ya que van con esta actividad. ¿Qué busca el Tamboritón?
1: El Tamboritón, pues prácticamente lo que se busca es unificar y fortalecer la música autóctona de Tabasco. Hace ratito nos acordábamos de los tamborleros, inclusive se me vino a la mente don Fernando de Tucta, que es un ícono, sigue siendo ícono de la música autóctona de Tabasco y del mundo. Nos decían por ahí en los historiadores que, por ejemplo, él en su momento, cuando empezó a viajar, pues nada más iba con su morralito y su mamá y su flauta, pero él ya tenía esa certeza y ese sueño de que la música fuera sería tan grande, que lo que preocupaba a él prácticamente es de que pues esto no se terminara. El Tamboritón precisamente trae esta iniciativa, precisamente eso, para fortalecer nuestra historia, nuestra identidad, nuestra música. Y es un evento masivo e inolvidable, porque imagínate, Tania, reunir, no sé, 1,500, 3,000 tamborleros, entre tambores, flautas. Y creo que eso es algo que creo que es como romper récord, ¿no? Entonces, lo más importante también aquí, Tania, vuelvo a repetir, es que la música ya lo traemos en la sangre. Tú más que nada sabes que, por ejemplo, en Acajuca, pues hasta niños ya saben ejecutar la flauta, el tambor, y eso es motivo de que pues podríamos seguir fortaleciendo nuestra cultura. Como promotor cultural, también he participado en algunos eventos donde siempre se ha manifestado que la música debe ser fortalecido, y entre eso, las acciones más importantes, por ejemplo, la UJAT, que ya tiene, decías que tenía un centro de desarrollo de artes, de música, y eso es bueno. Así como la UJAT, hay otras universidades que también se está llevando a cabo los talleres, muy independiente si es universitario o no. Pero aquí lo más importante es que nosotros, como colaboradores, como activistas culturales, tenemos que sumarnos a este Tamboritón.
0: Y no solo la gente que se encarga de la promoción de la cultura, sino también la sociedad en particular, es decir, sin importar quién sea, si eres indígena o no, es importante participar, porque como lo dije en repetidas ocasiones al principio del programa, en el bloque anterior, es importante hablar de cultura, porque es lo que hace forjar una identidad. Nuestra identidad es muy remarcada, somos tabasqueños, nos encanta el pozol, nos encanta la algarabía, nos encanta el chichero, nos encantan muchas cosas de Tabasco, pero no estamos haciendo mucho por hacer que prevalezca. Entonces, el trabajo del tamboritón, déjame decirte, no es solo moda, no es solo vamos a hacerlo porque se ve bien, porque se ve vintage, es más para apoyar a las personas que hace mucho tiempo batallaron para que siguiera, para que permaneciera. Y se me viene a la mente uno de los grandes personajes que yo al menos conozco de allá de Tecoluta, primera sección, al conocedor de música, creo que también es maestro de la trompeta, al maestro Mateo Hernández, trompetista de los grandes, que también conoce de la música autóctona y que ha hecho a manera de enseñanza transmitir los conocimientos, no solo en cuanto a la ejecución de un instrumento, sino también a la historia que viene consigo. Su padre, si me ayudas con el nombre, su padre también, Julio César, también era un buen músico, también participaba mucho en temas de tradición, en temas de la iglesia, en cuanto a la tradición que se mantiene. Entonces, este tipo de actividades, cuando gente joven, gente fresca, gente relativamente joven llega y quiere sacarlo, no solo para exponerlo ante la sociedad tabasqueña, sino a todo el mundo, eso es algo que, bueno, a mí me llena de orgullo, porque ya rompimos un récord. De hecho, no recuerdo si fue el año pasado, antepasado.
1: El año pasado
0: se rompió un récord había un montón de gente tocando al mismo tiempo, a la par. Yo creo que no se le llama música, tiene un apartado este tipo de ritmos sonoros en cuanto a los tradicionales. Por ejemplo, el de la siembra, creo que se llama siembra.
1: El zapateo.
0: Tienen un apartado y eso es increíble porque lo van explicando. No he tenido la oportunidad de ir, pero he seguido muy de cerca los reportajes, las noticias, y bueno, a manera de invitación para el público, ¿qué va a encontrar la familia Huchimán en caso de que asista a este tipo de actividades?
1: Bueno, en este tipo de actividades, ¿qué es lo que qué vamos a encontrar? En primer lugar, mucha alegría, mucha diversión, vamos a sentirnos orgullosos de vivir nuestra cultura tabasqueña. Decías hace rato, el año pasado, que rompimos récord, y creo que este año creo que tendría que ser el doble. ¿Y qué vamos a encontrar? Mucha identidad, mucho orgullo, sobre todo disfrutar los sones de la música, ¿sí? Hay música, tamborileos para ofrendas, hay música para bailar, hay música para zapateo. Sí, hay mucha diversidad de género musical dentro del tamborilero, pero pues en este caso manejamos lo que son los sones, que ha sido siempre un par de aguas en nuestra cultura. Retomamos la parte de la zona indígena. Uh-huh. La música tabasqueña se ha caracterizado también que va de la mano con la diversidad cultural de usos y costumbres. Sí.
0: Continúe, licenciado, disculpe.
1: Aquí prácticamente es una combinación, de tradiciones y cultura. Por ejemplo, no sé si has tenido la oportunidad, vas a una casa, una familia que está realizando una ofrenda, ¿qué es lo que vas a disfrutar? La música, las danzas, gastronomía, dulces, comida, inclusive la bebida que también se ha destacado ahí en la zona indígena, que es el guarapo, que inclusive si lo tomas ahorita en calor, pues con hielo y todo, pues, de hecho ya se antoja.
0: Es mejor, mejor que un pozol.
1: Claro, sí, claro. Entonces, toda esa combinación lo vamos a encontrar y vamos a revivir, y en este caso en el tamboritón, o sea, lo vamos a vivir, porque también va a haber pozol, dulces, no sé si, creo que es venta, pero lo más importante de todo esto es que nos sintamos orgullosos. La gente, la invitación es para el público en general, no solamente es para los tamborileros, sino es para el público en general que participe. Este domingo, precisamente, a las 2 de la tarde inicia las inscripciones, los registros. en el Parque Juárez. Se hace un recorrido del Parque Juárez, todo lo que es Madero, hasta llegar a Plaza de Armas. Es un mini recorrido, sí, no sí, es sí. muy largo el tramo, pero va a ser mucho de mucha trascendencia. Imagínate grabar, no sé, desde un dron, 3,000, 4,000 artistas tamborileros, ¿no?
0: Sí, más que asistir como con tu tambor y a ejecutar un instrumento, es más a conocer y apoyar a estas personas de este hermoso arte, que es más hacia la cultura, la tradición, lo que mencionaba. Pero si gusta, vamos a abarcar un poquito más el tema de la tradición y cultura que nos caracteriza. Y haciendo énfasis, disculpen que hablemos mucho de lo que somos nosotros, pero es que somos orgullosas indígenas, somos de la zona 1 de Nacajuca, de Tecolute en particular. Entonces vamos a estar hablando mucho de la tradición, de la cultura y de cómo es que nosotros vivimos este tipo de eventos. Aprovecho este momento para enviar un saludo a Carlos Salazar, a mi muchachito que nos está escuchando el día de hoy, y de la misma manera la producción nos está corriendo ya, nos está insistiendo en que tenemos información más importante que escuchar para la familia Juchimán. Y bueno, quédense informándose un poco más en esto que se llama Radio UJAT 96.1 FM.
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0: Familia Juchimán, estamos de regreso en esto que se llama Hablando de Más, su programa favorito los jueves. George, le enviamos un fuerte saludo a nuestro amigo que nos visita el día de hoy. Tenemos invitado especial en la casa. Jorge Méndez está con nosotros. Está con nosotros escuchando Hablando de Más. Según dice él que es su programa favorito los jueves, que ama escucharnos, que sin falta nos escucha. Nuestro compañero Jorge Méndez nos está brindando apoyo moral, al igual que nuestra producción, a quien también agradecemos su noble labor, a la licenciada Yara García Robles, quien se encuentra en los controles. De la misma manera, agradecemos el espacio al maestro Juan José Padilla Herrera, quien nos brinda este lugar para que ustedes puedan estar todos los jueves informándose de temas muy diversos, de mucha información, de mucha curiosidad. Y bueno, para continuar con el programa del día de hoy que se titula Tradición que Evoluciona, estamos platicando con el licenciado Audomaro Ramírez, promotor cultural, indígena, promotor cultural, locutor, ¿qué más?
1: Bueno, promotor cultural.
0: A grandes rasgos estamos hablando.
1: Como decías hace un momentito, bueno, no es spam, colaboro en la radiodifusora La Voz de los Chontales, precisamente un programa que se llama Tecala, que es en Yocotán, que significa lo nuestro. Pues precisamente estamos trabajando en ese aspecto, en esa temática, para darle espacio a nuestros artistas indígenas, pero igual no estamos enfocados solamente a lo artístico, sino también cultural, educativo, ciencia, derechos humanos y todo el rollo. Pero aquí lo más importante es que mantengamos vivo todo lo que realmente decías hace ratito, nuestra riqueza cultural. No es por presumir, pero la zona 1 es una de las zonas que ha participado mucha gente en diferentes concursos nacionales e internacionales, a los artesanos, a los artesanos de textiles, labrado de madera, tallado de hueso, pintores, músicos. Y lo que decíamos, igual hace ratito, Tania, que la música autóctona, los tamborileros, se ha identificado como una escuela de vida, que mucha gente, inclusive niños, han aprendido a tocar líricamente. Entonces, en sí no hay una escuela tal así que toquen o que aprendan por notas. Para ellos ha sido muy fácil, ¿por qué? Porque yo siento que lo traemos en la sangre toda esta temática, y creo que es un orgullo. Y por ejemplo, también Tamulté de las Sabanas, que también hay muchos promotores.
0: Nuestros hermanos
1: allá, que le mando también un cordial saludo si nos están escuchando. Ellos también han sido también parte fundamental de esta cultura, tanto en San Carlos, Centla, donde están los historiadores, y todo ese conjunto hacemos un colectivo, que eso es lo que vamos a celebrar este domingo, es un colectivo, y creo que eso es de no perderse. En las redes sociales se va a estar transmitiendo en los diferentes medios, pero qué genial o qué maravilloso sería que lo viviéramos en presencia, en vivo y a todo color.
0: Sí, además del hecho de escuchar la música, de saber si vamos a romper otro récord, si por ahí son 4002 tamborileros o 5 o 10 más tamborileros, eso no es lo más relevante como tal. Vamos, sí, se llama tamboritón por el hecho de lo tradicional, del hecho de vamos a llamarlo así porque va a haber música, vamos a hacer un recorrido, pero también es para dar a conocer lo que ofrece mucho la cultura de los tamborileros, que Sinacajuca bien es conocido por ser eso, el lugar de los grandes músicos tamborileros, y es esa parte a la que quiero llegar, de el reconocimiento a ellos, a los que hicieron la labor de mantenerlo, de que no desapareciera, y que ahorita ya no están en vida, porque la mayoría eran grandes personas, grandes maestros de edad muy avanzada, que no sabían de tonos, no sabían ¿cómo lo explico? Notas, las partituras. Nada de eso. Era, escucha cómo lo hago, aprende y vamos a hacer una cadenita.
1: Es lo que te comentaba hace ratito, que prácticamente es líricamente que aprendías a tocar la flauta, la guitarra. Y no es porque no había disciplina, sino que simplemente esa es la forma de enseñar, la forma de aprender algún instrumento. Por ejemplo, cuando aprendimos yogotán, ¿sí? Yo, a mí me enseñó mi mamá, mi abuelo, o sea, todo. y pues aquí estamos y estamos dándole difusión también a nuestra lengua yucatán, pero tenemos una tarea muy grande y la UJAT también ha sido parte también fundamental de que también es un promotor de la lengua yucatán.
0: Sí.
1: Hace unos días estuvimos en la división académica de multidisciplinaria de Jalpa de Méndez, creo que fue lectura en Yucatán, primer festival, algo así. Tuve la oportunidad de asistir y créeme que también ha sido, fue un éxito porque pues ahí a los alumnos, el personal también de ahí de la UJAT, están aprendiendo a hablar en yucatán y a escribir en yucatán.
0: De la misma manera, en el SEDA, de hecho le envío un saludo a nuestro muy querido, apreciado maestro Glory, quien dicho sea de paso, hace unos días tuvo varios eventos muy buenos en cuanto a la gestión del SEDA, de la dirección, y él, dentro de lo que ofrece el SEDA, se encuentra la lengua yucatán. No lo ha dejado morir desde hace tiempo, desde que comenzó el SEDA, está ahí la lengua yucatán como una asignatura, es un taller, más que cualquier cosa es un taller, en donde muchas de las personas de nuestra universidad, muchos de los juchimanes, deciden entrar más hacia eso, les da mucha curiosidad, al igual que el inglés, que tenemos también un centro de lenguas extranjeras, CELE. Pues además de eso nos vamos preparando y también aquí nuestra productora está interesada en conocer la lengua yucatán, ya ahora conoce ya algunas palabras, la perfección está así de ya ir al pueblo y llegar y cachidanetla utskin más yubilla el can, hombre, más yubilla el can.
1: Pues ya eventualmente que
0: se macho que ne, pero nos está corriendo ya, nos está mandando un corte, no sabe ni lo que estamos diciendo, pero ahí está. Y bueno, familia Juchimán, después de esta presentación vamos a un corte, un breve corte, quédese con información que brinda 96.1 FM Radio UJAT.

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0: Estamos ya de regreso a este cuarto bloque. Estamos avanzando en esta charla en donde nuestra productora al final nos va a mostrar qué tanto es su aprendizaje, su conocimiento en lengua yucatán. Claro que sí, tiene que fomentar. ¿Cómo vamos a predicar que sabemos y que tenemos conocimiento de cultura, Yara, si no damos el ejemplo? Yara, por favor. Y bueno, para la familia de nuestra zona indígena, yucatano, ¿cómo se la están pasando? Tenemos también gente que nos escucha por ahí en Tecoluta. Don Mateo también nos escucha, cómo no. Don Mateo Hernández, el maestro Plácido, que fueron apoyo moral muy grande a lo largo de la trayectoria de la escritura en Yucatán, que es lo más difícil, lo más complejo, y que, pues fíjate, en cuanto a promotores culturales, un promotor de la cultura, por así decirlo, en ese marco de académico, el maestro Plácido, que enseña también yucatán, enseña el arte de tallar en hueso, unas miniaturas que se avienta en hueso de manatí. Y también eso es algo que se me fue hace un momento y que te quería comentar, que no solo nos encargamos de cuidar, no solo hay personas que son guardianes de la tradición, de la cultura, de la lengua, sino también de la biodiversidad.
1: Tania, precisamente ese es el punto que creo que tenemos que abordar también en esta parte. Igual quiero mandar un saludo a todos nuestros paisanos ahí de Yeshu, de Tecoluta.
0: De
1: sí, a los grandes maestros del arte, al maestro Baltasar, al maestro Plácido, que también le mando un cordial abrazo, mi maestro. Igual que algunos escritores por ahí que también escriben, a los tamborileros, ¿sí? Y la verdad que yo me quedé con esa idea de que mi maestro fuera Don Bey, pero pues desafortunadamente por cuestiones de tiempo nunca pude concretar una escuela con él, pero creo que nunca es tarde para aprender, ¿no? Pero igual pues quiero mandar un saludo a toda la familia, pues aquí le mando un saludo a Lucio, mi hermano, que también nos está escuchando en este momento, hasta Tecoluta, a toda la familia. Y pues aquí estamos, Tania, también te agradezco muchísimo. Y hablando de toda la biodiversidad cultural, creo que Nacajuca lo tiene todo, hasta en lo gastronómico, cultural, musical, lengua. Y creo que tenemos un papel muy importante como promotores culturales. Te menciono también a ti, Tania, porque también eres parte fundamental de esto, porque yo sé que también eres parte de este trabajo, porque pues últimamente eres comunicadora. Y en este tiempo, en 2026, que ya también ya se acerca el proyecto 2030, la tecnología ha sido uno de las herramientas también que hemos usado para fortalecer nuestra identidad, nuestra cultura, pero también ha habido un cambio radical en los últimos años, que es la inteligencia artificial, y que ha sido también una herramienta bueno y malo, en el sentido bueno de que sí nos ayuda con la información, pero malo que nos hace que no hagamos más investigación, no leamos, no agarremos un libro para investigar. Y al hablar de biodiversidad cultural, Tania, creo que es una materia o un trabajo en equipo, de un equipo multidisciplinario, podríamos decir, entre músicos, artesanos, guardianes de la cultura.
0: No solo eso, tenemos por muy poco a las personas de nuestra zona, déjame decirte. Hay mucho de dónde agarrar, pero no estamos haciendo tampoco mucho por expandirlo, por cuidarlo. Mucho se predica de tenemos una cultura muy amplia y me uno a eso. Aquí dentro de esta nuestra casa, que bienvenido también puede ser tu casa.
1: Muchas gracias.
0: Este centro de comunicación, en donde también fomentamos la lengua. Yo tengo unas cápsulas por ahí en donde enseño a hablar yocotán con palabras muy simples que Yara no ha aprovechado, dicho sea de paso, pero ahí tenemos nuestras cápsulas que esperamos que nuestra familia Juchimán sí esté aprovechando, ¿verdad? Durante toda la programación de Radio Hat. Entonces me sumo a eso de que quiero dar a conocer la cultura porque es muy bonito. Pero hay gente que la toma más por moda, la toma más como, mírame, yo sé, tú no, y trátame bien, trátame mejor, quiero tener algo mejor porque yo sé. O sea, aprovechan de eso. ¿A qué vamos con todo esto? A que no le dan la difusión correcta. Hay personas que vienen de nuestro pueblo, inclusive, que salen a las ciudades y que toman un lugar y no regresan y no hacen nada por nuestra cultura. Entonces, nosotros los que estamos, lo digo por ambos, por el licenciado y por su servidora, los que estamos batallando por hacer de nuestra cultura mucho mejor, por expandirla y por transmitirla a las generaciones, son a los que menos reconocimiento se le da.
1: Lo que decías ahorita es muy importante analizarlo. Hay dos tipos de promotores. Hay el promotor cultural que se ha enfocado en el rescate, en la conservación, cuidando todo tipo de diversidad cultural. Y pues, decía hace ratito, hay un promotor también que podríamos decir que es simplemente protagonista, ¿no? Ya, pues, quiero que me vean y quiero que yo estoy haciendo esto. Y diría, no sirve de nada salir del municipio, del estado, del país, y en sí solamente lo que yo quiero es para mí. Entonces, no estoy sumando a nada en la diversidad, pero aquí lo que tenemos que hacer nosotros, los que estamos abajo, seguir trabajando, ¿ya? Entonces, y yo les invito a todos mis amigos que están, estamos en esta sintonía, en este movimiento colectivo, de que no se rindan, no nos rindamos, sigamos trabajando, sigamos investigando, sigamos colaborando. Pues agradezco a la UJAT, a la Radio UJAT, a la 96.1 por esta oportunidad, sobre todo a Titania y a todo el equipo técnico, a la licenciada Yara García. Creo que son herramientas y son personas que tenemos que darle mucho valor.
0: Sí, principalmente a lo que te refieres, a lo que nos referimos todos con esto de hablar de promoción cultural, es a la difusión, y es esa misma a la que nosotros estamos haciendo este momento, a la que le estamos dando el lugar, a la difusión de cómo es que nosotros tenemos una riqueza que ya hemos comentado, una riqueza cultural muy amplia y muy vasta en el municipio de Nacajuca. Y eso no quiere decir que en otros municipios no. Nosotros estamos claro, hablando de nuestra experiencia, de lo que nosotros vivimos y de lo que sabemos. Vamos a otro corte por mandato aquí de nuestra productora, de quien se encuentra en los controles, Yara García Robles. Nos está enviando a un corte con información universitaria que puede ser de su interés. No se mueva, regresamos con esto que se llama Hablando de Más.

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0: Estamos de vuelta, familia, querísima familia Juchimán. Maestro Belisario, sí, me acordé de usted. Gracias por notificarnos que nos está escuchando. Al principio de la programación extendí un saludo porque sabemos que sin falta usted nos está escuchando. Me imagino que no en compañía de sus alumnos, ¿verdad? Porque todos ellos se fueron a festejar al centro de convenciones. Ahí estuvo buena la pachanga. Realmente sí, muy, muy, muy, muy buena organización por parte del CDU, de las sociedades de alumnos también que estuvieron ahí apoyando, una convivencia totalmente sana, totalmente atractiva y formidable. Mucha felicidad se derrochó el día de hoy. Y ayer ni se diga, en DAEA estuvieron moviendo todo lo que podían mover con Maney. Nuestros compañeros colaboradores también asistieron. Estuvo bueno el evento. Sí. Y más los tacos, ¿verdad? estuvo muy bueno en el marco del Día del Estudiante. Y retomando el comentario del maestro Belisario. Sí, maestro, acá estamos. Los saludamos a usted y a sus alumnos. Regresando al tema, este es nuestro último bloque. Este tema llevó por título Tradición que evoluciona. ¿Por qué? A raíz de los tamborileros, nosotros, el licenciado Audomaro que se encuentra presente y su servidora, venimos de un lugar en donde no nos platicaron nada, nosotros lo vivimos, nadie nos vino a contar nada de lo que se vive como tradición, nosotros lo vivimos, sabemos que vivimos en un ambiente donde la cultura es vasta, es amplia, y podemos decir que para la sociedad a veces eso se queda como ahí está, pero no saben lo difícil que ha sido sostenerla, que se quede ahí, que esté ahí. Entonces, a raíz de todo eso, antes de finalizar con este programa, licenciado, ¿cuáles son las recomendaciones?
1: Bueno, la recomendación que traemos ahorita, precisamente hace ratito hablamos de la tarea del promotor cultural es seguir fortaleciendo, por ejemplo, ¿a dónde? En las escuelas, en las universidades, inclusive hasta en la misma familia. Inclusive, ahorita con el modismo, el internet, la tecnología, pues ya como que ya todo eso va perdiendo, ha sido un factor muy importante, pero estamos a tiempo de rescatar, de hacer un colectivo, también podemos hacer un colectivo no solamente en la música autóctona, también podemos ser un colectivo, no sé, de la elaboración de dulces tradicionales de Tabasco. Hace días por ahí festivales de Luliche. Podemos también hacer, no sé, un festival del Pozol. Todo eso va a ir sumando la motivación de que las generaciones que tenemos ahorita se sumen a esta causa. Pero la recomendación más importante y no, podríamos decir que el más principal es que nosotros que estamos aquí promoviendo no nos rindamos y seguir fortaleciendo, creando eventos, haciendo colectivos, como vuelvo a repetir, buscando la forma de hacer todo esto realidad, que inclusive yo también te invito, porque en los próximos meses, creo que por ahí de agosto, septiembre, por ahí voy a tener una actividad ahí en la Voz de los Chontales, que va a ser un evento pues prácticamente colectivo, diríamos. Ahí vamos a involucrar chefs tradicionales, músicos, poetas. Vamos a hacer un cóctel cultural, ya podríamos decir ahí. Pero también
0: esa idea ya existe y nos está escuchando. Doctor Carballo, le quieren robar su idea, doctor.

0: Le quiero robar la idea. Aquí ya salió el primero. ¿La demanda para cuándo? ¿La demanda para cuándo?
1: Hay que meterla. Sí, entonces es similar a eso, pero con una diversidad muy diferente. Ahí vamos a hacer foros en Yucatán, concursos de poesías en Yucatán.
0: Yo siento que podemos inscribir a Yara para el concurso de poemas Yucatán.
1: La señora Yara García se puede ir a...
0: No tenemos deletreado.
1: Entonces, hay mucho trabajo que hacer, pero aquí es sumar voluntades, sumar gente que realmente se enfoque a esta iniciativa. Dinero no hay, pero podemos hacer esfuerzos buscando ayuda en patrocinios, claro. en diferentes dependencias. Y creo que sí se podría hacer. No lo creo, es que sí se va a hacer. Y eso vamos a hacer por ahí de agosto, septiembre, que Tania igual estás invitada desde ahorita. Ya en su momento vamos a hacer público esta invitación. Y pues agradecerte también por esta invitación. Y por la parte del tamboritón, pues se usa una frase que se llama latido de Tabasco en un solo estruendo, que es el tamboritón 3.0, edición 2026, que es el 24 de mayo a partir de las 2 de la tarde, que sería el registro. Y posteriormente la vestimenta pues queda libre. Ahí pues como quieran ir, pero sin perder la esencia. La jornada está programado para iniciar a las 2 de la tarde, que es la concentración en el Parque Juárez, que ya sería el registro final. Y entrega de acceso para el refrigerio.
0: ¿Sí? Ah, vamos a tener refrigerio. ¡Yara! Pues, ¡Yara!
1: Ya nos confirmaron a las 3 de la tarde, ya inicio de la marcha por la calle Juárez, del centro histórico, hacia la Plaza de Armas, lo que decía hace ratito. Y de 4 a 6 de la tarde, que sería la ejecución masiva de los sones.
0: ¡Wow! ¿Sí? Vamos a bailar zapateado. ¿Qué va a haber ahí?
1: Pues danza de caballito blanco, el torito y el tigre, que es la principal. Y pues prácticamente y ahí se cierra todo el evento, pero pues aquí para prácticamente la logística va a estar bien organizado esta ocasión, para que toda la familia y todos los tabasqueños podamos disfrutar de este tamboritón 3.0 edición 2026.
0: Wow, 3.0, ya 3 años, Yara, no hemos ido, Yara, hay que ir,
1: regístrate. Pues ahí está, lo vamos a estar esperando ahí en ese evento.
0: La voy a llevar con traje regional para que, excelente. Al ritmo del son.
1: Para cualquier información, hay un número de WhatsApp que son los encargados de colectivo, es el 9932-997727. Vuelvo a repetir, 9932-997727 o al correo electrónico tabascoculturas@gmail.com o en Instagram Ecolectivo Tabasco Cultura, ahí en Instagram, para cualquier información, ya sea en Facebook o en Instagram.
0: Y bueno, no era la risa hacia lo que dijo usted, licenciado, ¿cómo cree? No, aquí la producción que nos está dice que muchas gracias por su participación, también por la difusión que está creando a lo largo de su programa, al que también felicitamos. Y a ver cuándo nos invita, Yara estaría más que emocionada.
1: Pues ahí lo estamos esperando todos los viernes a las 4 de la tarde. Pozol, dulce, inclusive hasta butifarras.
0: No le hable de comida. Bueno, licenciado, muchas gracias por su participación en este programa. Tu casa, cuando quieras, la oportunidad está totalmente disponible para cualquier tema en particular. Nosotros por hoy nos despedimos. La próxima semana vamos a estar hablando de un tema aún más importante. Es un tema que no vamos a spoilear, diría la chaviza ahorita, pero vamos a estar activos en cuanto al conocimiento de los días festivos, al conocimiento de el por qué nuestras acciones, ya se van dando una idea. Vamos a traer de invitado a un psicólogo, que lo invito a escuchar el programa la próxima semana.
1: Muchísimas gracias, Tania.
0: Y bueno, nos despedimos, esto se llama Hablando de Más, los esperamos la próxima semana en punto de las 4 de la tarde en esta radio UJAT 96.1 FM. Damos gracias a quien hizo posible la producción del día de hoy, a la licenciada Yara García Robles, a nuestra amable audiencia que se encuentra del otro lado también de los controles, a Luisito Esmeralda y también a quien nos hace el honor de darnos este lugar, al maestro Juan José Padilla Herrera. Esto fue Hablando de Más, Radio UJAT 96.1 FM. ¡Adiós!

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5: ¿Qué tal? ¿Cómo están? Me da mucho gusto saludarles. Bienvenidos a los cortes informativos a través de Radio UJAT. Te esperamos hoy en la inauguración del Encuentro de Literatura y Traducción José Carlos Becerra, a partir de las 18 horas en el Auditorio Licenciado Manuel Sánchez Mármol en el Instituto Juárez, en Avenida 27 de Febrero. No te la pierdas. Vamos al corte informativo. Con una jornada marcada por la música, el entusiasmo y la solidaridad, el voluntariado de la Universidad Juárez Autónoma de Tabasco llevó a cabo el espectáculo Mami's Show, la magia de la música, en el Teatro Universitario, evento organizado para recaudar fondos destinados al programa de becas Apadrina un Estudiante, iniciativa que brinda apoyo económico a jóvenes universitarios en situación vulnerable. La actividad contó con la presencia de autoridades universitarias y representantes del gobierno estatal, entre ellos el rector de la UJAT, Guillermo Narváez Osorio, la presidenta del voluntariado universitario, Aura Estela Noverola Alcocer, y la presidenta de la Honorable Junta de Gobierno, Rocío del Carmen Hernández Hernández, además de directivos, personal académico y asistentes en general. Apple anunció una nueva generación de funciones de accesibilidad impulsadas por Apple Intelligence, con herramientas centradas en la autonomía de personas con discapacidad visual, motriz y cognitiva. Entre las novedades destaca un sistema para controlar sillas de ruedas motorizadas mediante seguimiento ocular desde Apple Vision Pro, una apuesta orientada a uno de los segmentos tecnológicos más sensibles y menos desarrollados del mercado. Las nuevas funciones fueron presentadas antes del Día Mundial de la Concienciación sobre la Accesibilidad y comenzarán a desplegarse a finales de 2026 en distintos dispositivos del ecosistema Apple. La compañía aseguró que muchas de estas capacidades procesan información directamente en el dispositivo como parte de su estrategia frente a otros competidores de inteligencia artificial generativa. Vision Pro permitirá controlar sillas de ruedas con la mirada.

El registro de infractores ambientales será uno de los nuevos mecanismos de control previstos en la reforma a la Ley General del Equilibrio Ecológico y la Protección al Ambiente que alista la Secretaría de Medio Ambiente y Recursos Naturales, SEMARNAT. El padrón inscribirá a personas físicas y morales sancionadas por faltas graves como tala ilegal, destrucción de manglares o manejo indebido de residuos peligrosos. El pasado 13 de mayo, la secretaria de Medio Ambiente, Alicia Bárcena, se reunió con los representantes de las Comisiones de Medio Ambiente y Recursos Naturales y de Cambio Climático y Sostenibilidad de la Cámara de Diputados. Ahí afirmó que la reforma incorpora artículos y conceptos nuevos y que para su formulación se consideraron las iniciativas impulsadas por los legisladores de ambas comisiones. La Copa Mundial de Fútbol 2026, uno de los eventos que más acelerarán el tráfico digital y las transacciones, multiplicará el riesgo de fraudes digitales en México, su sede inaugural y donde este crimen se ha consolidado como el más común de los delitos cibernéticos, según la empresa tecnológica estadounidense Netskout. La compañía alertó en un comunicado que el ecosistema económico que rodea el mundial, boletos, viajes, hospitalidad, comercio electrónico y plataformas digitales, genera condiciones ideales para actividades fraudulentas a gran escala, debido a la combinación de alta demanda, escasez percibida y decisiones impulsivas. Esta semana el presidente de Estados Unidos, Donald Trump, estableció un fondo gubernamental por $1,800 millones que distribuirá en pagos a sus aliados políticos. Obtuvo inmunidad en toda investigación en curso sobre posibles maniobras ilegales de sus impuestos, con lo cual se ahorra aproximadamente $100 millones en pagos fiscales pendientes. Y además, él y su familia ganaron $millones al especular con acciones de empresas que tienen negocios con su gobierno o son afectadas por sus decisiones. Estos movimientos fueron solo una parte de los acuerdos y juegos financieros del mandatario divulgados públicamente. Hasta aquí nuestro corte informativo. Yo les espero más adelante. Gracias. Se despide de ustedes Sandra Villafuerte.

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7: Fauna,
8: guajolote de Yucatán.
9: ¿Qué estás haciendo, Alan?
7: Ah, mi maestra de clases me dejó investigar sobre un guajolote de Yucatán. Así que estoy revisando el libro de colores de la selva para ver si está aquí.
9: Bueno, búscalo en el índice. Quizás si esté. ¿Te ayudó?
7: Sí, gracias.
9: Mira, aquí está. Meleagris ocelata. Ese es su nombre científico, quien fue dado por Cuvier en 1820.
7: Es un nombre algo complicado. A ver, sigue leyendo.
9: Dice, el género Meleagris es exclusivo del continente americano e incluye a dos especies, Meleagris, gallo pobo y Meleagris ocelata. Esta última es un ave endémica de la península de Yucatán, donde muestra una distribución fragmentada en el sureste de Tabasco, noroeste. Este de Chiapas, norte de Guatemala y Belice.
7: Espera, ¿qué es endémica?
9: Es decir, que se localiza en territorio mexicano y no se encuentra de forma natural en otras partes del mundo.
7: Ok, ¿en dónde habita?
9: Habita en selvas bajas y medianas, poco perturbadas, así como en pantanos y acahuales.
7: ¿Y qué come?
9: Bueno, se alimenta de frutos, raíces, hojas tiernas, semillas y algunos invertebrados.
7: ¿Y es un ave grande o pequeña?
9: Bueno, más o menos. Esta especie tiene una longitud hasta de 1 metro y pesa entre 3 y 5 kilos. La hembra es menor en tamaño y peso.
7: ¡Órale! ¿Y sus características cómo son? Me imagino que es un guajolote colorido, porque cuando recuerdo Yucatán, es un lugar muy bonito.
9: Bueno, el macho y la hembra tienen la cabeza desnuda, de color azul, con verrugas anaranjada, amarillas y rojas. El plumaje del cuerpo muestra una combinación de bronce al verde iridiscente, aunque el macho es más colorido que la hembra.
7: Ok. ¿Y las plumas

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7: Son las 5:25.

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3: Gracias por continuar con nosotros a través de Radio UJAT. Atención jóvenes de 15 a 25 años en Tabasco, participa en el concurso nacional Transparencia en Corto 2026. El tema: desinformación, riesgos de la IA. Categorías: cortometraje hasta 90 segundos o microvideo hasta 15 segundos. Premios estatales hasta 20,000 pesos y oportunidad de ganar hasta 60,000 en la etapa nacional. Registro abierto hasta el 9 de septiembre de 2026. Vamos al corte informativo. Por el Mundial de Fútbol, el Instituto Nacional Electoral determinó hacer home office durante casi mes y medio, de lunes 1 de junio al domingo 12 de julio, con el argumento de evitar aglomeraciones en vialidades y transporte público. El trabajo a distancia se aplicará a las oficinas directivas nacionales ubicadas en el sur de la Ciudad de México y en las entidades del centro del país. El precio del jitomate subió hasta 180% a nivel estatal en los primeros 4 meses de 2026, lo cual genera un impacto directo en el bolsillo de los hogares mexicanos. La causa: la menor producción disponible en el mercado y el encarecimiento en la comercialización previa al consumidor final, aseguran. A nivel nacional, la inflación acumulada a abril de la hortaliza fue de 107.80%. Sin embargo, al ver por entidades federativas, el comportamiento es heterogéneo, con alzas que van de 68.36% a 179.65%, dan cuenta cifras del Instituto Nacional de Estadística y Geografía, INEGI. En 20 estados, el precio del jitomate subió más de 100%, mientras que en 12 se vieron incrementos un poco menores. Las entidades con las mayores alzas fueron Hidalgo, Querétaro, Tlaxcala, Guerrero, Estado de México y Coahuila. El inicio del pico de demanda de combustible en el verano boreal, junto con la falta de nuevas exportaciones de petróleo desde Oriente Medio y el agotamiento de las reservas, podrían llevar al mercado del petróleo a la zona roja en julio y agosto, dijo este jueves el director de la Agencia Internacional de la Energía, sin dar más detalles. El mundo entró en la crisis de suministro de petróleo provocada por la guerra de Irán con un excedente de petróleo, lo que ayudó a absorber el impacto, pero ahora las reservas se están agotando, afirmó Fatih Birol en un discurso pronunciado en Londres. En el marco del 30 aniversario de la sociedad estratégica con China, el presidente de la Federación Rusa, Vladimir Putin, visitó Pekín para una reunión de trabajo con su homólogo, el presidente Xi Jinping, en la que la reiteración de su alianza y la extensión del Tratado de Buena Vecindad y Cooperación Amistosa pasó a segundo plano. Mientras que la política de defensa estadounidense quedó al frente de un posicionamiento conjunto que muestra un desacuerdo entre las tres principales potencias nucleares. De acuerdo con Moscú y Pekín, los planes del presidente estadounidense Donald Trump para construir un sistema de defensa antimisiles conocido como la Cúpula Dorada representa una amenaza para la estabilidad estratégica del planeta. pues la implementación de una capa defensiva satelital militariza el espacio y contraviene el derecho internacional. Asimismo, ambos países exhortaron a Estados Unidos a iniciar negociaciones para un instrumento multilateral en que los países se comprometan a no emplazar armas convencionales o nucleares en el espacio. Hasta aquí este corte informativo. Muchas gracias. Siga con nosotros a través de la señal del 96.1 de FM. Gracias a Yarita y a los controles técnicos. Se despide de ustedes Sandra Villafuerte.
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16: Son las 5:48.